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Buenas noches, mis amigos. Sí, buenas tardes, buenas noches. En este sábado 9 de mayo de 2026, queremos indicarles de que hoy vamos a trasladar nuestros micrófonos, como siempre lo hacemos cada sábado, hasta el templo católico El Calvario de esta vía, donde se va a oficiar la misa de este sábado. 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Disfruten la Santa Misa y luego volvemos a programación regular.

buena tarde. Les damos una cordial bienvenida a la celebración de esta Santa Misa. En dos semanas estaremos celebrando Pentecostés y hoy aparece en las tres lecturas del protagonismo del Espíritu, que es quien da vida a la comunidad. Animados por el mismo Espíritu del Resucitado, nos disponemos a comenzar esta Santa Misa. Entonemos el canto de entrada.

0: Buenas tardes, hermanos y hermanas. Qué alegría como comunidad en este domingo, Día del Señor, nos hemos reunido para agradecer a Dios por el don de la vida, por el trabajo, por todas las bendiciones. Vamos a orar por la resurrección de Silveria Ambrosio de Mazariegos en su primer año de fallecida, por Doroteo Mazariegos, quien cumple 23 años de fallecido, por todas nuestras intenciones, por la construcción de nuestro templo parroquial. En un momento de silencio les invito a poner a Dios sus intenciones. En el nombre del Padre, del Hijo y del Espíritu Santo. La gracia de nuestro Señor Jesucristo, el amor del Padre y la comunión del Espíritu Santo estén con cada uno de ustedes.
1: Y con su
0: hermanos, para celebrar dignamente estos sagrados misterios, humildemente acerquemos a Dios pidiendo perdón por nuestros pecados. Digamos todos juntos, yo confieso ante Dios Todopoderoso y ante ustedes, hermanos, que he pecado mucho de pensamientos, palabras, obras y omisión. Por mi gran culpa. Por eso ruega a Santa María siempre Virgen, a los ángeles y a los santos, y a ustedes, hermanos, que intercedan por mí ante Dios nuestro Señor. Dios Todopoderoso, tenga misericordia de nosotros, perdone nuestros pecados y nos lleve a la vida eterna.

Cantemos el himno de alabanza invocando a Jesucristo el Señor, sentado a la derecha del Padre para interceder por nosotros.

Señor, tú que has dignado redimirnos, has querido hacernos hijos tuyos, mira siempre con amor de Padre, haz que cuanto creemos en Cristo tu Hijo, alcancemos la verdadera libertad y la herencia eterna por nuestro Señor Jesucristo.

0: Tenga la bondad de sentarse.
1: En la primera lectura escucharemos cómo, después de la muerte de Esteban, un buen número de cristianos tienen que huir de Jerusalén. Son ellos quienes difunden la fe en Samaria y en Siria. La persecución se convierte en instrumento de difusión y hoy se nos narra cómo esa proclamación es confirmada por el Espíritu Santo, que se manifiesta en signos y curaciones. Escuchemos.
2: Lectura del libro de los Hechos de los Apóstoles. En aquellos días, Felipe bajó a la ciudad de Samaria y predicaba allí a Cristo. La multitud escuchaba con atención lo que decía Felipe, porque habían oído hablar de los milagros que hacía y los estaban viendo. De muchos poseídos salían los espíritus inmundos, lanzando gritos, y muchos paralíticos y lisiados quedaban curados. Esto despertó gran alegría en aquella ciudad. Cuando los apóstoles que estaban en Jerusalén se enteraron de que Samaria había recibido la palabra de Dios, enviaron allá a Pedro y a Juan. Estos, al llegar, oraron por los que se habían convertido para que recibieran el Espíritu Santo, porque aún no lo habían recibido y solamente habían sido bautizados en el nombre del Señor Jesús. Entonces Pedro y Juan impusieron las manos sobre ellos y ellos recibieron el Espíritu Santo. Palabra de Dios.
1: Con el Salmo 65, alabemos a Dios por sus maravillas en favor de los hombres, especialmente por darnos su salvación por los sacramentos. Hagámoslo diciendo todos.
3: Las obras del Señor son admirables, aleluya. Las obras del Señor son admirables, aleluya. Que aclame al Señor toda la tierra, celebremos su gloria y su poder. Cantemos un himno de alabanza, digamos al Señor, tu obra es admirable. Las obras del Señor son admirables, aleluya. Que se postre ante ti la tierra entera y celebre con cánticos tu nombre. Admiremos las obras del Señor, los prodigios.

Él transformó el mar rojo en tierra firme y los hizo cruzar el Jordán a pie enjuto. Llenémonos por eso de gozo y gratitud. El Señor es

0: a Dios que no rechazó mi súplica, ni me retiró su gracia. Las obras del Señor son admirables, aleluya.
1: En la segunda lectura, por última vez en la Pascua, leeremos la carta de Pedro. El texto de hoy se dirige a una comunidad que ha experimentado la persecución por su fe, animándoles en la perseverancia, asistidos por el mismo Espíritu que hizo que Cristo volviera a la vida.
2: El Señor, dispuestos siempre a dar al que les pidiere las razones de la esperanza de ustedes, pero háganlo con sencillez y respeto, y estando en paz con su conciencia. Así quedarán avergonzados los que denigran la conducta cristiana de ustedes, pues mejor es padecer haciendo el bien, si tal es la voluntad de Dios, que padecer haciendo el mal, porque también Cristo murió una sola vez y para siempre por los pecados de los hombres. Él, el justo, por nosotros los injustos, para llevarnos a Dios, murió en su cuerpo y resucitó glorificado. Palabra de Dios.
1: Sigue el tono de despedida iniciado en el Evangelio de San Juan, proclamado el domingo anterior. Las palabras de Jesús manifiestan hoy un tono tranquilizador, porque si por una parte es necesario que Él desaparezca, por otra les promete no dejarles en absoluta orfandad, pues les enviará el Espíritu Santo. De pie y con alegría cantemos el Aleluya.

0: El que me ama. El que me ama cumplirá mis palabras, dice el Señor, y mi Padre lo amará y vendremos en él. El Señor esté con ustedes.
1: Y con su espíritu.
0: Proclamación del Santo Evangelio según San Juan.
1: Gloria a ti, Señor.
0: En aquel tiempo, Jesús dijo a sus discípulos: si me ama, cumplirán mis mandatos. Yo los rogaré al Padre y Él les enviará otro Consolador que esté siempre con ustedes, el Espíritu de la verdad. El mundo no puede recibirlo porque no lo ve ni lo conoce. Ustedes, en cambio, sí lo conocen porque habita en ustedes y estará en ustedes. No los dejaré desamparados, sino que volveré a ustedes. Dentro de poco el mundo no me verá más, pero ustedes sí me verán, porque yo estoy en mi Padre, ustedes en mí y yo en ustedes. El que acepta mis mandatos y los cumple, ese me ama. Al que me ama a mí, lo amará mi Padre, yo también lo amaré y me manifestaré en él.

0: Palabras del Santo Evangelio.
1: Se han perdonado nuestros pecados.
0: Tenga la bondad de sentarse, hermanos y hermanas. El mensaje de hoy es revisar si yo realmente amo a Dios. Así inicia el Evangelio. Si me aman, cumplirán mis mandatos. Yo rogaré al Padre y Él les enviará otro Consolador. Para recibir la fuerza, la gracia del Espíritu Santo, es necesario amar a quién. Amar a Dios, amar a Jesucristo. Hay que amar a Jesucristo. Muchas veces decimos yo amo a Dios, pero hay veces no lo busco, no voy a misa los domingos, o hoy ya es sábado, misa de hoy ya vale para el domingo. ¿Ya? Muchas veces no valoro mi comunión con Él. Por eso aquí viene bien claro, es si me aman cumplirán mis mandatos. Y yo rogaré, ¿a quién dice? Y yo rogaré al Padre y Él les enviará otro Consolador. ¿Quién es el Consolador? El Espíritu Santo. Que esté siempre con ustedes. El Espíritu Santo es el que da vida, es como la energía. ¿Qué pasa si no hay energía? No hay fuerza, todo oscuro. Mirad la parte de allá atrás que no hay energía, ¿no? No hay energía, no hay, hemos puesto ahí las bombillas, ¿eh? ¿Ya? Muchas veces la vida así vive en oscuridad porque falta la fuerza de ¿quién? Del Espíritu Santo. El Espíritu Santo como la energía no se ve, pero existe. Bueno, no vemos cómo pasa la energía, no cómo se

no es nada, pero tiene fuerza o no tiene fuerza. Igual es el Espíritu Santo, el Espíritu de la verdad, dice aquí, el Espíritu de la verdad. Y Él les enviará otro Consolador, el Espíritu de la verdad, el Espíritu que mueve, el que santifique la vida del ser humano. El mundo no puede recibirlo porque no lo ve ni lo conoce. Muchas veces no conocemos que nuestra vida es guiada, orientada, iluminada por la fuerza ¿de quién? Del Espíritu Santo. Todo, muchas cosas a veces hacemos es movida por la fuerza del Espíritu Santo. El Espíritu Santo quema, transforma, da la fuerza, nos defiende de todo mal, nos bendice, cae la bendición sobre nosotros, pero tenemos que conocerlo. Ustedes, en cambio, sí lo conocen. ¿Verdad que conocemos nosotros? Somos movidos por la fuerza del Espíritu, porque habita en ustedes y estará en ustedes. ¿Dónde está, dice? ¿Dónde habita, dónde vive el Espíritu Santo? En nosotros somos esa morada del Espíritu Santo. No los dejaré desamparados, dice Jesús. ¿Será que Jesús nos ha abandonado? No, sino que volveré a ustedes. Dentro de poco el mundo no me verá más, pero ustedes sí me verán. ¿Cómo lo vemos? ¿A Dios? ¿Cómo vemos a Dios? ¿Cómo vemos su presencia? ¿A través de qué? De la fe. Es una palabra clave en la vida del ser humano. La fe. ¿Mueve montaña la fe o no? Sí, si yo creo en Él, yo lo miro. Si yo creo en Él, yo siento su presencia protectora. Yo siento su presencia poderosa, ¿ya? Por eso dice aquí, porque yo permanezco vivo y ustedes también vivirá. ¿Él vive o no vive? Ha resucitado la muerte, el signo vemos aquí la luz, ¿ya? Él ha resucitado. En aquel día entenderán que yo estoy en mi Padre, ustedes en mí y yo en ustedes. Es como un recíproco. Dice, yo estoy en mi Padre está en mí, yo estoy en ustedes y ustedes están ¿en qué? En mí. Estamos de Cristo, somos de Cristo, no somos de Cristo. Estamos en Cristo, somos de Cristo, ¿pertenecemos a quién? ¿A quién pertenecemos? A Cristo, a Cristo pertenecemos. El que acepta mis mandamientos, cumple, ese me ama. ¿Cómo podemos saber que amamos a Dios? ¿Cumpliendo qué? Sus mandamientos. Sabemos un poco los mandamientos de memoria. ¿Cuál es la primera? Amar a Dios que sobre todas las cosas, ¿ya? Amar a Dios sobre todas las cosas, ¿ya? Poner a Dios sobre todo. Por eso la iglesia pone a Dios sobre todas las cosas, invita a todos los cristianos a iniciar la semana. ¿Cómo inicia la semana el cristiano? Poniendo a Dios como primer lugar. ¿Cuál es el primer día de la semana? El domingo, no es el lunes o el lunes. El lunes es el día del trabajo, pero el primer día de la semana es domingo. Y el domingo nosotros damos ese lugar, ese tiempo. ¿A quién damos ese tiempo? A Dios, ¿ya? Eso, cumplir su mandato, quiere decir, doy un lugar a Dios en mi vida. Doy un espacio a Dios. ¿Dónde doy un espacio a Dios? En mi vida. Esas son las ideas del Evangelio. Y la primera idea de la segunda lectura dice, Cristo murió, ¿ya? Y resucitó, y glorificando, ¿ya? Así dice Pedro, ¿no? Hermanos,
veneremos en su corazón a Cristo el Señor. Veneremos, adoremos. ¿Cómo lo vamos a adorar? Dice, de corazón. Veneremos en sus corazones a Cristo. Hay que adorar a Cristo, poner la mente, poner el corazón. ¿A quién vamos a poner la mente y el corazón? A Cristo. Ya ponemos este corazón, ya ponemos a Cristo, el Señor, dispuesto siempre a dar al que le pidiere. Las razones de la esperanza de ustedes. Hay que dar el corazón a Cristo porque es la esperanza. ¿Cuál es nuestra esperanza? ¿O no hay ninguna esperanza en nosotros? ¿Cuál, hay una esperanza? ¿Cuál es? La vida eterna. Y si la esperanza es la vida eterna, pongamos el corazón en la vida ¿qué? Eterna. Por eso el Evangelio siempre dice, pongan la mente, el corazón en los bienes. ¿De dónde dice? De allá arriba, donde está sentado ¿quién? Cristo, ¿ya? Donde llegó Cristo, allí tenemos que poner el corazón, pero háganlo con sencillez, respeto, estado de paz, con su conciencia. Es decir, hagamos en paz, hagamos con una conciencia limpia, en paz, ¿ya? Hagámoslo. Busquemos a Dios de corazón, ¿no? De corazón tenemos que buscar a Dios, porque si no, no tiene sentido el trabajo que hacemos por obligación, sino de corazón. Yo voy a la misa porque amo a Dios, porque quiero poner mi corazón. ¿Dónde vamos a poner nuestro corazón? Dijimos, en los bienes ¿de qué? De allá arriba, ¿dónde está quién? ¿Dónde está Cristo? Dice aquí, porque también Cristo murió una sola vez para siempre por los pecadores. Murió una vez para siempre. Él, el justo, por nosotros los injustos, para llevarnos a Dios, murió en su cuerpo y resucitó glorificado. ¿Por qué murió Cristo? Dice, para llevarnos. ¿Dónde nos va a llevar Cristo? A Dios. Pongamos nuestro corazón. Vamos ahora a hacer un resumen de a qué nos invita la palabra de Dios en este domingo. Primero, amar ¿a quién? A Dios sobre todas las cosas. Con mi mente, con mi corazón, amar a Dios, poner mi mente, amar a Dios significa esta mente que tengo aquí, pongo a Dios, este corazón. ¿Tenemos corazón o no? Tenemos alma, ¿no? El Antiguo Testamento lo llamó alma. El Nuevo Testamento, ¿cómo lo llamó? Espíritu. Así dice el Nuevo Testamento, espíritu. El Antiguo Testamento lo llamó alma. Este alma o espíritu, ¿dónde lo voy a poner? A Dios. Eso significa amar a Dios, poner la mente y el corazón a Dios, amar a Dios. Segundo elemento, nos invito recordar y recibir la fuerza ¿de quién? Del Espíritu Santo. Hay que recibir, hay que recordar, hay que hacer memoria que el Espíritu Santo está con nosotros o no está. ¿Qué dicen ustedes? ¿Está o no está? Y tercer elemento, que el Espíritu de Dios, que Dios Padre, Dios Hijo, Dios Espíritu Santo habite en nosotros. ¿Dónde va a habitar? Dice, así dice el Evangelio, porque si ustedes en cambio lo conocen, porque habita en ustedes y estará en ustedes. ¿Dónde está? Dice, en nosotros, habita en nosotros, habita la fuerza del Espíritu Santo. Y la última idea, adoremos a Dios. Adoremos a Dios con toda nuestra mente, con todo nuestro corazón, que demos siempre un lugar a Dios en nuestra vida, como hacen muchos de ustedes, ¿no? Muchos de ustedes buscan a Dios, abre su corazón a Dios. Vale la pena recibir la fuerza ¿de quién?
del Espíritu Santo, el Paráclito, el Consolador, el aliento de vida, que ya estamos cerca llegando a Pentecostés, por eso ya empieza la lectura a hablar de la fuerza de ¿quién? Del Espíritu Santo. Que Dios nos dé esa gracia. Amén. Nos ponemos de pie, queridos hermanos y hermanas. Vamos ahora a profesar nuestra fe, digamos todos juntos. Creo en un solo Dios, Padre Todopoderoso, Creador del cielo y de la tierra, de todo lo visible y lo invisible. Creo en un solo Señor Jesucristo, Hijo único de Dios, nacido del Padre antes de todos los siglos, Dios de Dios, luz de luz, Dios verdadero de Dios. Naturaleza que el Padre, porque en todo fue hecho, que por nosotros los hombres y por nuestra salvación bajó del cielo. Y por obra del Espíritu Santo se encarnó de María la Virgen y se hizo hombre. Y por nuestra causa fue crucificado en tiempo de Poncio Pilato. Padeció y fue sepultado y resucitó al tercer día según las Escrituras. Y subió al cielo y está sentado a la derecha del Padre. Y de nuevo vendrá con gloria para juzgar a vivos y muertos, y su reino no tendrá fin. Creo en el Espíritu Santo, Señor, dador de vida, que procede del Padre y del Hijo, que con el Padre y el Hijo recibe una misma adoración y gloria, y que habló por los profetas. Creo en la Iglesia, que es una santa católica apostólica. Confieso que hay un solo bautismo para el perdón de los pecados. Espero la resurrección de los muertos y la vida del mundo futuro. Amén.

0: Antes de compartir el pan de la Eucaristía, acerquemos a Jesús que pasó haciendo el bien, presentemos nuestras oraciones, necesidades de todo el mundo, digamos con fe, escúchanos, Señor.
1: Para que la Iglesia haga llegar a todos los hombres el mensaje de la salvación, oremos. Para que los gobernantes de la nación se cuiden las constantes llamadas del Papa y de los cristianos a respetar la vida desde su concepción, a defender los derechos de la familia y promover la justicia y la paz, oremos. Para que se termine con las discriminaciones por causa de sexo, religión o raza o condición social y todos vivamos como hermanos e hijos del mismo Padre. Oremos. Para que cuantos se sienten atormentados, tristes o desesperados encuentren a Dios que los salven y creen en Él. Oremos. Para que en todas las familias se eduquen en la libertad, el respeto y el amor y sean células vivas que transformen nuestra sociedad. Oremos. Para que nosotros que compartimos la mesa de Jesucristo, renovamos por su Espíritu, seamos transmisores de su amor, hechos cerámica, solidaridad y misericordia. Oremos.
0: Vamos a orar y pedir a Dios por la construcción de nuestro templo parroquial para que sea una realidad. Oremos al Señor. Vamos a orar por la resurrección de Silverio Ambrosio de Mazariegos, por Doroteo Mazariegos, para que ellos gocen de la vida eterna y de la patria celestial. Oremos al Señor. Por los que estamos aquí presentes, para que amemos a Dios de verdad, oremos al Señor. En un momento de silencio les invito a poner a Dios sus oraciones. Escucha, Señor, las oraciones que hemos presentado. Lleva a buen término nuestros deseos de seguirte siempre. Haz que un día gocemos con los santos de tu gloria, tú que vives y reinas por los siglos de los siglos. Amén. Tenga la bondad de sentarse. Vamos a cantar nuestro canto de ofertorio.
2: Presentemos al Señor nuestras ofrendas de pan y vino, junto con nuestra vida, nuestras alegrías y necesidades. Hagamos esta ofrenda cantando todos con alegría.

Sube hacia ti, Señor, nuestra oración, acompañado por esta ofrenda, para que, purificados por tu bondad, nos disponga para celebrar el sacramento de tu inmenso amor, por Cristo nuestro Señor.

0: Jesús.
1: Es justo y necesario.
0: En verdad es justo y necesario, es nuestro deber y salvación darte gracias siempre en todo lugar, Padre Santo, Señor del cielo y de la tierra, por Cristo nuestro Señor, porque creaste el mundo por medio de tu palabra, lo gobiernas todo con justicia, nos diste como mediador a tu Hijo hecho carne, que en nosotros comunicó tu palabra y nos llamó para que lo siguiéramos. Él es el camino que nos conduce a ti, la verdad que nos hace libres, la vida que nos colma de alegría por medio de tu Hijo, reúne en una sola familia, criados para gloria de tu nombre, redimido por la fuerza de la cruz y marcados con el sello del Espíritu Santo. Por eso ahora siempre con todos los ángeles y los arcángeles cantamos sin cesar el himno de...

digno de gloria. Dios que ama a los hombres, que siempre está con ellos en el camino de la vida. Bendito es en verdad tu Hijo, que está siempre presente en medio de nosotros cuando somos congregados por su amor, como hizo en otro tiempo con sus discípulos. Él nos explica las Escrituras y parte para nosotros el pan. Por eso, Padre, te rogamos, Padre bueno, misericordioso, que envíes tu Espíritu Santo para que santifique estos dones de pan y de vino, de manera que se conviertan para nosotros en el cuerpo y la sangre de Jesucristo nuestro Señor, el cual, la víspera de su pasión en la noche de la última cena, tomó pan, te bendijo, lo partió y se lo dio a sus discípulos diciendo: tomen, coman todos de él, porque esto es mi cuerpo que será entregado.

por ustedes. Señor mío y Dios mío. Este es el momento para decir al Señor, yo te adoro, yo te bendigo. Yo te alabo, Señor. Él está realmente presente aquí con nosotros en la Eucaristía.

Del mismo modo, acabada la cena, tomó el cáliz, te dio gracias, lo pasó a sus discípulos diciendo: tomen, beban todos de él, porque este es el cáliz de mi sangre, sangre de la alianza nueva y eterna que será derramada por ustedes y por muchos para el perdón de los pecados. Hagan esto en conmemoración mía.

Este es el sacramento de nuestra fe. Por eso, Padre Santo, al celebrar el memorial de Cristo, tu Hijo nuestro Salvador, al que condujiste por su pasión y muerte en la cruz a la gloria de la resurrección, y lo sentaste a tu derecha anunciando la obra de tu amor hasta que Él venga, te ofrecemos el pan de vida y el cáliz de bendición. Mira con bondad la ofrenda de tu iglesia en la que se hace presente el sacrificio pascual de Cristo que se nos ha confiado. Concédenos por la fuerza del Espíritu de amor ser contados ahora y por siempre entre el número de los miembros de tu Hijo cuyo cuerpo y sangre comulgamos. Vivifica con tu Espíritu Padre omnipotente. Por la participación en este misterio, haz que nos configuremos a imagen de tu Hijo, consolidado en el vínculo de comunión con el Papa León XIV, con nuestro obispo Bernabé, con todos los obispos, presbíteros, diáconos, todo tu pueblo. Haz que todos tus fieles sepan discernir los signos de los tiempos a la luz de la fe, se consagren plenamente al servicio del Evangelio. Concédenos estar atentos a las necesidades de todos los hombres, para que participando de sus penas y angustias, en sus alegrías y esperanzas, les anunciemos fielmente el mensaje de la salvación y con ellos avancemos en el camino de tu reino. Acuérdate de nuestros hermanos que se durmieron en la paz de Cristo, de todos los difuntos cuya fe solo tú conociste, admítelos a contemplar la luz de tu rostro, dales la plenitud de la vida y la resurrección, y terminada nuestra peregrinación por este mundo, también concédenos llegar a la morada eterna, donde viviremos siempre contigo, con Santa María, siempre Virgen Madre de Dios, con San José, con los apóstoles, los mártires, en comunión con todos, te alabamos y te glorificamos por Cristo, Señor nuestro. Amén.

0: y toda gloria por los siglos de los siglos.
1: Amén.
0: Llenos de alegría por ser hijos de Dios, cantemos todos juntos la oración que Cristo nos ha enseñado.

0: líbranos de todos los males, Señor, y concédenos la paz en nuestros días para que, ayudados por tu misericordia, vivamos siempre libres de pecado, protegidos de toda perturbación, mientras esperamos la gloriosa venida de nuestro Salvador Jesucristo. Señor Jesucristo, que dijiste a tus apóstoles, la paz les dejo, mi paz les doy, no tengas en cuenta nuestros pecados, sino la fe de tu iglesia, y conforme a tu palabra, concédele la paz y la unidad, tú que vives y reinas por los siglos de los siglos. La paz del Señor esté siempre con ustedes.
1: Y con su espíritu.
0: En el espíritu de Cristo resucitado, dense fraternalmente la paz.
2: Mamita linda.
3: Que la bendiga, ¿eh? La paz, papá. La paz del Señor. La paz del Señor.

0: Queridos hermanos y hermanas, este es Jesús. Él es el que nos llama, nos invita a amar al Padre. Él es el Cordero de Dios que quita el pecado del mundo. Dichosos los invitados a la cena del Señor.
1: Señor, yo no soy digno de que entres en tu casa, pero una palabra tuya bastará para sanar.
0: El cuerpo y la sangre de Cristo nos guarde para la vida eterna.
2: Dentro de poco, el mundo no me verá, pero vosotros me veréis, y viviréis, porque yo sigo viviendo. Nos ha dicho el Evangelio de hoy. Acerquémonos con fe y devoción a recibir su cuerpo y su sangre en la Sagrada Comunión. Cantemos.
3: Comunión espiritual. Creo, Jesús mío, que estás real y verdaderamente en el cielo y en el santísimo sacramento del altar. Te amo sobre todas las cosas y deseo vivamente recibirte dentro de mi alma. Pero no pudiendo hacerlo ahora sacramentalmente, ven al menos espiritualmente a mi corazón y como si ya te hubiese recibido, te abrazo y me uno del todo a ti, Señor. No permitas que jamás me aparte de ti. Amén.

0: Oremos por las vocaciones. Padre nuestro, bueno y compasivo, Cristo Jesús, tu Hijo, nos pidió orar para que tú envíes trabajadores a tu campo. Oye nuestra súplica. Danos sacerdotes santos comprometidos en la liberación de tu pueblo. Danos hermanos y hermanas que consagren su vida siguiendo a Jesús radicalmente. Danos laicos y laicas que formando familias buenas sean semilleros de futuras vocaciones. Envía tu Espíritu Santo sobre nuestra diócesis para que tu llamado sea escuchado. Te lo pedimos por Jesucristo, tu Hijo, y por la intercesión de nuestra Madre, la Santísima Virgen María. Amén. Oración por la construcción del templo parroquial. Padre nuestro, te alabamos con amor sincero. Como comunidad parroquial nos unimos en oración para suplicarte por la construcción de nuestro templo parroquial. Señor Jesús, te pedimos que acompañes esta obra para que este anhelo se haga realidad. Que cada esfuerzo, ayuda y contribución sea un acto de fe y de generosa entrega. Espíritu Santo, guíanos y acompáñanos en este proyecto. Bendice a quienes trabajan con dedicación y a quienes ofrecen sus esfuerzos y sacrificios para hacer posible esta construcción. Santiago Apóstol, intercede por nuestras comunidades en este camino de fe, esperanza y unidad. Virgen Santísima de Natividad, cúbrenos con tu manto de amor, acógenos con tu ternura y luz, y condúcenos siempre a Jesús. Amén.
1: Oremos. Ven, Señor, en ayuda de tu pueblo, ya que nos has iniciado en los misterios de tu reino. Haz que abandonemos nuestra antigua vida de pecado y vivamos ya desde ahora a la novedad de la vida eterna por nuestro Señor Jesucristo, tu Hijo, que vive y reina por los siglos de los siglos.
2: Amén.
1: Pueden sentarse, tenemos algunos avisos. Agradecemos. Han colaborado para realizar el segundo nivel, medio segundo nivel de este espacio, los que colaboraron todos. Ya solo nos falta la energía y las ventanas que el hermano Alejandro lo iba a hacer, pero él se cayó ahí, se golpeó y por eso ya no logró hacer la semana pasada, ¿no? Nuestro hermano Alejandro conoce ahí, él vino a tomar la medida, quería ver cómo estaba la situación y se paró en una tabla que ya no aguantaba, ¿no? Entonces se golpeó, pero hay un hermano dijo que lo va a empezar a hacer esta semana, para que ya tiene la ventana este y la energía que el hermano Mario tal vez y con su equipo ahí esta semana, para que así la otra semana ya no van a estar viendo los hermanos ahí, ¿no? Pero gracias al hermano Carlos que donó la madera. Llevó un poco de tiempo porque tenía que ser una madera buena, doble, ya no cae, pueden saltar los hermanos que están allá arriba, no se viene, no hay que estar bien seguro. Es decir, la madera es buena, no se echó el delgado, sino que se echó la buena madera, ¿no? Entonces, gracias al hermano Carlos, no vino aquí, pero ahí agradecidos con él por el árbol que nos donó y ahí está la madera. Los hermanos del comité van a pasar una segunda colecta para colaborar siempre, cada semana se logra recaudar para 4 quintales de cemento, 5 quintales de cemento, muy agradecidos. Y también tenemos un otro pequeño proyecto, invitar a los niños para hacer un coro de niños. Hay niños que tienen buena voz, se va a iniciar la formación para formar un pequeño coro de niños el 20 de mayo en la casa parroquial. ¿Conocen la casa parroquial? Sí. Ahí vamos a iniciar a las 6 de la tarde. Los que tienen guitarra, trae su guitarra. O el que tiene violín, trae su violín. El que no, con la voz. Y también, también pueden traer, vamos a ver, teclado, hay uno ahí. Y ukulele, también ese guitarra es chiquitito, pequeño. Palo de lluvia, dice también, ¿no? Entonces, los niños de 7 a 12 años. Ya los jóvenes ya tienen sus coritos ahí, cada comunidad, ¿no? Pero de 7 a 8 para formar un coro de niños. Y iniciamos el 20 de mayo a las 6 de la tarde aquí en la casa parroquial. Yo veo que hay un montón de niños aquí. Hay acuerdos que todavía no tiene 12 años, ¿no? Y tienen buena voz para cantar. Entonces la hermana Ruth, el hermano Fidel y la Sor Sandra y otros más van a coordinar ese corito, ¿no? Primeramente Dios, aquí a 3 o 4 meses, 5 meses, para presentarles antes de Navidad, ¿no? Para que así se puede presentar el coro de niños, ¿no? Motiven a sus niños, hay papás allí que tienen sus niños, ¿no? Una hora de ensayo, ¿no? Eso no les va a quitar tiempo, ¿no? ¿Dónde va a ser? En la casa parroquial. Ellos van a estar ahí en la parte donde está el garage, allí van a reunirse, va a estar seguro, va a estar cerrado también. A las 6 en punto empieza, entonces pueden saltar los niños en la casa parroquial. Ahí hay espacio grande, quedó el espacio. No hemos terminado, casi estamos para terminar, pero hay espacio para hacer el ensayo. Entonces, ahí emotivo, aquí está una nena, vea, ya hay que traer. Si no tiene instrumento, pues con la voz. Y si tiene instrumento, pueden traer mientras que compramos otros instrumentos. Vamos a ver qué instrumento vamos a ir necesitando. Y hermano Mario, el hermano, controlen el sonido para ver si funciona bien, cómo está el sonido arriba, o es necesario poner otros sonidos allá arriba y aquí abajo. Entonces le deja el trabajo al hermano Mario y el hermano, ¿cómo se llama? El hermano que está allá, se me olvidó. René, sí, para que así controle bien el sonido, o el hermano también de la del canal, del, ¿cómo se llama? Producciones de Jutla, o no sé cómo se llama. Ya, para que, como ellos también tienen del sonido, para que así tengamos un buen sonido aquí. Ya tenemos la segunda parte, que ya, mira cómo estamos ahorita, hay espacio, arriba hay un poco de espacio también. Aquí hay espacio, ya vamos a coordinar para que los hermanos les guste más sillas, se puede usar más sillas aquí, a este lado también. No usaban los sillas porque como era muy estrecho y todo, pero ahora ya hay un poco más de espacio, ya va quedando mejor. Todo eso para el bien de la comunidad. Entonces, hermano Mario y otros que son buenos para el sonido, revisan cómo está el sonido aquí, dónde se va a poner otro allá arriba, cómo está el sonido arriba para que haya un buen sonido, y también la bombilla que necesitamos. Entonces, gracias por su colaboración, que Dios les bendiga. Seguimos colaborando con la construcción. Invitarlos también a la vigilia de Pentecostés. ¿Cuándo va a ser la vigilia de Pentecostés? El 23, sábado 23, casi esta semana que viene, no, el siguiente va a ser. ¿En dónde? En la pradera. Agradecemos a los de la pradera, el que coordina todo allí, ya nos dieron el permiso. Entonces allá va a empezar a las 3 de la tarde y termina a las 11, 12, porque la misa está programada a las 10 de la noche. Para terminar con la misa, pero todo es un momento de oración, invocación del Espíritu Santo, y un momento para pedir la fuerza de ¿quién? Del Espíritu Santo. Si no pedimos esa fuerza, orando por nuestra construcción, orando por la parroquia, sin la fuerza del Espíritu Santo no podemos hacer nada, nada podemos hacer. Todo ese proyecto grande sin la ayuda del Espíritu Santo se queda a media. En cambio, el Espíritu Santo va soplando, va animando, va haciendo todo el trabajo que tenemos que hacer. Todos están invitados para la vigilia. El 23 no hay Eucaristía aquí, sino que va a ser en la noche allá. Entonces, para que puedan llegar allá, pero llegan temprano para cantar, alabar y tener un momento de reflexión. ¿Hay otros avisos?
3: Sí.
1: ¿O ya no hay?
3: Bien,
4: agradecemos de todo corazón a las familias que bondadosamente dieron la refacción esta semana. Al hermano Carlos Díaz Fuentes y familia. A la hermana Karin y Julio Díaz. Al hermano Ronnie y Sonia Ochoa Muñoz. A la cofradía de Santiago Apóstol. Al hermano Carlos y Audrey Juárez. También agradecen a la hermana Alma Rosa Pérez y familia. Para las familias que quieran unirse a donar refacción, pueden comunicarse con nuestra hermana Sonia Díaz. Muchas gracias.
5: Ya a la venta en Secretaría Parroquial la revista CD Enseñad para que puedan acercarse a comprarlo y llevarlo para su comunidad.
1: El hermano Mario dice que recogió 615, ya hay para 6 quintales de cemento, está a 90, 80 y algo está, acabal logramos. Entonces, gracias por su ayuda, de día a día vamos a ir colaborando todos, muy agradecidos. Nos ponemos de pie para recibir la bendición. El Señor esté con ustedes. El Dios que por la resurrección de Jesucristo nos ha redimido y adoptado como hijos, les llene de su gracia y de su bendición. Ya que por la redención de Cristo recibieron el don de la libertad verdadera, por su bondad recibieron también la herencia de la vida eterna.
6: Amén.
1: Pues confesando la fe, han resucitado con Cristo en el bautismo. Por nuestras buenas obras merezcamos ser admitidos en la patria del cielo.
6: Amén.
1: Y la bendición de Dios Todopoderoso, Padre, Hijo y Espíritu Santo, descienda sobre ustedes y les acompañe siempre.
6: Amén.
1: Glorifiquen al Señor con sus vidas, pueden ir en paz.
7: Queridos hermanos, hemos celebrado con alegría esta Eucaristía. Que el Espíritu Santo fortalezca nuestra fe y nos ayude a vivir siempre con el amor de Cristo. Regresemos a nuestros hogares a ser testigos de la esperanza.
8: Gracias, hermano. ¿Tres dos, verdad?
9: Sí, ya sabe que son dos. Una es para acá y la otra es la mía.

Gracias a Dios, mamita. Gracias a Dios. Dios la bendiga, ¿eh?

0: Fer, porque no vino conmigo, yo
1: es que ya venía tarde porque el padre ya estaba preparando ahí una
0: procesión. Fíjese que

Bueno, mis amigos, ya tuvimos el gusto y el placer de llevarles el oficio de la Santa Misa para la fecha de hoy. Esperamos su complacencia y vamos a volver en 8 días, una vez más, si Dios lo permite, para transmisión de la Santa Misa. Por de pronto es todo, muchas gracias, buen fin de semana. Está lloviendo en esta región, mis amigos. Sí, está lloviendo. Y solo rogamos a Dios su bendición de esta manera. Qué bueno, ¿verdad? Buenas noches, con permiso. Regresamos a programación regular.

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7: 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A nombre de mi familia les doy las gracias por tanto apoyo y por celebrar la vida de Selena. Y por eso les pido que se pongan de pie todo mundo y sigan cantando y bailando su legacía. 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

¿Qué tal, amigos? Buenas noches. Sí, buenas noches. Buenas noches y buenas noches. Qué gusto, qué placer saludarlos para otra noche más, para una fecha más. Vivimos el sábado, fin de semana. Estamos en fecha 9 de mayo de 2026. Bueno, mis amigos, hoy, pues, hoy sí, increíblemente, pues, creo que de lo único que podemos hablar es de la lluvia, ¿verdad? La lluvia que hoy sí nos llegó con mucha intensidad. Había estado amenazando ayer, por ejemplo, con un poquito de lluvia por ahí. Anteayer también se dio un poco más. Pero fueron así, poquitos de agua, ¿verdad? Bueno, en sí, cuando quiso, tan apretó. Pero fue un rato, fueron momentos nada más. Quizá una hora o al menos, y de ahí se fue. Pero hoy la lluvia se nos puso desde las 3 de la tarde más o menos. Un promedio de 3 de la tarde. Y bueno, y se mantuvo casi toda la tarde, mis amigos. Sí, bastante fuerte, bastante intensa. Al extremo de que temíamos en cualquier momento se nos iba a cortar la luz. Y bueno, y con ese tremendo ruido que estaba haciendo la lluvia, pues ya no fue posible venir porque estábamos solo esperando que se nos fuera la energía. Dijimos, esto va a ser apagón seguro, ¿verdad? Pero afortunadamente no, mis amigos, la radio se quedó y gracias a Dios bendito, aquí estamos, continuamos con vida. Sí, también entonces, repito, qué bendición la de Dios en este sentido, ¿verdad, mis amigos? Pues hemos logrado superar las condiciones del día de hoy y sobre todo con esta lluvia intensa que nos ha llegado. Es una lluvia que ya hoy sí mojó. Y hoy sí nos mojamos. Hoy sí realmente nos llega la lluvia verdaderamente. Así que gracias a Dios, ¿verdad? Tremenda lluvia. Esto nos hace muy bien. Esperemos en Dios que vengan lluvias, pues, importantes para toda la, pues, por ejemplo, para nuestros árboles, para nuestros bosques, para que no se nos vayan a quemar, en fin, para tantas cosas, ¿verdad? Bueno, vamos a darle gracias a Dios por una oracioncita y vamos a trabajar. Son las 9:46. En el nombre del Padre, del Hijo y del Espíritu Santo. Amén. Señor de los cielos, Dios Todopoderoso, Padre bendito, hoy llegamos a darte gracias infinitas porque estamos terminando nuestra jornada confiando siempre en que tú, pues, has estado con nosotros, nos has guiado, nos has orientado en todo lo que estamos haciendo. No sabemos cuánto estuvo bien, Señor, para ti, cuánto fue agradable para ti también de lo que hicimos. Pero sabemos que tú siempre estabas delante de nosotros. Por lo tanto, en tus manos ponemos nuestros planes, nuestros pensamientos, nuestras preocupaciones, nuestras tareas que no logramos cumplir el día de hoy, rogándote toma el control y nos guíes siempre para que hoy nada nos quite la paz. Que nada ni nadie nos robe la paz. Gracias por tu amor inmenso, por tu cuidado o por tus cuidados y por no soltarnos de las manos. Confiamos en que tú eres nuestro proveedor, sabemos que no nos faltará nada, porque tú cuidas de nosotros con gran amor. Gracias, Señor, por todo. Bendito seas por la lluvia que nos llegó el día de hoy, porque hemos logrado, pues, realizar quizá lo básico, lo esencial, lo principal el día de hoy. Y mañana puede ser otro día más, si tú lo permites. Bendito seas por todo, Señor, lo que nos das, tenemos y somos. Y ahora, pues, lo dejamos todo en tus manos sagradas para que nos cuides y nos protejas. Gracias por nuestros hogares, nuestras casitas, nuestras familias, nuestros alimentos,
nuestras fuentes de trabajo. Allá en el campo, sí, los cultivos y todo lo que tienen los campesinos por allá. Aquí en la ciudad, las ventas, los transportes, el comercio, en fin. Aquí en Estéreo Begoña también hemos recibido tu bendición, Señor, en cabina de transmisión. Gracias, Padre. Allá con Lolita en torre de transmisión, también en el mirador, hemos sentido tu bendición este día, porque hemos estado trabajando todo el día a pesar de las inclemencias del tiempo. Sí, Señor, esta es una muestra que tú nos estás cuidando, librándonos de las inclemencias del tiempo, quizá de envidias y egoísmos también. Gracias, Señor. Bendito seas. En tus manos dejamos siempre nuestra torre de transmisión allá con Manolito. Te rogamos, cuídala, por favor, protégela siempre de las inclemencias del tiempo y quizá de envidias y egoísmos. Sí. Y gracias, Señor. Te rogamos, mantenernos con vida, por favor, que podamos continuar con vida, sirviéndole a la comunidad y a ti también cuando tú lo mandas o lo demandes, Señor. Gracias, Padre. En tus manos ponemos todo lo que está por allá, dejando ahí también a un burrito que está descansando por allá, su esposa, sus hijos, sus nietos, sus yernos, sus nueras, sus bisnietos y cuánta familia están en casa. Bendice a toda la gente que está ahí alrededor de nuestra torre también. Son gente buena, Señora. Por favor, acompáñales a todos. Bendícelos a todos por allá, don Gabriel, don Hugo, al mundo entero que actúa de buena voluntad. Líbranos apartando de todos los peligros, problemas, enemigos y egoísmos del mundo, apartando de la envidia, el rencor, el odio, la ambición, el egoísmo y la avaricia. Y ayúdanos, bendito Señor, a salir adelante con tu santísima y poderosísima bendición. Te lo rogamos, te lo suplicamos, te lo pedimos, te lo agradecemos. En el nombre bendito de tu amado Hijo Jesús, su sangre derramada en la cruz. En el nombre del Padre, del Hijo y del Espíritu Santo. Amén.

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Y en nuestras diferentes plataformas de WhatsApp, Messenger, mensajes normales o llamaditas, 4022-6916 y 4647-3735, totalmente a la orden. Son las 9:52, estamos puestos para llevar música. Vamos a iniciar por acá. Bienvenidos entonces, ya es un gusto acompañarlos.

Son las 9:53 minutos. Bueno, vamos iniciando ya. Musicalmente, la idea es traerles música para esta hora, mis amigos. Y claro, aquí vamos. Para llevarles música de nuestros grandes de toda la vida, los inmortales de la música romántica. Y como venga, vámonos. Esta canción dice: sería una lástima, dice Joan Sebastián. Espero que...

Bueno, mis amigos, una noche maravillosa. Y ya puntualizamos. Si estamos puntualizando ya, si tenemos un zumbidito ahí. Algo está pasando por ahí, mis amigos. Bueno, vamos a ver si no fue la lluvia. Probablemente la lluvia nos está dando este problema. Sí, es que hoy la lluvia fue muy fuerte. Es posible que sea la lluvia, Sí, es que tuvimos fuertes lluvias hoy, momentos de bastante lluvia y esto

Bueno, él es el gran Chuy, dice Los Caminos de la Vida. Estamos en las 10 de la noche, un minuto en el país, 10:01 en Guatemala. Bueno, dice que la noche empieza a caminar rápido, sí, se nos va de inmediato. Vamos con más música, mis amigos, buscando lo mejor para ustedes ahora. Sí, se nos metió un poquito de zumbido por ahí, mis amigos, pero eso fue hasta ahora. Hace un momentito, ¿eh? Ya está. Bueno, no sé si ahora que yo llegué. Porque aparentemente todo estaba muy bien, ¿eh? Sí, así es, mis amigos. Esto es quizá por las lluvias, ¿eh? La intensidad de las lluvias. Buena canción, buenas noches.

Esos son los temerarios, y ellos dicen, eras todo para mí. Estamos a las 10 de la noche, 7 minutos, puntualizando las 17 en toda Guatemala. Mañana, mis amigos, mañana este 10 de mayo. Mañana se conmemora el día de todas las mamacitas, ¿verdad? De todas las mamacitas del mundo, pero también, bueno, aquí sobre todo en Guatemala. Y me parece que en algunos países más de América también mañana se celebra el Día de las Madres. Aunque me parece que esta fecha es mundial, ¿verdad? Porque mamá, pues mamá son todas, ¿verdad? Recuerden que la vida de cada uno de nosotros depende de una mamá. Todos y cuantos estamos con vida es porque fuimos producto de una mamá, del vientre de una mamá. Y mañana domingo, pues, es la celebración especial de las mamacitas. Así que, mis amigos, pues, buena suerte para todos mañana domingo. Mañana domingo, pues, entendemos que es un día de plaza, un día comercial, un día de muchos quehaceres. Y bueno, pues, creemos que van a estar ocupados. Yo creo que las celebraciones quizás se dieron el día de hoy. No sé si el tiempo se los permitió, ¿verdad? No sé si el tiempo se los permitió, la verdad, porque pues todo lucía muy bien, pero hasta las 3 de la tarde. Luego se nos puso pues un poco adversa la situación y no sé si logramos nuestros objetivos, mis amigos, o ya no, o nos quedamos ahí. Puede ser que algunos ya no hicieron nada porque se nos puso mal la situación, ¿verdad? Sí, cuando llueve ya muy fuerte, pues ya no es favorable todo esto, ¿verdad? Sin embargo, esperamos en Dios que sí, porque mañana pues no sé cómo va la celebración, ¿eh? Yo quiero comentarles de que tengo algunos regalitos por ahí que voy a brindar. 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Haremos un pequeño sorteito por acá entre las mamás que se reporten esta noche. Si lo quieren hacer desde ahorita, al 77-60-0105 o al 46-47-37-35, nos pueden llamar indicándonos de dónde son, su nombre, y vamos a hacer un sorteito entre unas 5 mamás que se reporten ahora. Y dentro de ese sorteo vendrá la pizza para que mañana la vengan a traer y se la lleven a la casa. ¿Les parece? Bueno, si alguna mamá quiere pues llevarse una su pizza mañana totalmente gratis, pues puede llamarnos. Luego, mañana no sé si nos va a dar tiempo por las ocupaciones que tenemos, pero tendremos en el transcurso de la semana también sorteo de algunos regalitos especiales que nos regaló Electrorrayo. Nuestros amigos de Electrorrayo nos regalaron 4 preciosos regalitos. Tengo una cafetera, imagínense, tengo una linda cafetera. Tengo una guaflera, sí, una guaflera. Un sartén bueno, un sartén de, ¿cómo le llaman? Tefel, pero muy bueno, de los sartenes finos también para las mamás. Y tengo una estufa eléctrica. Tengo una estufa eléctrica que nos regala Electrorrayo. Esta la vamos a ir entregando conforme los días, ¿eh? No lo vamos a hacer totalmente mañana porque a lo mejor muchos van a estar ocupados mañana, ¿verdad? Entonces nosotros lo vamos a hacer en el transcurso de la semana para que pues vayamos celebrando el Día de las Madres poco a poco, ¿verdad? Para que no mañana estemos saturados todos queriendo hacerlo todo al mismo tiempo, ¿verdad? Bueno, los invito a estar pendientes y si alguien quiere llevarse la pizza para mañana, eso sí se la pueden, no la pueden solicitar esta noche. Con unas 5 mamás que nos llamen, suficiente para poder hacer un sorteo y llevarse una pizza familiar, cortesía de Pizzería Frank. Allá se ubica bajo, en los bajos del Salón Municipal de esta villa. Bueno, voy para el amigo Neptalí. Bueno, llamada, tiene que ser una llamadita por ahí, de preferencia, mis amigas, para que podamos identificarlas. Solamente su nombre, su lugar de origen y su teléfono para que podamos identificarles en el momento de hacer el sorteo. Y
pues enviarles y bueno, darles su ticket respectivo para que puedan ir a recoger su pizza el día de mañana. Muy bien, entonces estoy pendiente de ustedes. Si lo quieren, para nuestro auditorio de la noche, bienvenidos. Hoy para Natalie, Natalie está en la Florida, dice, hoy le hablo a diario. Madre,

Bueno, esto es de los Tigres y dice, hoy le hablo a diario. Estás complaciendo las sugerencias musicales de nuestro buen amigo Don Neutalí, desde la Florida, uno de nuestros fieles oyentes de toda la vida. Y ahora pues bajo la lluvia ahí, aunque me dice, mire cómo está la vida, Este amigo Don Neutalí nos cuenta que por allá con ellos ha llovido, pero no tanto, dice. Dice él que les ha llovido, pero no tanto como llovió aquí en la población. Digamos en la meseta central de Tejutla y del Altiplano. No sé si dentro de ellos estaría Comitancillo, San Lorenzo, Río Blanco y Huitán, toda esta región donde vamos nosotros también. Y luego Chihuán, no sé cómo están por ahí. Pero nos cuenta él que no, por ahí arriba, pues sí les llovió hoy también, pero fue poco, dice él. Les pasó luego. Me dice que anteayer sí fue potente la lluvia allá arriba, incluso con granizo. Fue fuerte la lluvia anteayer, me dice. Ayer ya solo poca lluvia, y hoy también, pero no fue tanto como la que llegó aquí, que aquí, fíjense que yo, bueno, no sé mis amigos si ustedes experimentaron esto, pero la lluvia aquí empezó como a las 3, ¿verdad? 3 de la tarde, y estuvo fija, estuvo fija toda la tarde la lluvia, por momentos muy fuerte, sí, por momentos muy fuerte, al extremo que creíamos que nosotros íbamos a salir del aire. Pero gracias a Dios, pues, no, nos mantuvimos ahí, no hubo necesidad de salir del aire, y bajo la bulla, pues, estuvimos enviando música, acompañándolos ahí. Lo único que ya no llegamos al estudio porque estábamos viendo otras cositas por ahí. Pero lo cierto fue que hoy aquí en nivel meseta central sí nos llovió intensamente, como no había llovido días atrás. Bueno, quizá para Semana Santa sí estuvo lloviendo más o menos así también, ¿verdad? Sí, más o menos así. Pero bueno, hoy ya se hizo presente la lluvia otra vez, mis amigos. Sí, hoy ya llegó con más intensidad. Bueno, se dice que ya el invierno está en plenitud. Se dice que ya está en plenitud, ¿eh? Pero también se dice que habrán unas amplias canículas que van a ser días de sequedad, que no va a llover. Dice el insibume, ¿verdad? Pero Dios dirá otra cosa. Bueno, mis amigos, solo se los cuento, se los comento. Ya puntualizamos las 10:17, siempre por la Florida, está el amigo Netarí, dice los caminos de la vida. Está pidiendo música de los Diablitos, y esta canción con mucho gusto la enviamos para el amigo Netarí, que está disfrutando siempre la noche por allá, en la distancia, escuchando Estéreo Begonia. Gracias Netarí, buenas noches, y a seguir pasando lo mejor, disfrutando la vida, pues.

Bueno, mis amigos, una noche feliz. Yo espero que todo muy bien. Bueno, estaba sintiendo movimientos por ahí, ¿no? Creo que me equivoqué. Son las 10:23. Bueno, mi amigo Neptalí, complacido, pues. Complacido, ¿sí? Por allá en la Florida, buenas noches. Y a seguirla pasando de lo mejor, siempre disfrutando la vida, las condiciones, el tiempo que Dios nos lo da de diferente manera, pero que sí sigue siendo su bendición y que seguramente nos da la posibilidad de seguir sobreviviendo, ¿verdad? Porque estas lluvias y todo eso, pues finalmente favorece mucho la agricultura también, ¿verdad? Bueno, continuemos con nuestros románticos.

Bueno, son Los Ángeles Azules y esto es Querida. Ya puntualizamos las 10:28, mis amigos, estamos en las 10:28 ahora. Bueno, esta noche se nos va. Bueno, pues fíjense que yo estaba con el deseo de sortear entre unas 5 mamás una pizza que tengo por ahí para entregarles mañana, para que se la puedan llevar mañana calientita rumbo a la casa. Es una pizza familiar, cortesía de Pizzas Frank, el local que está por allá debajo del salón municipal de esta vía. Ellos me regalaron una pizza y me dijeron que había que sortearla por acá. Estaba con el deseo de ver si al de auditorio de la noche pues quiere participar, ¿verdad? Pero me gustaría que fueran mamás las que me escribieran. Si no quieren llamarnos, pues entonces escríbanos vía WhatsApp. Con unas 5 mamás que se reporten con su nombre, con su dirección, su lugar, nombre, dirección, ¿verdad? Y que sea mamá de preferencia. Bueno, pues entonces vamos a hacer un sorteito rápido. Nos queda cuestión de, bueno, son las 10:29. Nos quedarían como cuestión de 20 minutos para hacer esto. Si en 20 minutos no se reportan, pues dejo la pizza para quizá mañana. Mañana la podemos seguir y si no, pues tendremos otros días para poderlo hacer. También tengo unos regalitos especiales, les comentaba, y los vamos a ir sorteando durante la semana también, ¿verdad? Porque mañana pues todo el mundo va a estar celebrando, va a ser un poco difícil que nos pongan atención. Entonces, en cualquier momento se los entregamos. Son las 10:30 minutos, gracias a los amigos de Electro Radio que nos dejaron 4 hermosos regalos. Vamos a ver, aquí está Frank.

0: Estamos a las 10:34 minutos, 10:34 ahora. Bueno, sigo esperando algún reporte. Nuestros WhatsApp están ahí listos para recibir cualquier otro reporte. Me parece que hay alguien por ahí queriendo participar. Nombre de la mamá y el lugar donde de donde nos van a... Sí, nombre de la mamá, el lugar de donde lo están haciendo, para poderlas tomar en cuenta. Son las 10:35 minutos. Vamos a ver, esta canción es del momento, se la vamos a poner. Sí, se la vamos a dejar ahí para que la disfruten esta noche y mañana también. Deberá sonar esta canción mucho mañana, dedicándole esto a nuestra mamá mañana. Vamos a ver si, la, si está bien aquí.
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0: Se lo voy a cambiar de versión, porque esta versión aquí como que estuviera mal. No se ve bien, ¿verdad? Se ve mejor aquí. Van a ver. Aquí está mucho, mucho mejor.
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0: Mejor, sí.
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Bueno, esta canción habla de Te amo, mamá. Es una canción muy, muy buena. Así es, como por ejemplo la del Fulanito también, ¿verdad? Estas son canciones que van en relación con mamá. Así es. Pues vamos a ver si alguien quiere participar en esto. Ya no tengo tiempo. Son las 10:41, me quedan 10 minutos para poderlo hacer. De lo contrario, mejor lo dejamos para otro día, mis amigos. Vamos a ver si... Sí, vamos a ver esta canción también que va en relación con la mamá. El Fulanito, para levantar los ánimos del Día de Mamá. Aquí estamos, son las 10:42 minutos, porque mamá es así. Tantas cosas que se dan en la vida, ¿verdad? Así que tengo 10 minutos para recibir 5 llamadas, 5 reportes. Nombre de mamá, lugar de donde nos están hablando, ¿sí? Por favor.

Bueno, este es el fulanito, ¿recuerdan esa canción? Muy buena, es del recuerdo. Preciosa. Voy para Angélica. Bueno, estaba yo pidiendo a unos 5 participantes para poder sortear una pizza esta noche. Pero algunas mamás que me escriban, que me digan, yo quiero participar, soy de tal lugar, mi nombre es tal y tal. Así, con su nombre y el lugar de donde nos están escribiendo, ¿verdad? Eso, pero si no me dan su nombre, no, yo no sé nada, mis amigos. Solo que con que me digan, yo quiero participar, pero ¿cuál es su nombre? ¿Me entienden? El nombre de su mamá, es lo que queremos, el nombre de la mamá y el lugar de donde nos están escribiendo. Solo una lo ha hecho doña Angélica, Angélica Chung, me parece, ¿verdad? Angélica dice que quiere participar. Bueno, Angélica, pues vamos a ver. No creo que vayan a venir más hoy, entonces vamos a dejarlo para mañana, el sorteo. Y la vamos a dejar puesta a usted aquí ya como primera participante y vamos a pedir que vengan más, ¿verdad? Mientras tanto, le dejo su cancioncita. Usted me está pidiendo Inolvidable Amor. Pues con mucho gusto, dice, saludos para su mamá que yo creo que ya partió hacia el más allá. Bueno, así es la vida, amiga Angélica, así es la vida, Gracias por escucharnos siempre, me dice, nosotros lo escuchamos siempre. Muchas gracias, Angélica. Pues déjeme estar, yo voy a ver si no hay nadie más que participe. Y si no, pues mañana vamos a mandar la pizza. Y gracias, ¿no? Aquí está su canción para recordar a su mamá. Así es la vida, Nosotros también ya no, nuestra mamá, tuvimos que saludar hoy con florecitas, ya no hay para dónde.

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Bueno, saludos amiga Angélica, voy para la Independencia, el tiempo casi no me da. Voy a intentar complacer ahí, ¿eh? Sí, Angélica, quedamos pendientes, creo que no hubieron más mamás que se reportaron hoy, quizá mañana, ¿eh? Son las 10:54, estar pendiente, sí, pero Angélica la tomamos en cuenta ya. Saludos a Rubén Gamboa por la Independencia. Rubén está por allá escuchándonos, propone esta canción.

Bueno, son las 10:57. Saludos, Rubén Gamboa. Buenas noches para todos. Yo espero en Dios encontrarlo mañana. Angélica, la dejamos apuntada ahí para mañana, ¿sí? En sorteos que vamos a hacer en horarios respectivos que tengamos. Sí, porque mañana hay mucho que hacer domingo. Pero entre ellos estaremos por ahí también llevándoles algo.

Bueno, mis amigos, les decía, se acabó la noche. Para los que están en línea, tengo que decirles adiós, agradecerles profundamente esa audiencia y desearles una feliz noche. Que Dios nos bendiga, nos acompañe toda la vida. Que Dios, que con nosotros nos cuide y nos proteja siempre. Roguémosle por una noche de paz y tranquilidad, sin sobresaltos, sin penas, sin aflicciones, sin problemas, en donde pues podamos dormir, descansar, retomar energías y si lo permite mañana volver a la vida y poder continuar gozando sus lindas y hermosas bendiciones. Hasta entonces, con permiso, buenas noches, pásenla bien, que Dios Padre Todopoderoso quede con nosotros, nos cuide y nos proteja siempre. Hasta entonces, mis amigos, buenas noches, son las 11 de la noche, 2 minutos. Hasta ahí nos quedamos, que Dios nos acompañe toda la vida.

auditorio de la Superestación. Llegamos al final de una programación más en esta fecha especial. Etiqueta de cordial invitación para que nos sintonicen el día de mañana en una programación más, si Dios así lo permite. Por de pronto, muchísimas gracias. Buenas noches y con permiso. La Superestación, EGTJ, Radio Tejutla FM, 98.7, Begonia Estéreo, en Tejutla, San Marcos, Guatemala, se retira del aire. Con permiso y felices sueños para todos. Hasta pronto.

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0: 8 de la mañana, 19 minutos.
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0: 8 de la mañana, 59 minutos.
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0: Gracias. Mil gracias por el amor con que han recibido nuestras canciones. A ti, mujer, por la inspiración que nos has dado. A ti, hombre, por tu sensibilidad y por vibrar con nosotros. Para Temerarios, estar sobre un escenario representa vivir y ser feliz. Por darnos felicidad y por hacernos vivir, solo les podemos decir gracias.
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0: 12 del mediodía con 14 minutos. En Río Revuelto, ganancia de pescadores, así lo marca el dicho. A ver cómo le va al Real Madrid hoy, porque no ha sido un cierre de temporada para nada sencillo. En el banquillo tiene sentado un personaje que en su momento vistió los colores del Real Madrid, que entiende la filosofía del conjunto merengue, porque en su momento la vivió como futbolista, la vivió también como entrenador del Castilla. Y en esta primera etapa como entrenador del Real Madrid, empezó con una racha positiva, más allá de aquel descalabro en la eliminación de la Copa del Rey. Álvaro Arbeloa, en total, ha disputado 19 clásicos. Esto, obviamente, como futbolista. 7 victorias, 6 empates, 6 derrotas. Arbeloa le tocó esa etapa álgida a nivel de competencia cuando Mourinho era el técnico del Real Madrid y cuando Guardiola era el técnico del Fútbol Club Barcelona. El balance, digamos, que es muy parejo. 19 partidos que van entre Liga, Copa del Rey y Champions. 7 victorias, 6 empates, 6 derrotas. En términos generales, el balance puede ser calificado como equilibrado, con una ligera tendencia favorable para Álvaro Arbeloa. El técnico de origen español llegó a sustituir a Xavi Alonso luego de dirigir el Infantil A, el Cadete A, el Juvenil A y el Real Madrid Castilla. Únicamente ha tenido la posibilidad de dirigir un clásico como entrenador, porque recordemos que el de la primera vuelta, el de 2025, Xavi Alonso era el entrenador y en aquella ocasión el Real Madrid terminó saliendo victorioso. En su debut, pues Arbeloa terminó cayendo en la final de la Supercopa de España, que es el único antecedente que se tiene de Arbeloa como técnico del conjunto merengue. Llegó a sentarse en el protocolo que marca la Liga Española, la conferencia de prensa, con las polémicas de Tchouaméni y Valverde, con el momento del Real Madrid, que se habla de una reestructuración, con la presión sobre Kylian Mbappé, porque recientemente se daba a conocer esa propuesta o solicitud por parte de un grupo de aficionados que hasta sitio web y demás para solicitar la salida de Kylian Mbappé. Así enfrentó el técnico español a la prensa y estas fueron las frases que dejó en la previa de este enfrentamiento.
1: Espero que sea un gran partido contra un gran rival que está dando un gran nivel en Liga, en su campo. Cuentan los partidos por victorias y está haciendo un gran fútbol y bueno, pues con muchas ganas, ¿no?, de jugar seguramente el partido que más atención reclama en el mundo y bueno, pues con esa ambición de hacer las cosas bien y de ir a ganar el partido.
2: Buenos días, Álvaro. Aquí José Luis Sánchez para Jugadores de la Sexta. No sé cómo puedes explicar lo que ha sucedido los últimos días en el vestuario, el enfrentamiento entre Valverde y Tchouaméni, cómo lo has gestionado y si es muy difícil preparar un partido tan importante en este ambiente.
1: Mira, yo os tengo que decir dos cosas, ¿no? Primero, que estoy muy orgulloso de la contundencia, la rapidez y la transparencia con la que ha actuado el club. Y dos, que los jugadores han expresado ya su arrepentimiento, han reconocido su error, han asumido las consecuencias de lo que han hecho y han pedido perdón a la afición, al club, al vestuario, y a mí con eso me sirve. Lo que yo no voy a hacer es quemar a mis jugadores en una hoguera pública, porque no se lo merecen, ninguno de los dos, ni Fede Valverde ni Aurelien Tchouaméni, por lo que han hecho por este club durante tantos años, y lo he sentido yo como aficionado por estos 4 meses, por lo que me han demostrado día a día los dos, lo que significa ser un jugador del Real Madrid, su compromiso, su esfuerzo, el amor por esta camiseta, y yo no lo voy a olvidar. Siempre pongo un ejemplo y hablo mucho con su hijo Roberto para que sepa que cuando hablo de él lo hablo desde el cariño y desde el honor. Para mí hay un jugador que representa y que es el paradigma de lo que debe ser un jugador del Real Madrid, que es Juanito. Y Juanito no se equivocó nunca. Y yo creo que los madridistas estamos muy, muy orgullosos. Es al único jugador que le cantamos cada partido, cada partido. Porque entendió lo que es el Real Madrid, porque no solo era un jugador con un talento descomunal, sino que defendió siempre este escudo, se dejó el alma por este escudo cada partido, y cómo no me voy a poder equivocar yo. Y jamás me pondría a su altura, pero si por algo le queremos es porque sentimos que era uno de los nuestros, que también se equivocó como cualquier persona, se puede equivocar, cualquier persona, nos podemos equivocar, pero creo que Fede Valverde y Aurelien Tchouaméni son dos jugadores que representan muy bien lo que es el Real Madrid, que merecen que pasemos página, que les demos una oportunidad para seguir peleando por este club, dos jugadores que son campeones de Europa con el Real Madrid. No todos los jugadores que han pasado por aquí pueden decir lo mismo, y yo estoy muy orgulloso de ellos, muy, muy orgulloso de ellos. No voy a permitir tampoco que se aproveche todo esto para poner en duda la profesionalidad de mis jugadores, porque se están diciendo muchas mentiras, muchas mentiras. Es mentira que mis jugadores no son profesionales, es mentira que mis jugadores me hayan faltado a una sola vez el respeto, uno de ellos, una sola vez, es absolutamente mentira, como lo es que alguno de ellos no juegue por tener problemas conmigo o porque su vida no se corresponde a lo que se debe corresponder la vida de un jugador del Real Madrid, y eso no lo voy a permitir, porque es totalmente falso. Yo, el primero, junto con mis jugadores, soy responsable de que seguramente la temporada, seguramente no, seguro, no esté a la altura de lo que esperan nuestros aficionados, deportivamente. Pero llevo aquí cuatro meses, y estoy muy orgulloso de mis jugadores. Y sobre todo muy agradecido de cómo me han recibido en una situación que no era nada fácil, por dónde veníamos, porque la exigencia de este club es muy grande, y está claro que a veces la frustración y la rabia pueden llegar a darse situaciones que no queremos, pero hay que usar esa frustración y esa rabia para mañana hacer un gran partido. Eso es lo que tenemos que hacer, eso es en lo que nos tenemos que centrar y en los que tenemos que poner toda nuestra energía.
3: Hola, Álvaro, aquí Adrián Foz para El Desmarque. Has hecho ahora una gran reflexión sobre todo. Yo quería preguntarte a ti a nivel personal si te sientes responsable de algún modo de lo que ha pasado en esta última semana, si crees que podrías haber hecho algo para evitar el desenlace que ha pasado con esos dos jugadores.
1: Me parece perfecto. Yo soy el responsable de todo lo que pasa en el Real Madrid, y si queréis poner algún culpable, aquí estoy yo.
4: If you understand English but can't speak...
5: Alberto Pereiro, Onda Cero, dices que no vas a permitir que salgan mentiras en el día a día, pero la realidad es que ha habido un problema dos días consecutivos entre dos jugadores que son muy importantes para el club. No sé si consideras que tú has visto esta situación alguna vez en tu época, tanto entrenador, tanto en el Real Madrid como cuando estabas en la primera plantilla, y que si realmente piensas que todo lo que ha salido es tan exagerado que se justifique una pelea entre dos jugadores dos días seguidos.
1: Mira, yo tenía un compañero que ha cogido un palo de golf y le ha metido un palazo a otro. Es que para mí lo más grave y lo que más me duele, y se lo he dicho a mis jugadores, es que, como dije la semana pasada, lo que pasa en el vestuario del Real Madrid debería quedarse en el vestuario del Real Madrid. Eso es lo que más me duele. Situaciones que evidentemente no representan al Real Madrid, ni cuando ocurre en ningún club representan a ese club, porque son situaciones que no se debe dar entre compañeros, pues han sucedido siempre, en todos lados, y con esto no lo estoy justificando, ni mucho menos, pero claro que he vivido situaciones incluso peores, y lo que pasó ayer, bueno, pues también fue un incidente con, bueno, que al final tuvimos la mala suerte, la muy mala suerte, de que acabara con Fede con una brecha, pero vamos, fue un incidente que no tiene más que ver con la poca fortuna que con lo que pasó realmente, y nada más. Como te he dicho, creo que es un tema que tenemos que zanjar, que el club hizo muy bien en zanjar ayer, que los jugadores, repito, han asumido las consecuencias, han pedido disculpas y ya están preparados para defender la camiseta del Real Madrid. En el caso de Fede tendrá que esperar unos días y a partir de ahí solo pensar en el partido de mañana.
6: Hola, Álvaro. Sergio López, de las una de las frases que más se están escuchando estos días, pero que viene incluso de más atrás, es que en el vestuario del Real Madrid los jugadores tienen demasiado poder. que sus voluntades, sus deseos tienen demasiado peso. Me gustaría saber qué opinas de esto, qué te parece.
1: Pues no sé muy bien a qué se refiere. Te vuelvo a decir lo mismo que he dicho hace dos minutos. Cuando un jugador del Real Madrid no juega es por una decisión meramente deportiva. Y como siempre digo, igual en otros equipos, oye, pueden jugar a 22. Es que solo puedo poner a 11. Y cuando pongo a 11, lo repito, que lo he dicho, no sé cuánta rueda de prensa llevaré, no es porque tenga que estar descontento con el que no juega, sino porque elijo al que creo que se lo merece o que es el indicado para ese partido. Pero, repito, se han dicho muchas mentiras de jugadores que no juegan porque han tenido problemas conmigo, porque yo no esté contento con su profesionalidad o mil otras historias que no es que no sean ciertas, es que son mentira, absolutamente mentira. Y desde aquí, que lo que me importa es lo que piensen nuestros aficionados, de verdad que pueden estar tranquilos con este vestuario, con estos jugadores, que lo único que nos tienen que exigir es que el Real Madrid tiene que volver a ganar. Lo sabemos, que estar dos años en esta casa sin ganar no es fácil. Hemos pasado también por situaciones en la historia y seguramente los más pequeños no se acuerden, por situaciones muy difíciles. 30 años sin ganar una Copa Europa, pasamos 12 desde la novena a la décima. Yo llegué aquí cuando el club llevaba 5 años sin pasar de octavos y aún estuvimos otro año más sin hacerlo. Hemos pasado por valles, seguro que sí, pero lo tenemos que hacer juntos, afición, el club. No hay nadie más preparado que nuestro presidente para darle la vuelta a esta situación. Yo me acuerdo muy bien cómo estaba el club antes de su llegada, lo que ha conseguido. Seguramente pues sea el presidente, pues seguro, con más títulos de la historia del club y que ha conseguido poner al Real Madrid y volverlo donde se merece. Y con todo ello tenemos que pelear para devolver al Real Madrid donde se merece.
0: Ahí está la postura por parte de Arbeloa, que salió y defendió políticamente a todos, ¿no? A Florentino Pérez, el momento del Real Madrid, entendiendo que hay épocas duras, que se ha mejorado en algunos aspectos, desmintiendo de alguna manera el hecho de que hay futbolistas que no la están pasando bien porque tienen problemas de manera personal con Arbeloa, el caso de Dani Carvajal. Él dice que no, él dice que son mentiras, que es ruido, que son falsedades, pero hoy Maynorca, Arbeloa y Carvajal en este caso, borrado nuevamente del Real Madrid.
7: Arbeloa es un poco extraño porque desde la primera vez que él llegó en una crisis del Real Madrid, hay que recordarlo, la primera conferencia a la prensa, él se dedicó a hablar de cuestiones que son subjetivas, del honor, del orgullo, de la identidad madridista, del ADN, pero nunca se sentó a hablar de planes concretos de hacia dónde podía llevar este equipo. Estaba quebrantado y que tenía una situación difícil. Y así se fue navegando a lo largo de todas sus intervenciones. Entonces siempre queda la sensación de que él no dice algo concreto hacia dónde va a enfocar su trabajo. Llevo 4 meses acá, dijo, más de 4 meses acá, y quizás ustedes no lo recuerden, pero el Madrid ha pasado situaciones muy difíciles, pero eso todo el mundo lo sabe. Entonces aquí la cuestión es, ¿qué hará del Real Madrid? ¿Si es él o es alguien más? El problema es que entre tanta subjetividad, el equipo se diluyó y no pudo rescatar absolutamente nada.
0: Sí, eso es algo que se le ha cuestionado mucho a Arbeloa, ¿no? Que es muy tribunero en sus declaraciones, sí. Sin llegar a ser concreto, ¿no? Sin hablar de fútbol per se, sino hablar de valores, de momentos míticos, y de alguna manera distraer la atención hacia otro sector. Enfrente va a tener un técnico, hablo de Hansi Flick, que a diferencia de Arbeloa, pues ya lleva un proceso sentado en el banquillo del Fútbol Club Barcelona. Hansi Flick, recordemos que llegó en el mes de mayo de 2024, es decir, este mes de mayo de 2026 se está cumpliendo ya 2 años, 2 temporadas sentado en el banquillo del Fútbol Club Barcelona. Curiosamente, tiene en total 6 enfrentamientos ante el Real Madrid. Ha ganado 5 y únicamente ha sufrido una derrota. La derrota que sufrió precisamente el año pasado, 2025, a manos de Xavi Alonso, en aquel partido polémico por las declaraciones de Lamine Yamal en la previa, aquel gran clásico de Kylian Mbappé, de Carvajal, de... ¿Quién más tuvo un buen clásico esa vez?
8: Bellingham
0: tuvo un buen clásico también, y un Barcelona que daba síntomas de que habían algunos aspectos que parece no empezaban a carburar, pero es la única derrota que tiene Hansi Flick, y ojo, porque ha sido uno de los técnicos con mayores goleadas, es decir, con mejores números, 21 tantos en 6 enfrentamientos ante el conjunto merengue. Así es que pues no le ha ido mal a Hansi Flick. Su debut se hizo en la jornada número 11 de la temporada 24-25 en el Santiago Bernabéu, victoria para el Barcelona 4-0. Luego le tocó la semifinal de la Supercopa de España, 5-2, la victoria del Barcelona sobre el Real Madrid. La final de la Copa del Rey en Sevilla, 3-2, la victoria del conjunto del Barcelona sobre el Real Madrid. Luego, en la jornada 35 en Montjuic, 4-3, la victoria del Barcelona. Y el último resultado, Santiago Bernabéu, temporada 25-26, jornada número 10, la victoria del Real Madrid, 2-1 ante el Fútbol Club Barcelona. Y luego nos vamos a la final de la Supercopa de España con victoria del Barça, 3-2. Hansi Flick tiene registro únicamente como entrenador. Esto lo hago porque en la comparativa Arbeloa tenía registro como futbolista y como entrenador. Escuchemos un fragmento de la conferencia de prensa con la traducción de Hansi Flick. Siempre lo decimos, Hansi entrega sus conferencias en idioma inglés, pero a través del sistema del Fútbol Club Barcelona hay una pequeña traducción. Vamos a escuchar tres respuestas del técnico alemán en la previa de este enfrentamiento.
9: 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Moltes gràcies.
10: You know, for me it's I think what we have to do is to play like the same. It's about our performance. This is what I want to see from the team. So we are here, we are in this situation because we played a fantastic season as a team. And this is what I want to see for also for tomorrow in the Clásico. I know the intention is very high, very everyone wants to see it. I think it's the best what the Spanish league can La Liga can offer, and it's fantastic this game. Everyone in the whole world are looking about that. But at the end, it's about us. So we want to play our game, we want to play our style, we want to play as a team, as a unit, and this is what I want to see tomorrow from my team, nothing else. Not focus about other things, clear, it's clear what we want to do, and this is what we have to show.
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10: No, it's for me. Our goal is clear. We want to win this at home. We play at home. We have a fantastic team, a lot of quality. Also, the fans are supporting us. This is great. But when I'm looking from the opposite side, it's like for them, it's also a Clásico, and everyone will be 100% focused on that, and they want to show and they want to win. Also, it's normal. So at the end, I think. This is why the Clásico is so important for everyone here, yeah, from Real or also for Barça, and we are playing at home, and this is what we want to do. We want to win.
12: Hola, Hansi, Santiago Valle para la Cadena SER. Más allá de todo lo extrafutbolístico que está pasando en Madrid, hay un debate ahí instaurado, que es que hay quien defiende que el Madrid juega mejor sin Mbappé que con Mbappé. ¿Para usted el Madrid es más peligroso con Mbappé o sin Mbappé?
10: Mbappé is one of the best players in the world. Come on, it's him on the pitch. It's unbelievable quality. In every situation, he's very dangerous. And in front of the box, in the box, he's unbelievable. In front of the goal, he's for me from his quality at the moment the best one.
8: ¿Qué tal, mister? Buenas tardes, Germán García, Radio Nacional. Con todo lo que usted ha vivido como jugador, como técnico, como seleccionador, y ante este clásico que se avecina, dándose la opción de que sea por primera vez en la historia que se gane en un clásico español, y por todo lo que rodea estas circunstancias, ¿para usted este partido es el más especial que pueda haber vivido, sobre todo como técnico?
13: Wow. No, it's I'm only focused on this game and as not a normal game. I know that for everyone is a special game, also for me. But I will not say is the most important game. No, it's important for the fans, important for the club, important for the players, also for us as the staff. We want to win the title second in a row. I think it's amazing. It's not normal here in Spain, so this is what we want to do. Nothing else, nothing more. Only focus on our performance. Very clear how we want to play. This is what I want to see.
0: Eran precisamente las declaraciones por parte de Hansi Flick. Le preguntaban si consideraba que este era el partido más importante durante su gestión y él decía, es un partido importante. No el más importante, pero sí es un partido importante. Importante porque puede llegar a representar el ganar el título de manera consecutiva por segunda ocasión. Es importante para los aficionados, es importante para la junta directiva, pero nada más, sin calificarlo como el partido más importante de la gestión de Hansi Flick. Así se vive la previa, 12 del mediodía, 36 minutos. Cumplimos con la pausa y al regresar entregamos ya nóminas oficiales, parado táctico, los últimos detalles a nivel futbolístico, el análisis, la previa, las voces, lo que necesitas saber está acá en el 106.1 de la red.
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0: de vuelta a través del 106.1 de la red, los últimos 20 minutos, 13 horas, 1 de la tarde. Si usted acaba de sintonizar, le extendemos nuevamente el saludo a todas las madrecitas en su día, 10 de mayo. Me cuentan que los restaurantes están topados.
1: Topados, sí.
0: Por quienes van a ver el clásico y por quienes van a celebrar a mamá y a quienes van a los dos. O sea, a celebrar a mamá y también aprovechar para ver este encuentro deportivo que es uno de los más atractivos, ya lo decíamos, más de 900 países conectados al unísono esperando este enfrentamiento para conocer si el Fútbol Club Barcelona será campeón o si el Real Madrid logra la victoria hoy ante Can Barça. Incluso algunos restaurantes tomaron la decisión de apagar pantallas por la alta demanda. ¿Por qué? Porque hay gente que pide y se queda todo el partido. Sí, y ellos necesitan esa rotación constante de mesas. Hay otros que su modelo de negocios obviamente es el dar la experiencia deportiva y pues ellos sí estarán transmitiendo este enfrentamiento. Pero Maynor, vamos con alineaciones. Vamos primero con el Real Madrid, que hoy administrativamente está en condición de visita. ¿Cómo sale el cuadro merengue? ¿Qué estás tomando?
2: Cae una mejor cerveza, atención, este es el 11 titular del Real Madrid. Así alinean los merengues.

0: el arco con el número uno, el regreso del belga Thibaut Courtois. Línea de cuatro en el fondo, sobre lateral por izquierda con el número 20, Fran García. Lateral por derecha con el número 12, el inglés Trent Alexander-Arnold. La pareja de centrales para este clásico con el número 24, Dean Huijsen. Con el 22, el alemán Antonio Rüdiger. Cuatro futbolistas en el medio campo. Por extremo de izquierda con el número 5, el inglés Jude Bellingham. Por derecha, el marroquí con el número 21, Brahim Díaz. Dos futbolistas en el medio campo con el número 6, el francés Eduardo Camavinga. Con el número 14, Aurélien Tchouaméni, francés él también. Adelante, dos futbolistas en punta con el número 16, Gonzalo García. Y con el número 7, hoy luciendo el gafete de capitán, el brasileño Vinicius Junior. Este es el 11 del Real Madrid. ¿Cómo alinea el Fútbol Club Barcelona? Carlos Zacarías, ¿qué estás tomando?
1: Gallo, la mejor cerveza. Hacemos el cambio porque los dirigidos por Hansi Flick, el Fútbol Club Barcelona se presenta de la siguiente manera.

0: En la portería, el guardameta titular para este enfrentamiento con el número 13 es Joan García. Línea de cuatro en el sector defensivo, la pareja de centrales para este enfrentamiento, Gerard Martín con el número 18 y Pau Cubarsí con el número 5. Sector de la izquierda para Joao Cancelo con la camiseta número 2. Y el lateral por derecha para este enfrentamiento es Eric García, lo hace portando la camiseta número 24, una de las principales novedades y lo que se ha remarcado. Al Barça le ha costado mucho esta campaña con el tema de la lateral derecha. Doble contención para este enfrentamiento, Pedri con el número 8 y Gavi con el número 6, dejando por delante de ellos a Marcus Rashford con el número 14, Fermín López con el número 16, abiertos por los costados, el inglés por izquierda, mientras que el español por derecha, Dani Olmo con el número 20 será el media punta, y Ferran Torres con la camiseta número 7 será el centro delantero para este enfrentamiento. En la alineación que presenta hoy el Fútbol Club Barcelona, minor audiencia, hay sorpresas porque nombres como el de Rafinha, Lewandowski, Koundé, Frankie de Jong, Valde, que son habituales titulares en el armado de Hansi Flick, sentados en el banquillo.
1: Esta línea defensiva del Barcelona, no recuerdo haberla visto así en algún partido de la temporada. Con Eric García es el comodín, ya sabemos que sí, juega como
0: contención central, lateral,
1: lo que sea. Sí. Donde sea lo coloca, hoy jugará como un lateral. Joao Cancelo sí llegó para adueñarse de lateral izquierda, aunque a mí en lo personal me gusta más Valde que Joao Cancelo, pero a Hansi Flick le gusta más el portugués, le da chance.
0: Ninguno de los dos, su principal virtud es la marca, es decir, claro, los dos se proyectan más. Y digo esto como premisa porque Cancelo es un poquito más defensivo que Valde. O sea, solo para entender más o menos por dónde va, pero sí coincido. A Valde y Cancelo los dos muy tirados hacia adelante.
1: Y luego su pareja de centrales, Pau Cubarsí, que ha sido muy titular a lo largo de esta temporada, pero no le ha encontrado la pareja ideal. Ahora Gerard Martín, ha sido Araujo, ha sido el mismo Eric García. Y en el medio campo, pues estos dos muchachos que fueron la sensación en su momento, Gavi y Pedri, que ha decaído el nivel de Gavi y ha sido cuestionado. Fermín, que es un inamovible después de que se dijo que salía y Hansi Flick lo retuvo y Fermín se quería quedar. Entonces, Olmo, que se recuerdan, llegó en aquel revuelo de lo que sucedió con, recordame, este futbolista del Athletic Club, el que ha des...
0: Íñigo Martínez.
1: Sí, Íñigo Martínez, no.
0: El defensa central.
1: No, el de Athletic Club, el que siempre ha querido el Barcelona.
0: Ah, perdón, Nico Williams.
1: Nico Williams. Como no llevaron a Nico Williams, sí, entonces llega Dani Olmo, después la situación que no podía jugar, etcétera. La llegada de Rashford, que para mí es un jugadorazo, es un futbolista muy preponderante. Y lo de Ferran, que le ha ganado a la partida a Lewandowski, porque es un estilo totalmente distinto.
0: Hay dos situaciones que se habla mucho en España que están marcando hoy la titularidad, tanto de Rashford como la posibilidad de que Ferran Torres sea el titular. Hablando de Rashford, es que son los últimos partidos que tiene Rashford para intentar dos situaciones. Primero, terminar de convencer a Hansi Flick para que el Barcelona haga un esfuerzo para que el inglés permanezca la siguiente campaña. Y segundo, si no es quedándose en el Barcelona también le quiere dar minutos para que el futbolista pues regrese al Manchester United o tenga otra posibilidad futbolística. Y lo de Ferran Torres, se habló mucho de que la renovación de Robert Lewandowski estaba encaminada con la reelección de Joan Laporta. Pero parece que Robert Lewandowski no ve tan clara su continuidad en el Barcelona, lo están seduciendo en el Milan, lo están seduciendo en el Chicago Fire, y parece que eso no ha sentado nada bien en la interna del Barcelona y por eso es que ha perdido titularidad y Ferran Torres ha ganado esa relevancia en las últimas jornadas. Enfrente el Real Madrid, pues Alaba aparece como sustituto, Mastantuono, y de ahí minor, no hay mucha profundidad en el banquillo del Real Madrid. En comparación con otras ocasiones, Valverde no está, obviamente, por el tema de la lesión. A ver, te leo quiénes no están por lesión. Dani Carvajal.
1: Sí.
0: Eder Militao. Arda Güler. Kylian Mbappé. Ferland Mendy. Rodrigo y Federico Valverde. El único que es baja por decisión del técnico y que se habla también de ese rifirrafi es Dani Ceballos.
1: Sí. Lo de Ceballos, que se metió ahí al tema con Arbeloa y ya no fue tomado en cuenta. Pero es muy poco lo del Madrid. Por eso es que a todo lo que hemos dicho en la previa, hay que sumarle que hoy en el banquillo Arbeloa pues no tiene prácticamente nada. Tiene a Álvaro Carreras, que tampoco se entiende qué está pasando. Hace unos días mostraban una imagen de que él se reía por las decisiones de Arbeloa en el banquillo, sí. ¿No? Lo de Alaba, que un poco de lo que sucede a veces, guardando las distancias, por supuesto, en Liga Nacional, cuando alguien dijo, este muchacho juega un partido y tiene que descansar tres porque por sus lesiones. Lo mismo es con Alaba. Alaba no se sabe cuándo está listo para jugar, y ahí no tiene absolutamente más nada, más tanto uno. Yo creo que ha sido más dudas, más cosas, deudas, que lo que le ha podido sacar de provecho al Real Madrid, al argentino. Así es que ahí está, ahí ha quedado en este once titular, que puede competir el once del Real Madrid, pero para solucionar cuestiones desde el banquillo creo que se queda demasiado corto este cuadro.
0: Confirman ya las imágenes, están a través de redes sociales, los dos buses, tanto el del Barcelona como el del Real Madrid, terminaron apedreados por lo que remarcábamos, el pasillo de este grupo de radicales del Barcelona, que esperó el arribo de las dos delegaciones. En el caso del bus del Barcelona, se señala que por la quema de cuetillos, bengalas y demás, hubo confusión y por eso se terminaron lanzando objetos en contra de la unidad que transportaba el Barcelona, que cabe resaltar, también trae la imagen, los logotipos tanto de Spotify como del artista que hemos hecho mención, que estará en el frente de la camiseta del cuadro blaugrana. Lo del Real Madrid, perdón que lo diga así, pero eso, ese ataque ya estaba planificado, que no es que lo aplaudan ni que lo reconozca, pero lamentablemente es algo que se ha normalizado, no solo en nuestro fútbol, hablo del fútbol guatemalteco, sino a nivel internacional. Las lámparas frontales del bus terminaron siendo dañadas por parte de la afición del Barcelona hacia la unidad que estaba transportando al Real Madrid. David, hagamos cambio de pista porque tengo información con Eric Ramazzini. Nos vamos a trasladar a la primera división del fútbol guatemalteco. A ver, estamos a minutos 12:50 de que arranque en el Estadio Municipal de San Pedro el enfrentamiento entre los Gallos de San Pedro y el cuadro de Nueva Santa Rosa. Dice que agarró bicicleta, después moto, después bus y llegó Eric Ramazzini, está en el estadio Ramagol. A ver, previa de este enfrentamiento que está por iniciar en tan solo minutos, acá se define al próximo huésped de la Liga Nacional. Muy buenas tardes, bienvenido al 106.1. Yo sé que el viaje fue bastante pesadito, pero adelante, Rama, ¿qué estás tomando?
2: Gallo, la mejor cerveza. ¿Cómo les va, compañeros? Qué gusto saludarlos a esta hora del mediodía. Pues se va a tener información acerca del fútbol de ascenso, porque estamos hablando de que están por iniciar las instancias de semifinales del torneo de clausura 2026 de la Liga Primera División, aquí en el Estadio Municipal de San Pedro Zacatepeque San Marcos. A partir de las 13 horas se tendrá un compromiso crucial entre el Deportivo San Pedro, los chicanos, que reciben a Nueva Santa Rosa, recordando de que el agregado está 1-1, y con ello, pues de momento aquí, porque son los dos finalistas del último torneo, el que logre avanzar a la gran final obtendrá el otro 50% de ascenso y por ende el ascenso directo a la Liga Nacional. Y mientras tanto, a las 2 de la tarde en el Estadio Chocomachi Chicasteco estará jugando contra el Deportivo Suchitepeque, 0-3 está la serie en favor del equipo venado. Pero atención, atención, porque prácticamente estamos hablando de que la gente del Deportivo San Pedro salta al terreno de juego de la siguiente manera. Este es el once titular que presenta Edwin el Chino Vázquez para dicho compromiso, en donde es importante resaltar de que hay un gran marco de aficionados presentes este mediodía de domingo 10 de mayo aquí en el Estadio Municipal San Pedrano. Pues atención, el equipo chicano con el número 23, Javier Romero. El número 2 es para el jugador David Antonio Álvarez. Con la camisola número 10, Juan Camilo Mora. Número 20, Jorge Mario Agmac Palacios. El número 5 para Braylin René de León. Número 3, Maverick José Alfred Gómez. 8, Steven Oscar Javier Chacón. Número 99, Germán Ariel Aguilar. Número 9, Santiago Gómez Castrillón. Y con el número 22, Edwin Haroldo Fuentes Leal. Mientras tanto, con el número 17, Carlos Guillermo Rodríguez. Esperan turno Vander Cruz, Luis Junior Navas, Eric Francisco Velázquez, Cristian Rodríguez López, Roberto Hernández, Valerio Morales, Romario Gómez, Carlos David Arias y Juan Guillermo Colop y Cristian David Castillo. Mientras tanto, Atención, porque este es el once titular que presentan los dirigidos por Marlon Iván León para este compromiso. Lisandro Solís, el Chivo Solís con el número 12. Edilson Gonzalo Pocasangre con el número 6. Omar el Puma Morales con el número 8. Número 9 para Rafael Enrique Agámez. 10 Alexis Jesús Eduardo Barrientos. Número 11 Carlos Estuardo Artola. Número 13 Brandon Steven Pineda. 14 Brian Asdrúbal García. Número 19 Esteban Marroquín. Número 21 Alan Estuardo Ortiz. Y con el número 29 Pedro Antonio Donis. Esperan turno Henry Alejandro Orellana. Con el número 4 Luis Efraín Jaime Santos. David Isaac López. King Alejandro León. Ronald Steven Valencia. Jason Javier Montenegro. Jonathan Omar Sandoval. Denis Joel Soto. Edmilson Alfredo Tol y Osman Javier Valeriano Ramírez son los dirigidos por Marlon Iván León para este compromiso. Así que por arrancar en punto de las 13 horas aquí en el Estadio Municipal de San Pedro Zacatepeque San Marcos, en donde se está viviendo un gran ambiente y donde ya lo decíamos, aquí se estará otorgando el primer boleto por el ascenso a la Liga Nacional para la temporada 2026-2027. Vuelvo con ustedes, compañeros, para más de la previa del Clásico Español. Adelante, ¿y qué están tomando?
0: Gallo, la mejor cerveza. Así es que vamos a estar mezclando información, por supuesto, nuestra tradición central, el Clásico Español entre el conjunto del Fútbol Club Barcelona y el Real Madrid. Pero Maynor, hoy también se juega el ascenso, este duelo entre la nueva Santa Rosa y el conjunto de San Pedro. No quiero decir es el más importante, pero ya da un boleto, mientras que la otra llave entre Chichicasteco y el conjunto de Xochipes da el boleto a la final, y con esto el partido al ascenso con quien termine derrotado en el duelo entre la nueva y el conjunto de San Pedro.
1: Esa es una de las asignaturas pendientes de la primera división, cómo darle importancia a la final, si lo más relevante es esto que mencionas. Hoy, pues quien gane este partido, quien acceda a la final entre Santa Rosa y San Pedro, va a ascender directamente a la Liga Nacional y será debutante, porque ninguno de estos dos ha jugado en este máximo circuito, y a San Pedro se le ha negado en muchísimas ocasiones. Pero luego viene la final, que si Suchi termina bien la historia y la tarea, clasificará la final contra, digamos, si San Pedro logra, ya esa final no tiene relevancia, porque Suchi va a estar pensando en el partido de ascenso contra Santa Rosa.
0: Claro que
1: y sí. San Pedro ya es el de Liga Nacional.
0: Liga Nacional, ya pensando en la planificación. Vámonos al fútbol español, porque va a iniciar el protocolo correspondiente con ese cobertor del círculo central que dice Barça, y con un lleno total. Yo sé de por lo menos 4 delegaciones de viajeros de territorio guatemalteco a territorio español para disfrutar de este enfrentamiento. Evidentemente, gran parte de ellos seguidores del Fútbol Club Barcelona. Esto con agencias y demás. Hay otros que lo habrán hecho de manera individual. Pero gran espectáculo el que se ve en las gradas de este recinto deportivo.
1: ¿Tenés en mente algún clásico que lo puedas catalogar como épico, como histórico? ¿De alguno que hayas visto, que hayas trabajado?
0: Depende, ¿sí? A ver, depende de la magnitud, porque por ejemplo, el de la manita de Gerard Piqué en su momento, esa victoria de 5 goles del Barcelona, no estaba presupuestado, en la previa no parecía que se fuese a dar de esa manera, pero se termina marcando de esa. Del lado del Real Madrid, por ejemplo, se recuerda mucho ese clásico de pasillo que hace el Fútbol Club Barcelona al Real Madrid, que termina con una victoria del cuadro del Real Madrid. Otro de los clásicos históricos, por ejemplo, el regreso de Luis Figo al Camp Nou en su momento, sí. Que incluso en la previa le preguntaban a Figo qué pensaba de que tantos años después, 26 para ser exacto, la gente del Barça lo sigue detestando, por no utilizar una palabra mucho más fuerte.
1: Ese 5-0 que mencionabas en noviembre de 2010 es parte del top 10 de los clásicos más épicos en la historia. Es el número 5 en ese listado. El número 1 es en abril 2017, un Real Madrid 2, Barcelona 3. Messi sentenció el partido en el último minuto, 90+2, con un gol icónico, celebrando y mostrando su camiseta a todo el Santiago Bernabéu.
0: Sí, que es una de las imágenes que incluso fue utilizada en la campaña de elecciones recientemente por la oposición de Joan Laporta.
1: Pues sí, en ese top 10 existe también un Real Madrid 0, un Barcelona 3 en noviembre de 2005, el Barcelona de Ronaldinho, que dio una exhibición en el Santiago Bernabéu, provocando que el mismo público madridista se pusiera en pie para aplaudir al brasileño en un hecho histórico.
0: Sí, que son 2 goles de Diño sobre Iker Casillas en el guardameta, Sergio Ramos lo deja tirado, sí. Sí, me acuerdo.
1: Entonces, imagínate, haciendo un recorrido, está ese precisamente, está un 3-3 en 1994.
0: El de Messi.
1: El Dream Team de Cruyff demostró su garra en un partido lleno de goles y alternativas, pero hay otro de Messi, fíjate, aquí te lo voy a decir.
0: Sí, que es el 3-3 que él marca hat-trick.
1: Un joven Lionel Messi firmó su primer hat-trick con un gol en el descuento, salvando un punto para el Barcelona en contra de un Real Madrid feroz en marzo de 2007.
0: Sí, ese también muy marcado porque era un Barcelona muy endeble, que se menciona que las individualidades de Lionel Messi terminaron sacando avante ese partido. Si no me equivoco, Ruud van Nistelrooy era uno de los centros delanteros en aquella ocasión para el conjunto merengue, que tenía buenos delanteros en aquella versión. Mirá, linda la chaqueta del Real Madrid, de la línea Originals de la marca Adidas, blanco profundo con las franjas en tonalidad negro y amarillo. Por lo menos la chaqueta conmemorativa para el Real Madrid, bien en esta previa de partido.
1: Se acostumbra este tipo de cuestiones para el Real Madrid. La marca que lo viste está innovando constantemente, muy rápido le cambia ese tipo de chaquetas, a veces... en tonalidad blanco, en otras negro, está innovando constantemente, muy rápido le cambia ese tipo de chaquetas, a veces en tonalidad blanco, en otras negro.

0: De balón, las últimas indicaciones, Vinicius Junior se acomoda los botines, blanco y plateado, la combinación que tiene hoy Vini para la presentación en el Spotify Camp Nou. Así es que la última indicación por parte de los capitanes, la ruedita por parte del Barça, la ruedita por parte del Real Madrid. Vámonos a jugar en los primeros 45 minutos, le damos la bienvenida a quien nos irá llevando en cada uno de los momentos destacados de este enfrentamiento en el Día de las Madres. Muy buenas tardes, bienvenido Walter Gerardo Ábalos. ¿Y qué estás tomando?
1: Gallo, la mejor cerveza. Compañeros, ¿cómo están? 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Buena tarde. Qué bueno que estén acompañados del 106.1, la radio del deporte y las noticias. Y como era de esperarse, un Spotify Camp Nou totalmente lleno y con aquel morbo de ver algo en el rostro de Tchouaméni, pero no se le ve absolutamente nada cuando el árbitro de este partido, Hernández, se rende, dice: vamos a jugar, estamos en el partido.
2: La pelota comienza a rodar, el partido se empieza a jugar aquí en la red.
1: Antonio Rüdiger con la presión de Ferran, el balón seguirá del terreno de juego para un saque de banda. Saque de banda en favor del equipo del Real Madrid, mi querido David Pablo. Si fuera usted tan gentil.
0: A ver, Walter, solo en lo que hacemos el ajuste, hubo una modificación de última hora. Ya no va Hausen en el 11 titular, tuvo molestias en la parte final del proceso de calentamiento, se hizo cambio en la nómina y es Asensio quien no se proyectaba como titular, quien aparece ahora en la nómina, por lo cual Asensio y Rüdiger serán los dos centrales titulares para el cuadro merengue.
1: Ayer cuando Brian Díaz hace un sombrero, lo sale a buscar lejos Gerard Martín, y ahora Ferran, que va a quedar mano a mano con Asensio. Bien Fran, estrelló la pelota en el atacante catalán y el árbitro asistente señala un saque de puerta. Es en favor del equipo del Real Madrid, con sus bajas, con sus cosas el Real. La vuelta se fueron con Rafinha, que ya figura dentro del banquillo de este equipo, que le aventaja en 11 puntos al Real Madrid, faltando cuatro jornadas, incluyendo esta, la 35. Saca Asensio, la pelota para Courtois, se viene el volante central que distribuye Tchouaméni para el central por izquierda. Antonio Rüdiger, Fran perdió la pelota, la presión es alta de García. Van a dejar con Marcus Rashford, le toca la pelota todavía a Tchouaméni, ahora viene el desdoble. Aquí si viene Brahim Díaz, tiene pase por izquierda con Vinicius, se está desmarcando Gonzalo. Y Vini tiene el balón, 1-1 con Gerard, le enseñó la pelota a Cubar, si va a la cobertura, tiro al arco. Y ese remate de repuesto Linares, servicio de calidad a las manos del guardameta. John García en una jugada de gol, principal fuerte, protector de tu hígado. Carlos Zacarías por el 106-1. ¿Qué está tomando?
0: Gallo, la mejor cerveza, y es la primera ocasión, es la primera jugada en intensidad, y la primera se la anotamos al conjunto del Real Madrid, que llega con presión alta, sobre todo bajo los botines de Jude Bellingham, intentando estorbar, complicar y sobre todo dificultar la salida por parte del FC Barcelona, que fiel a su estilo apela a la tenencia, control y posesión del balón. 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Se viene la ofensiva por parte del Barça. Walter, ¿qué estás tomando?
1: Gallo, la mejor cerveza. Cerrado, viene John García, el marcador de punta, y ahora con Marcus Rashford, ya le pasó Joan, línea de fondo, se viene Eric García, 1-1 con Fran del mismo apellido. Aquí está Marcus y Rashford, mete centro, la pelota se va del terreno de juego y es un saque de arco, de aire, abandonó el terreno de juego. Arbeloa, todo apunta que Álvaro no va a continuar con el equipo del Real Madrid. Su gestión no es muy buena con un plantel que lo ha superado. Que en una misma semana se vieron dos incidentes con cuatro jugadores. Claro, está diferente. Y el candidato número uno es José Mourinho. Mou, uno de los técnicos más ganadores y que más plata ha amasado. Cuando ya se viene, atención, Brahim está esperando a Gonzalo.

0: Se está desmarcando Gerard Martín. El que vuelve es Joao Cancelo, que le pega con el borde interno a la espalda de Asensio. Y ahora viene el cambio de paso. Está cerrando a Marcus Rashford. Pelota para el inglés. ¡Qué regreso hizo Fran! ¡Qué regreso! Fran García cambió de paso en un sprint muy bueno, entre 15-20 metros. Anticipa Marcus Rashford en una jugada de gol. 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Maynor Barrio, que está tomando?
1: La mejor cerveza, sí, muy bien. Fran García para regresar y cubrir el segundo palo. El Real Madrid está jugando del medio campo hacia arriba, intentando presionar alto, reducirle los espacios al Barcelona, pero no tiene el control de su sector Alexander Arnold, porque amaga que va hacia el frente, le pasa por afuera Cancelo y ahí se genera esa gran jugada para el Barcelona. Walter Ábalos, ¿qué estás tomando?
0: Ah, de la mejor cerveza, golpe de cabeza para el defensivo, ya para el Barça, Asensio, una cara de díscolo. El central por derecha, Antonio Rüdiger, hará pareja en esta línea de cuatro. El que sacará la pelota, Tchouaméni. El que se llevará la marca es Camavinga. Los interiores, Brahim Díaz por derecha y por izquierda. Jude Bellingham ya arriba, doble punta con Vinicius Junior, porque se cierra a la altura del carril izquierdo junto con Gonzalo. Recupera Tchouaméni. Aquí viene Camavinga. Se lo quitó Dani Olmo. Descarga con Brahim por detrás de la línea del medio campo. Mete la pausa. Filtra, buena pelota para Ayul, que pisa la pelota con falta. 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Aquí viene el tiro libre para el Real Madrid, con dinámica, con vergüenza, ¿no? Porque
1: claro,
0: hay que jugar con vergüenza este partido. Perdió la pelota en salida el Real Madrid, con meta larga de Marcus Rashford. Llega todavía el cierre de Asensio, ¡qué rápido! Desvía la trayectoria de esa pelota y Alejandro Hernández dice que es un saque de arco y manotea esa bonita grama del Spotify Marcus Rashford, porque pensó que era un tiro de esquina. 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
2: Cayó la mejor cerveza, dividida la decisión y por eso la molestia por parte del inglés. 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Primero la virtud por parte de Rashford, que presiona y que termina robando esa pelota y que termina sobre todo provocando el error en la línea defensiva. Y luego alarga, la busca, se barre ante la presencia de Asensio y termina provocando esto, aunque el árbitro central termina entregando la pelota para el conjunto del Real Madrid. Así es que es parte de lo que va dejando el desarrollo de este enfrentamiento. Y ojo por la dinámica que se sostiene y sobre todo la presión que se ejecuta en el sector del medio campo. Vamos en la narración, Walter. ¿Qué estás tomando?
0: ¡Ay, la mejor cerveza! 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Dani Olmo deja como win por derecha a Marcus Rashford. Se tira Ferran en la frontal del área, quiere meterse en la estructura defensiva cuando el árbitro señala que hay falta. 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El tiro libre es para el equipo blaugrana. Se bota, nadie ocupa el espacio de Ferran, pero lo dejan en los duelos. Primero se lo come a Camavinga, evade Antonio Rüdiger y Ayesa cuando se hace la falta. Y con esto de la modernidad de la Red Cam, pues vemos como Hernández estaba justo terminando la diagonal cuando ve una falta y hace un tiro libre. Aquí se viene el Barça y como ahí deben de haber unas 40 cámaras en este partido, pues vemos justamente el panorama de Courtois sobre la raya de gol. 4 a la barrera y 1 tirado. Que Brahim Díaz, no es Fran García. Y Marcus Rashford. Marcus, que se está dejando crecer el cabello. Será una trenza sin duda, ¿no? Está todo trenzado. Va a venir el tiro libre por fuera. Abrirá el pie. Mano izquierda del guardameta Courtois, que tiene línea vista con relación a la pelota, y el árbitro dice vaya. Con el remate de repuesto Linares, servicio de calidad, golazo. ¡Gol! ¡Gol! ¡Del Barça! Marco fuerte, seco al palo del arquero. Allí estaba, allí se quedó, pero no puede desviar porque siempre pensó que se la ponía por fuera de la barrera. Un golazo de Marcus que lo encamina así al título este equipo blaugrana. Gol, gol por la red.

0: es realmente un golazo por parte de Marcus Rashford. Una joya la manera en la cual le termina pegando la rosca. A pesar del movimiento por parte de Thibaut Courtois, la pelota cobra un efecto y se termina anidando en la portería del conjunto madridista. 8 minutos con 30 segundos para que el número 14 del Fútbol Club Barcelona consiga su octava anotación de la campaña y con esto le esté dando momentáneamente la victoria al Fútbol Club Barcelona. Vamos, vamos, era lo único que alcanzaba a decir Álvaro Arbeloa ante la celebración. El propio Lamine Yamal, sorprendido por la rosca que le termina pegando el inglés. Minor, ya lo gana el Barça. ¿Qué estás tomando?
1: Bueno, la mejor cerveza. La técnica de golpeo de Rashford es espectacular porque él encara la pelota, el golpe es seco, a pesar de que sea el palo del arquero, se estira los 2 metros que tiene de altura Thibaut Courtois, pero no le puede llegar a esa pelota porque el remate de la pelota ni siquiera se movió en su trayectoria, iba directo a ese ángulo superior derecho. Un golazo de Marcus Rashford.
2: Estaba en su palo, pero pensando en el otro.
1: Sí.
2: Y así no se puede.
3: No, así no.
2: Así no se puede. No, es gol de arquero. El golpe de cabeza es de Gerard Martínez. Brian Díaz, que tiene el balón de afuera hacia adentro. Entra perfilado. Sí, señor, no le pica a nadie. No le va a nadie al espacio. Ahora tiene Vini, que le quedó por fuera del cajón mayor 1-1. Lo va a enfrentar a Joao Cancelo. Desviación de Cubarsí. La pelota abandona la cancha para un tiro de esquina marginal. 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Hay unas métricas donde ya concluyen que no lo quieren hacer. Pero esto lo hablaremos en el desarrollo del partido. Tiene que ver con el propio Vini, con el propio Kylian Mbappé, que hoy no está, en la gran ausencia. Y esta cámara, que aquellos que padecemos de vértigo, pues nos hará tambalear. Aquí va a venir el tiro de esquina. La pone bonita. ¿Quién la pone bonita? La pone bonita Trent Alexander-Arnold. Efecto hacia adentro, le están abrazando a Gonzalo García. Ahí viene el balón al palo corto. Golpe de cabeza, la desviación es del futbolista Cubarsí, desviando la trayectoria de esa pelota para un nuevo tiro de esquina marginal. 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Por el otro lado, por la izquierda del Barcelona, y piden tarjeta. ¿Quién le piden tarjeta a Tchouaméni? Le han roto la camisa, me parece. A ver, Tchouaméni. Ah, Tchouaméni, como lo dejaste al propio Valverde, no sea mal. Pero dicen que no hubo absolutamente nada en un comunicado de Valverde.
0: No, te presento la mesa que le hizo el golpe en la cabeza a Fede Valverde.
2: Es de ébano.
1: Hasta la novia salió a hablar de la mesa. La novia de Valverde salió a hablar de la mesa y no que Tchouaméni le había causado esa herida a su novio.
2: Aquí viene el tiro de esquina bandural. Tren que le mete el centro. El golpe de cabeza se va desviado de afuera para un nuevo tiro de esquina bandural. El máximo y orgulloso patrocinador de nuestro fútbol, la novia de Valverde. O sea que es su pareja sentimental, no legalmente. No.
1: Bueno, no sé si es de esposa, ¿no? O vive con él.
2: Que es esposa. Sí, no sé. Yo siento que es la esposa. Tiene un carácter. Oh. Aquí viene el tiro de esquina en 12 minutos. En este primer tiempo ya gana el Barcelona 1-0, encaminándose al título. Allí está Asensio, allí está Tchouaméni, está Vinicius, está Gonzalo, centro a la altura del penal. Tchouaméni, golpe de cabeza y su remate de repuesto Linares, servicio de calidad, se va desviado allá afuera para un saque de arco. En 12 minutos y medio en este primer tiempo, tiempo de juego, Bandrural, el máximo y orgulloso patrocinador de nuestro fútbol. El marcador claro, con claro, claro que hay fútbol. El marcador es el Barça 1, el Real 0. Don Hugo Landaverde, que está tomando.
4: 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Estamos en el clásico español. Walter Ábalos narra. ¿Qué está tomando?
2: Ah, la mejor cerveza. Thibaut Courtois, que va a la grama y se queda con esa pelota cuando lo estaba abasteciendo Fermín López, aferrando abajo en una jugada de gol. 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Ahora Courtois, el que saca la pelota, es uno de los dos centrales del equipo del Real Madrid, de Camavinga, pero la presión es buena del Barcelona, que vuelve a recuperar la pelota. Y el toque en profundidad para Brahim, que transporta el balón. Se está desmarcando Gonzalo, le ataca a la espalda a Gerard Martínez, que le va a acompañar Strand, que mete centro. El golpe de cabeza es bueno de Cubarsí. Pedri se lo encontró en el camino y mete una pelota tan bonita, pero Firmino le alcanzó la dimensión del terreno de juego y es un saque de manos. En 14 minutos, el Barcelona, hasta aquí campeón, gana 1-0. Fermín López jugando de extremo, haciendo la de Marcus Rashford, haciendo la de Rafinha. Cuando él juega más por dentro, es un interior, sobre todo por derecha, Fermín. Antonio Rüdiger le pegó un cosco también a Carreras. Y esto no se habló mucho porque lo opacó lo otro. Justamente como protagonista uno de ellos, Tchouaméni, que va sacando la pelota y deja para Asensio. Asensio ve que Trent ya pasó la línea de la pelota, pegado a la banda derecha y por dentro Camavinga recibe de Tchouaméni. Y otra vez con Tchouaméni. Antonio Rüdiger tiene pase con su guardameta. Y allí es el apoyo, los centrales están abiertos, ya se fueron los marcadores de punta, se vienen los dos centrales, los volantes a ellos. Me refiero cuando Jude le hicieron falta, carga por la espalda de Dani Olmo, falta gasolinera azul, el combustible que te llena. El tiro libre es para el Real Madrid cuando Jude en medio de Gaviria y de Olmo, claro que le cortaron camino para una falta. Y ahora el que rompe la línea, Brahim, que deja dos en el camino, va por el tercero, mete con todo Cubarsí. A la posición de Thibaut Courtois, que va jugando el cajón, por lo menos tiene la pelota en Real Madrid. Posesión de balón, Granda participa y gana solo con McDonald's. Asensio con Trent Alexander-Arnold. Le queda para la zurda, se desmarca Tchouaméni, el toque para Camavinga, lo viene a buscar Jude Bellingham en posición de 5. Antonio como apoyo, como interior por izquierda. Vinicius Junior con un mal control, se la ha regalado Ferran, que regreso de Fran García, ya lleva dos Maynor Barrios que está tomando.
1: Pero mejor cerveza. En este momento hay futbolistas en el Real Madrid que deben buscar proyectarse de una forma diferente. ¿Por qué? Porque el proyecto Arbeloa se ha terminado, porque ahora vendrán nuevos aires, todos se equivocan también en esa cuestión, pero hay gente que regresa a recuperar. El Madrid le ha roto el medio campo por momentos al Barcelona, pero esa línea de cuatro está muy aplicada, Walter, ¿qué estás tomando?
2: ¡Calla, la mejor cerveza! Uno fue a la cobertura y el otro, el que sobró, Cubarsí, se quedó con ese ataque del equipo del Real Madrid. Ahora el recupera es Vinicius Junior con falta, gasolineras, uno el combustible que te llena. Joao Cancelo está préstamo. Joao es una de las decisiones para la próxima temporada de Hansi Flick y la comisión de contrataciones del Barcelona. Cómo la lleva, cómo toca, cómo conduce Brahim Díaz. Este que ha entendido mejor el partido, que allí mucha pifia. Carlos Zacarías, ¿qué está tomando?
0: Cayo, la mejor cerveza. Luego de esa primera anotación a los 8 minutos con 30 segundos, el Barça baja revoluciones, siempre apelando a la posesión y al manejo de la pelota. La posesión de balón, Granda participa y gana solo con McDonald's, pero ya sin ese cambio de ritmo, ya sin esa intensidad que la había caracterizado en los primeros minutos del desarrollo de este partido. Y el Madrid muy opaco. La presión ya no es alta, la presión ya no es intensa y le está dando tiempo y distancia para el control de la pelota al Fútbol Club Barcelona. Lo ha logrado retener minuto y medio y en esta llegaba la desesperada Vinicius Junior dejando el contacto, pero Hernández Hernández termina dando continuidad y sigue el Barcelona con el control de la pelota, ritmo semilento. Walter, ¿qué estás tomando?
2: Calla, la mejor cerveza. Cubarsí deja con Pedri. Pedri lo tiene a Dani Olmo, lo tiene a Ferran. Está llegando yo, Cancelo como interior y bien pegado. Fermín López a la banda izquierda. Abre el pie, Gerard Martín, la tiene Fermín, se está moviendo Olmo, la marca de Antonio de Tagonazo y va a ser un golazo de Ferran. ¡Gol! ¡Gol! ¡Gol! ¡El Barça campeón! Olmo atacó el espacio, Fermín lo vio, taconea para el ingreso del tercer hombre, que es Ferran. Y lo ve arriba, le apunta bien arriba, mano izquierda de Courtois. Y Ferran tiene que ir a abrazarse porque no hay otra. Porque el estadio catalán está feliz, está contento. Porque está celebrando una nueva liga. ¡Gol! ¡Gol por la red!
1: Esto era algo de lo que proyectábamos justo en la previa. Un equipo con hambre, con ira, con deseo de trascender sin importar quién tiene el frente. se ha encontrado con un Real Madrid al que se le hará muy largo este compromiso, entre ellos algunos de sus futbolistas específicamente. Lo de Dani Alves, recibe la pelota dentro del área, en el aire se tira ese taconazo, no la ligera, viendo el movimiento de Ferran, quien recibe el balón frontal y así la manda al fondo de la portería. Muy rápido en el partido, Carlos, 2-0, y el Barça está firmando un nuevo título en la historia, en las narices de su archirrival. ¿Qué estás tomando?
0: Gallo, la mejor cerveza. 16 anotaciones por parte de Ferran Torres en la Liga Española. Está con la vistosidad y lo que genera ese tacón por parte de Dani Olmo en el aire como un recurso, la habilitación correcta, recepción de balón. Y me parece que los rostros desde el banquillo del Real Madrid son elocuentes. Arbeloa en la primera anotación decía, vamos, hay que seguir. En esta únicamente se da la vuelta, camina muy molesto hacia el banquillo y se termina sentando. ¿Por qué? Porque son tan solo 16 minutos y el Real Madrid lo está perdiendo 2-0. Y ojo, porque el Barcelona se envalentona y esto, si el Madrid no reacciona, no recorta y no reajusta, puede convertirse en una tragedia. Continúa el Barcelona con la posesión de balón, agranda, participa y gana solo con McDonald's. El Madrid, ahora la duda es, ¿sale a recortar la diferencia o mejor se encierra para aguantarlo? Faltará balón en el control de la pelota. El Madrid, ¿qué está tomando?
2: Calle la mejor cerveza, pase largo buscando a Jude Bellingham, Joan García que despeja, Ferran que la baja para él pero tiene el mal control, Raúl deja la pelota para Camavinga, el toque de Frank que lo suele buscar a Gonzalo y ahora toca Vinicius Junior, muy corto, se juega la vida, Eric García y también Cubarsi en la posición de lateral por derecha, 10 de manos, así va a reponer el equipo que dirige Álvaro Arbeloa. De mano, Fran García. A la defensiva bastante bien, este número 20. El que se desmarca es Jude Bellingham. Cambia para Asensio, que espera picar esa pelota. Y ahora por detrás de la línea del medio campo va sacando la pelota. Nadie se muestra y todos marcan pegaditos los del Barcelona. No hay opción de pase en 21 minutos en este primer tiempo. 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El marcador, claro, con claro, claro que hay fútbol. El marcador es el Barcelona 2, el Real Madrid 0. Don Hugo Landa Verde, ¿qué está tomando?
4: 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Walter Ábalos, ¿qué está tomando?
2: Gana la mejor cerveza, Gonzalo, mano a mano con Joan García. Pelota afuera. Pelota afuera, en una pelota que nace desde la derecha, le come la espalda a Gerard Martino, llega el cierre de Cubarsi, el control con el pectoral izquierdo y al verlo venir le toca a Vanessa, pero es una jugada de gol, principal fuerte protector de tu hígado. Maynor Barrios, ¿qué está tomando?
1: La mejor cerveza, esta es una gran jugada de gol, principal fuerte, el protector de tu hígado. El trazo es largo, García domina el bote de la pelota, lo encara. Cuando el balón ya está cayendo, busca el intento de achique Joan García, también el portero del Fútbol Club Barcelona. Sin embargo, Gonzalo golpea el balón, ya no estaba acomodado y ese remate autorrepuesto Linares, servicio de calidad, se va a un costado. Una buena jugada del equipo del Real Madrid, de las pocas que va a tener en esta angustia de 90 minutos que se le harán muy largos. Walter, ¿qué estás tomando?
2: Calle la mejor cerveza, Julio está esperando, Vini, cierra Vini, gol, pelota de gol, qué barrida de Ari García. Llegó primero que Vini, una jugada de gol, trísimo gordo, protector de tu hígado, cuando ayuda, pero que atacar el espacio como centro delantero porque venía de afuera y por izquierda brasileño. Pero García más rápido en un sprint ofensivo. Tiro de esquina, Manuel, el máximo y orgulloso patrocinador de nuestro fútbol, Carlos Zacarías, que está tomando.
0: Cayó la mejor cerveza, apareció una jugada muy clara por parte del Real Madrid, sobre todo porque iban mano a mano, la velocidad, la proyección, la posibilidad de que el acompañamiento, pero al igual que Frank Alan García. Eric García no dejó de correr, nunca perdió la visual, y en el pase que le daba toda la ventaja a Vinicius Junior, con la barrida como último recurso, termina entregando el tiro de esquina. 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Jugada clara por parte del Madrid. Walter, ¿qué estás tomando?
2: Calle la mejor cerveza, Dani Olmo. Va en un sprint, en un duelo con Camavinga, y le hace falta gasolinera Azul, el combustible que te llena. Tiro libre. Es fantástico cómo se reagrupa, meten los sprints, buscando el arco rival, buscando su arco. ¡Pah! Y todo esto es medible, los esfuerzos son medibles. Lo que hace García en esto, en desventaja absoluta, y llega todavía esa pelota. Tiene tiro libre en 24 minutos en este primer tiempo. 2-0 gana el Barcelona. ¿Quién coloca la pelota? Me preguntan. Es Trent Alexander-Arnold. Agarró jerarquía ya en la táctica fija. Antonio Rüdiger saca la línea del cajón. El Barcelona viene el centro. Golpe de cabeza. Defensivo de Cubarsí. Y no viene el remate de repuesto. Linares, el piso de calidad. Agarró al revés. Vinicius Junior, que hace falta gasolineras. 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
3: El árbitro.
2: En lugar de venir y hacer un esfuerzo defensivo, se queda reclamando. Maynor Barrios, ¿qué está tomando?
1: Es una mejor cerveza. Lo que pasa es que ya la lectura de anticipación de la defensa del Barcelona tiene medido ese movimiento de Vinicius, que no iba a regresar. Iba a amagar y regresar sobre el sector de la ofensiva, y entonces cae en la posibilidad. Él termina cometiendo la falta, gasolineras 1, el combustible que te llena, y por eso es que el árbitro principal toma esta decisión. Por pocos en Madrid intenta regresar al partido. Un partido espeso, un partido largo. Se dice que los clásicos hay que jugarlos, que es un partido distinto, que se juegan más de 3 puntos y que los futbolistas se preparan para este tipo de partidos. Pero yo no sé si este clásico es de esos pocos que los futbolistas, en el caso del Real Madrid, no quieren jugar. Walter, ¿qué estás tomando?
2: ¡Calle la mejor cerveza! Marcus Rashford estaba sorprendiendo a Thibaut Courtois en un remate de repuesto. 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Desviación de Jun, la pelota asiste de la cancha que es de manos. El Barcelona, a estas alturas, el 26, presiona el marcador de punta, presiona el interior, presiona el punta. No lo deja salir al Real Madrid. Ahora tiene la pelota Cubarsí. Gerard Martín por detrás de la línea del medio campo. Abre la cadera, toca con el borde interno. Pie zurdo para la diagonal de Fermín. Hay una carga de Trent sin falta para el árbitro. Balón que va dividido otra vez. Manuel Inglés, que le quiere pegar de revés con el borde externo del pie derecho. Con falta gasolineras. 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Hernández. La grafica. Que fue un desplazamiento en contra de Trent, y es un tiro libre. A ver qué vio el árbitro. Trent que rompe. Ahí va, Pedri llega. Se lo quita Pedri. Y luego hay un contacto sin pelota. Es lo que da Hernández. Antonio. Vale, le fueron con todo. Ferran, le hace falta gasolineras. 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Se lo llevó por delante a Trent Alexander Arnold. Ya hay pica. Carlos Zacarías, ¿qué está tomando?
0: Mayo, la mejor cerveza, sobre todo porque es un contacto por parte de Ferran Torres sobre Alexander Arnold, completamente a destiempo, ya no hay contacto con la pelota, y es por eso que el inglés hace el reclamo correspondiente, el llamado de atención por parte del árbitro central sobre Ferran Torres. La estadística nos marca 6 faltas cometidas por parte del Barça, 4 por parte del Real Madrid. El llamado de atención y el intercambio de palabras también por parte de Jude Bellingham, que llega a respaldar a su compañero. El Madrid me parece que necesita mostrar un poco más, porque de momento el Barcelona es el que maneja los tiempos y el ritmo del partido. Y ojo, porque si el Barça aprieta un poquito más, esto puede terminar en goleada. Walter, ¿qué estás tomando?
2: ¡Calle la mejor cerveza! Marcus Rashford deja con Gavi, y Gavi más atrás para Gerard Martín. El que viene a auxiliar es Joao Cancelo. López, se viene Fermín, toca corto con Ferran. Va presionando Camavinga, saca la pelota Ferran, 10 de manos. Banda derecha para el Real Madrid. ¿Cómo es la motivación? Algo tan efímero, pero para este partido, Gato, el ganar y salir campeón es lo que tiene hasta arriba, en el tope, en la motivación al Barcelona.
1: Sí, hacíamos la referencia con Carlos en la previa que para recordar un clásico que haya definido el título, hay que regresar hasta 1936, en donde el Madrid fue el ganador de aquella ocasión. Hoy quedará marcado en la historia este partido, un clásico en donde el Barcelona, con una victoria, además que necesitaba solo el empate, pero le está ganando y le está haciendo muy bien al Real Madrid ante su propia gente, pues marcará un hecho histórico. Después de tantos años en este Spotify Camp Nou, el Barcelona será campeón en las narices de su archirrival de estas temporadas.
2: Nadie la mejor cerveza. Cubarsí tiene el balón. Cubarsí filtra para Olmo como interior por derecha. Aquí se suma García, el pase de Marcus Rashford en velocidad. Olmo se metió al cajón, está esperando a Ferran. Esta jugada de gol. 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Tiro libre indirecto para el Madrid. ¿Quién saca ventaja de su posición y participa en el juego activo? Es Dani Olmo. Es Dani Olmo. Es una delicateza. Pelota de Olmo. ¡Pah! La definición no era fácil, pero la encontró. Borde interno fuerte, a media altura. Bien, en el segundo gol del Barcelona. Jude Bellingham perdió la pelota. García que la recupera. Y ahora Marcus Rashford en la zona de gestación. Allí se posiciona en el segundo tercio de la cancha el equipo del Barcelona. Con Cubarsí, ahora con Gerard Martín. Yo Cancelo. También va a la posición de marcador de punta por izquierda. Cubarsí saca el equipo. Jude Bellingham, pero lo saca mal. Le conviene la espalda a Tchouaméni. Marcus Rashford, todo por derecha. Marcus. Ahora con Pedri que recompone y vuelve a tocar contra la banda para Marcus Rashford. Le pasó Eric García, pero no la pelota, desviación de Fran. Larga tenencia para el equipo de Hansi Flick. Posición de balón. 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Gaviria. Ferran otra vez con Gaviria. Por izquierda con Gerard Martín. Toca de una para el futbolista Fermín López. Atrás nuevamente para Gerard Martín. Gerard lo viene a buscar Pedri. Le entregó la pelota en medio de Tchouaméni, de Vinicius Junior, de Brahim Díaz. Por derecha con Eric García. Le va a colaborar Marcus Rashford. Es rápido y potente. Y ahora Dani Olmo no le alcanzó el rango de acción para tocarle con más fortaleza esa pelota a su compañero que venía cambiando de paso cuando el árbitro da una falta. 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En 31 minutos en este primer tiempo, tiempo de juego Ban Rural, el máximo y orgulloso patrocinador de nuestro fútbol. El marcador claro, con claro, claro que hay fútbol. El marcador es el Barcelona 2, el Real Madrid 0. Don Hugo Landaverde, ¿qué está tomando?
4: 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Narra Walter Ábalos, el clásico español, que está tomando.
2: Gallo, la mejor cerveza. Desde la banca tendría Arbeloa que cambiar la manera de salir, porque no puede entregarle la pelota a un futbolista que juega de espaldas al arco rival y que lo viene persiguiendo uno y le va a sobrar otro. Y estaba hablando en el medio del campo y es lo que le han hecho a Jude Bellingham, que ha propiciado ataques muy cerca a su arco. Y ahora viene en el duelo, lo va a dejar a García, se metió al cajón, mete la pausa, está esperando ataque de segunda línea. Ya Tchouaméni que abre el pie, pelota desviada en un remate de repuesto a Linares, servicio de calidad, un remate muy técnico con el borde interno del pie derecho y la pelota se va desviada en una jugada de gol. 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
0: Ay, la mejor cerveza en la entradita del área, ahí es donde termina abriendo la pierna, poco a poco se va abriendo hacia el sector de la derecha. Juan García se termina lanzando, no tiene contacto con la pelota y el balón se termina perdiendo en la posibilidad y se termina entregando ese saque de puerta favorable al Fútbol Club Barcelona. Pero es por medio del disparo de media distancia que el Real Madrid ha encontrado una posibilidad en estos primeros 45 minutos, que sería la tercera ocasión tras la gran barrida por parte de Eric García, la jugada que se termina desperdiciando en el mano a mano por parte del Real Madrid, en este caso por parte de Gonzalo García, y ahora sumamos esta con el disparo completamente desviado sobre el arco de Joan García. Superamos la media hora de este enfrentamiento y el Barça se está coronando campeón en el Spotify Camp Nou. Es el comentario en el 106.1. Walter, ¿qué estás tomando?
2: ¡Gallo, la mejor cerveza! Hernández, Hernández, dice, la pelota la tiene el Real Madrid. El equipo infractor fue el Barcelona cuando Tchouaméni deja para Antonio Rüdiger. Los centrales juegan a la línea de su volante 5, Tchouaméni, y ahora Courtois, que es el que sobra, reparte juego con Trent. Quiere Gonzalo, que ya tuvo la suya y no le pegó muy bien esa pelota en un remato de repuesto ni dar el servicio de calidad de Tchouaméni, que se manda con un perfecto cambio de frente para Fran García, que toca en medio de dos y ahora va la devolución, se da la vuelta a Jude. Tiene la cancha de lado, el cambio de frente es bueno para que vaya 30 a la espalda de Joao Cancelo, va a llegar el inglés, exigido por la banda, mete centro, despeja Gerard Martín en una jugada de gol, principal fuerte, protector de tu hígado. El cambio de paso de Fermín López es bueno, lo deja atrás a Tchouaméni, pero el que sobra es Raúl Asensio, se quedó con el balón y ahora se apoya con Courtois. Otra vez con Asensio. Camavinga. Aquí se viene Brahim, que deja uno, va con el segundo, mete la diagonal, entra perfilado y se viene el zurdo. Entra por el otro lado Fran García, cierra como nueve Gonzalo, pelota para él, muy fuerte, y el golpe de cabeza de Joao Cancelo. En una jugada de gol principal, fuerte, protector de tu hígado. Tren, juega con Tchouaméni, ahora con Antonio. Pase fuerte para Frank, nadie lo viene a buscar, todos ven qué es lo que resuelve el lateral por izquierda. Antonio, qué rápido, llega primero que Ferran. Courtois, de espaldas al arco, toca por izquierda Camavinga, siempre con la marca de alguien. Esta vez llegó Dani Olmo. Courtois, Camavinga, gira y queda perfilado y el cambio de frente no es bueno. No todo es perfecto en la vida, Maynor Barrios, que está tomando.
1: Pero la mejor cerveza, de acuerdo. No todo es perfecto en la vida. Si fuera, no sé dónde. ¿Qué estaría pasando con nosotros en este momento? Lo que está pasando es el desastre para el Real Madrid, sellando una temporada en donde se quedará con las manos vacías, algunos de sus futbolistas caminando, entregando mal la pelota, otros comprometidos con la situación, tal es el caso de Brahim Díaz, que lideró esa última ofensiva, esa jugada de gol principal fuerte, el protector de tu hígado, fue atravesándose en diagonal de un costado hasta el otro, hasta dejar habilitado a Fran García. Walter, esta será la falta gasolina. 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Entonces la pelota viaja de un lado a otro dentro del área, pero ya no encuentra un receptor adecuado para la finalización correcta o el remate. 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Ahí cometió el codazo contra Pau Cubarsí. Carlos, ¿qué estás tomando?
0: Gallo, la mejor cerveza, sí, le sale barato porque no hay cartulina de amonestación por parte del árbitro central. Es una técnica incorrecta por parte de Gonzalo, el centro delantero del conjunto del Madrid. Va a disputar la pelota con Cubarsí, pero se apoya del sector del antebrazo, termina impactando en el rostro del rival. El árbitro considera, observa y sanciona el contacto, pero queda únicamente en el llamado de atención. En estos momentos se brinda la asistencia médica hacia el defensor central del Barcelona. Le actualizo lo que está sucediendo en la primera división del fútbol guatemalteco. San Pedro ante el conjunto de la Nueva, 0-0 el resultado de momento, pero ojo, porque el soldado Santiago Gómez falló un lanzamiento desde el punto penal. Y en San Pedro están muy molestos. Gran atajada por parte del guardameta de la Nueva. Así es que 0-0. Walter, ¿qué estás tomando?
2: Calle, la mejor cerveza. Ese muchacho es una especie de Nico Martínez en la primera división.
1: Sí.
2: Lleva como 3-4 goleos.
1: Pero, ajá, en este tipo de situaciones en donde tiene que salir el goleador, a veces falla el soldado.
2: Ah, no, lo de Nico Martínez es de estadística. Brahim Díaz, la pelota se fue de la cancha, que tiene manos para el Barcelona. Trent Alexander-Arnold, pulgar arriba para el aficionado. Hicieron una encuesta en Madrid si merecía continuar en el plantel, dijeron que sí, pero tenían que traer a un segundo competitivo, a un segundo marcador de punta por derecha. Jude Bellingham lo obliga a tocar atrás a Ari García y Joan, que conecta con Gerard Martín. Y ahora Pedri tiene pase con Joao Cancelo, lo está presionando Camavinga, lo deja tocar atrás con Gerard Martín y mucho más atrás con Joan, y la tiene García. Línea vista para Eric, que toca y ahora le va a acompañar por dentro a Ferran, que mete una pelota a la espalda de García. Ya se lo comió Marcos, mano a mano con Courtois. ¡Arco! ¡Desviación de Courtois! ¡Bella, bella, bella, bella! ¡Eternamente bella la tapada de Courtois en una salida muy estructurada del equipo de Barcelona! en un sprint, en un cambio de paso implacable de Marcus, se lo comió Fran, pero Courtois desvía con la mano, con el brazo derecho y el balón afuera, una jugada de gol principal fuerte, protector de tu hígado, tiro de esquina, Bandural, el máximo y orgulloso patrocinador de nuestro fútbol, Carlos Zagueria, que está tomando.
0: Cayo, la mejor cerveza, leve pero puntual en el achique, lo de Thibaut Courtois, la manera con la cual los dedos terminan rozando esa pelota y evitando que la misma se guarde en la portería Rashford. Primero, el sprint, la manera en la cual termina ganando la posición, termina siendo espectacular. La definición me parece que es correcta, pero lo del belga para marcar diferencia.
2: ¡Gol! ¡Arcó! Su remate de rebote, Linares, servicio de calidad, se va desviado de afuera, Carlos. Y este arco para el Real Madrid que está tomando.
0: Cayó la mejor cerveza, una tras otra. Primero lo de Thibaut Courtois y en esta la termina rebanando Dani Olmo, una defensa que se queda estática, únicamente observando qué es lo que va a pasar. Para fortuna del Real Madrid, la termina mordiendo, no la impacta de buena manera el futbolista de origen español y se pierde. Pero ojo, Walter, porque se viene otra vez el Barça. ¿Qué estás tomando?
2: Nadie, la mejor cerveza. Pedri, mete para Marcos Rashford, lo va a enfrentar a Courtois, mete centro. Y esa pelota muy arriba y muy en desventaja. En otra jugada de gol principal fuerte, protector de tu hígado. Brian Díaz. Pica para Camavinga. No puede devolver la pared y luego se lo lleva por delante y le hace falta a Dani Olmo. 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
1: ¿Cómo se le llama en el billar cuando...
3: Hola.
1: Cuando le pegas así como le pegó Dani Olmo?
3: Vamos a ver.
1: Tiene un nombre, ¿no? ¿Se rebanó o cómo se... cuando...
3: Ah, es que todo el billar no...
1: ¿No?
3: No, no, no.
1: Muy mal, muy mal.
3: No, no, billar no. Billar no, no. No me dejaba mi mamá. Ya, pero ahí lo vamos a buscar. Es un efecto, ¿no?
1: Sí, sí.
3: Es un efecto. Sí.
2: Camavinga. ¿Amonestado o no, Camavinga? Dani Olmo se duele el tobillo del pie derecho. Dani Olmo, y parece que no es cosa menor. ¿Y tú quién eres que estás pensativa? ¿Quién es ella? Jóvenes, ustedes que son de la farándula.
0: Es la, la artista que está utilizando ahorita el Fútbol Club Barcelona en su pecho, que es la el patrocinador en este caso de Spotify.
2: En el naming, ¿no? Del estadio.
0: Sí.
2: ¿Quién era? ¿Cómo se llama
0: ahorita
2: ella?
0: Te doy el nombre.
2: Gracias, sí, porque la han enfocado un par de veces. La gente pide VAR por esa falta de Camavinga que lleva destiempo en el estadio, que está completísimo, está lleno, ¿no? ¿Está culminado el Spotify?
0: Olivia Rodrigo, se me escapa el nombre. Sí, lo habíamos, lo que habíamos hablado del tema generacional, Olivia Rodrigo, que por eso es que tiene la O y la R el Fútbol Club Barcelona hoy en la zona frontal de la camiseta. Artista juvenil, nacida en el año 2003, por eso es que no... Sí, la, a nosotros también nos agarró igual.
1: Sí, mira, en el billar a esta técnica... de rebanar así la bola se llama good shot, tiro de corte. Tiro de corte.
2: Está claro. Muy complejo eso.
1: Aprendemos algo nuevo, ¿no?
2: Siempre. Pero en un relato, un cut shot. Viene el centro. Voló el guardameta. En una jugada de gol principal fuerte, protector de tu hígado. Entraba García, estaba Ferran. Y es un saque de manos. 41 minutos y medio en este primer tiempo. Tiempo de juego. 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El marcador claro, con claro. Claro que hay fútbol. El marcador es el Barça 2, el Real Madrid 0. Don Hugo Landaverde, que está tomando.
4: 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Seguimos con el clásico español. Walter Ábalos narra, ¿qué está tomando?
2: Gallo, la mejor cerveza. Cerveza, pase largo, Trento, golpe de cabeza para Camavinga. Ahora lo habilita a Tchouaméni. Trent tiene la pelota. Con falta, gasolineras, uno, el combustible que te llena. Dani Olmo se lleva las manos a la cabeza, le dice, por Dios santo, ¿cómo puede hacer falta eso? Y tiene toda la razón. Es que el árbitro no la vio, ¿no?
1: Y lo tocó.
2: Iba en transición, el árbitro iba corriendo la diagonal cuando cabecea. Aquí está Tchouaméni. Con Asensio. Ahora con Antonio Rüdiger. Por izquierda Fran, en diagonal es rápido Fran, no tanto como Marcus, pero es rápido. Y ahora Jun lo está esperando a Vinicius Junior. Vini, le van a hacer triple equipo, le alcanza para conectar con Jun. Tiene la pelota el Real Madrid, posesión de balón. 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Camavinga, aquí está Cama. No hay posición adelantada, Gonzalo la lleva, Camavinga, se metió el cajón, recorta a la derecha, tiene pase atrás, Fran, remata, remata Linares, el piso de calidad, pero es flojo, sin dirección al arco cuando se quedó, con el arma al hombro, Jude Bellingham, y no le entregaron esa pelota para una jugada de gol principal, fuerte protector de tu hígado. Carlos Zacarías, ¿qué está tomando?
0: Gallo, la mejor cerveza, últimos minutos, y ese contraste, ¿no? Lo de Tchouaméni, que la busca, que la intenta, que se proyecta, pero que cuando levanta la mirada no encuentra a nadie en el acompañamiento, y es por eso que tiene que jugar hacia atrás, y el disparo termina siendo muy endeble. En contraparte, lo del Barcelona, que la transición es rápida, que es efectiva, que es con idea, y que en estos minutos me parece que cede la iniciativa al Real Madrid para provocar eso, el mano a mano, la pelota larga, y en donde futbolistas como Marcus Rashford, Dani Olmo o el propio Fermín se puedan llegar a sentir mucho más cómodos. Últimos minutos del desarrollo de esta primera mitad, a la espera de la confirmación si habrá o no tiempo de adición en el tiempo de juego. 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Pelota en un costado, la disputan si es para el Barça, para el Real Madrid, hasta los técnicos pidiendo la pelota. Walter, ¿qué estás tomando?
2: Gana la mejor cerveza, Vinicius Junior. Sus métricas ilustran que sus esfuerzos son hacia adelante con pelota, sin pelota no, y son casi los mismos, solo le gana en velocidad, en la intensidad de la velocidad, la potencia en todo caso, en velocidad, Kylian Mbappé. Y ahí es lo mismo, los esfuerzos hacia adelante, con pelota. Eso quiere decir que a la hora de defender, son dos menos. Aquí está Fermín, se va a apoyar con Gerard Martín, en 45 en este primer tiempo. Pelota restringida para Dani Olmo, que se tira en un ataque interior por derecha con Marcus Rashford, Gaviria, Dani Olmo, Ferran, Marcus. Por dentro para Pedri, aquí está Pedri. 3 minutos más en este primer tiempo. Fermín, claro, siente jugar por dentro, se siente aislado jugar contra la banda. Y aquí está Olmo jugando, ya lo dijimos, por dentro, le abre camino al futbolista Joao Cancelo, que lo va a enfrentar a Trent. Se metió al cajón, el pique del portugués entró en una jugada de gol principal, fuerte protector de tu hígado. Asensio que corta, el rebote ya lo caza Brahim Díaz, la barrida, la pelota de Gerard Martín para un saque de manos en favor del Real Madrid. Maynor Barrios, ¿qué está tomando?
5: La mejor cerveza, sí, llega al interior Fermín López, le da toda la banda a Joao Cancelo, el portugués, en una maniobra individual, se sacó a dos, pero cuando intentaba mandar la diagonal, encuentra el desvío en el defensor del Real Madrid. Un saludo para Carlos Fernando Jock. Les envía saludos a ustedes dos, que la estén pasando muy bien en esta transmisión, y cualquier día que quieran los invita a tomar algo y a comer algo, dice Carlos.
2: ¿Sí? ¿A dónde?
5: Donde ustedes quieran, dice.
2: Ah, mira, sale caro. A Zacarías mejor engancharle un carro. Aquí viene la pelota de Courtois. Gracias, Jock, muy amable. Algún día nos vamos a conocer. Ah, bueno, hablando de saludos. Hasta lo apunté, porque sí, soy muy malo para recordar.
0: Va a sacar la hojita. Mira la
5: servilleta.
0: Esa tablet.
5: La servilleta.
0: Mira esa tablet.
2: La hoja tamaño oficio. Golpe de cabeza. Un abrazo para Erwin Donis. Erwin Donis. La bandería estrella en la zona 7, en la Quinta Samayoa. De años, pero de años. Ahí llevamos la ropa con mi madrecita. Un fuerte abrazo, Erwin. Gracias por todo. Gracias, me planchó mi camisa el viernes.
5: ¿Hace
2: calor? Sí, trae calor. Y vos sabés que el lino se arruga con el cuando se moja, sí. Aquí viene la pelota para el Barcelona, esperando que el tiempo pase. De tres, ya transcurrieron dos de reposición cuando Dani Olmo tiene la pelota. Pasillo derecho, lo lleva abierto a Marcus Rashford. Si se atreve un cambio de frente, está solo Joao Cancelo. El pase medio para Gavi, Pedri, atrás con Cubarsí. Ahora con Eric García, se defiende con pelota el Barcelona. Ahora sí Pedri, toca y va. Descarga López, ya se viene Joao Cancelo. ¿Y por qué levantan los brazos los jugadores del Barcelona, los que juegan por dentro, como Ferran, como García, como Dani Olmo? Porque viene la pelota, larga posesión, agranda, participa y gana solo con McDonald's. Se va a terminar el primer tiempo del Clásico Global. No terminará ganando el equipo del Barcelona 2-0 cuando Alejandro Hernández nos dice que ha terminado la primera parte con victoria del equipo de los de Hansi Flick, 2-0.
0: Finaliza la primera mitad de este enfrentamiento en los primeros 45 minutos y el Barça se va al descanso con la ventaja 2-0, pero pudo ser un poquito más, sí. Si no es por la gran actuación de Thibaut Courtois en la recta final de este enfrentamiento, Maynor.
6: Hay gol en San Pedro, San Marcos, el equipo de los Gallos se pone al frente 1-0, lo está ganando San Pedro en este momento 1-0 y con eso llega a la gran final y se instala por primera vez en su historia en la Liga Nacional. Está ganando San Pedro 1-0.
0: Falta, pero sí, con este resultado el cuadro de los Gallos se estaría metiendo en la máxima categoría. Steven Chacón al minuto 39 ha conseguido la anotación 1-0. El desarrollo de este enfrentamiento entre el conjunto de San Pedro y Nueva Santa Rosa está por iniciar también 14 horas. Chichi Casteco ante el Club Social y Deportivo Suchitepéquez. 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Uno lo gana el Barça. Pausa, ya volvemos.
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6: Estamos de vuelta a través del 106.1. Actualizamos, ha finalizado, Maynor, ya la primera mitad del duelo entre el Barcelona y entre el Real Madrid, victoria 2-0. Ha finalizado también ya la primera mitad del duelo entre San Pedro y el conjunto de Nueva Santa Rosa, con victoria parcial 1-0 del Deportivo San Pedro, lo cual pone el global 2-1. Los gallos están clasificando a la gran final de la primera división y con eso estarían consiguiendo su pase también a la Liga Nacional del Fútbol Guatemalteco. Volviendo al fútbol europeo, Maynor, te escuchaba en la previa y decía, no puede ser que el Madrid salga tan entregado. Viendo los primeros 45 minutos, el Madrid no ha metido ni las manos ante la ofensiva del Fútbol Club Barcelona.
7: Un par de jugadas apenas, recordamos aquella de Gonzalo, que no sabe definir, que la tira a un costado, un cabezazo de Tchouaméni, un intento de Vinicius Junior, pero en contraparte el Barcelona es muy vertical. Es un equipo que quiere trascender, que no quiere dar ni siquiera un ápice de margen para la recuperación del Madrid. No le interesa quién es el Madrid, la historia en absoluto. Le interesa sellar su título lo antes posible y qué mejor en este escenario. Muy bien, el Barcelona con una posesión de balón del 55% versus el 45% para el Real Madrid. Tiros totales, ha ejecutado 4, el Barcelona 6, el Madrid, pero la efectividad es muy poca del equipo merengue y entonces no tiene mayor probabilidades. El portero del Barcelona no ha tenido una actuación que digamos para contabilizarle como una atajada, algo espectacular. Sin embargo, el equipo del Barcelona, lejos de quitar el pie del acelerador, lo va a ir a buscar y si puede anotarle 3, 4, hasta 5 al Madrid en el segundo tiempo, lo va a hacer.
6: Sí, es un Barcelona que, como lo escuchábamos en la previa, salió con hambre, salió con deseo, salió con convicción, salió con toda la intención de definir el partido y de no especular. Marcus Rashford, tras estos primeros 45 minutos, me parece que es el futbolista destacado. Consiguió la primera anotación, quien abre el recorrido de este enfrentamiento, pero también tuvo un mano a mano ante Thibaut Courtois, que creo que lo define de buena manera, pero el mérito es para el guardameta del Real Madrid, que logra desviar esa pelota. Y posterior a esto, una gran jugada entre Dani Olmo y Ferran Torres. Dani Olmo la pelea arriba con un taquito, se la termina acomodando y bajando a Ferran Torres, que con todo el odio que se pueda describir, le termina reventando la red a Thibaut Courtois y le termina dando la victoria 2-0. En un partido que en estadísticas puede aparecer incluso hasta parejo, porque 52% para el Barça, 48% para el Madrid, 3 ocasiones para el cuadro catalán, 1 para el conjunto merengue, en faltas muy equilibrado, 8 para los locales, 6 para los visitantes, y se ha mostrado únicamente una cartulina amarilla. La estadística marca que ha sido un partido parejo, pero el desarrollo y lo que hemos visto dentro del terreno de juego marca algo completamente distinto.
7: Completamente distinto porque la metodología es una del Real Madrid, que busca el contacto del balón desde el medio campo, más estructurado, casi no desprende hombres hacia arriba y entonces su músculo ofensivo es muy débil, versus el Barcelona, que tiene cualquier cantidad de opciones para atacarte. Por afuera en izquierda, si no es Fermín, es la pasada de Joao Cancelo. Por el medio, en el interior, lo que genera Dani Olmo. Del otro extremo, García, que no le ha pesado el lateral por derecha, y además tiene a Rashford, que es una potencia totalmente absoluta, que le ha ganado a Fran García, uno de los más rápidos en el Real Madrid, para recuperar. Entonces, tomando en cuenta ese pulso de ideas que son muy distintas, el Barcelona le ha sacado demasiada ventaja al Real Madrid. Un saludo para George, el Grillo, que va ahí con su familia en el carro a sintonía de la red, disfrutando del clásico. Un abrazo para vos, Jorge, que estés muy bien, que estén disfrutando este domingo de clásico acá en la red 106.1.
6: Ojo, porque con este resultado el Barça matemáticamente estaría ya consiguiendo el título de la Liga Española, estaría en total con 91 unidades. Y con esto se estaría coronando como campeón del fútbol español. Le estaría llegando a sacar en total 14 unidades con tan solo 3 jornadas por disputar. Esto quiere decir que al Barça le estarían restando únicamente 9 puntos para poder cerrar su participación en la Liga Española. El Barça cerraría su camino miércoles 13 de mayo en condición de visita contra el Alavés. Y estaría cerrando el 37 en el Spotify Camp Nou, en la jornada 37 en el Spotify Camp Nou, el 17 de mayo, recibiendo al conjunto del Betis. Cerraría de visita ante el Valencia el domingo 24 de mayo. La copa le estarían entregándole al Barcelona el próximo domingo 17 de mayo, cuando el Barça sea local ante el conjunto del Betis. Y usted dirá, ¿por qué no se lo dan la siguiente jornada? Porque el chiste es que lo pueda celebrar con su gente, que se lo pueda celebrar en su casa. Entonces, lo hemos dicho, hoy simbólicamente el Barça es campeón, pero el protocolo se estará programando para las próximas jornadas. Mientras que el conjunto del Real Madrid estaría cerrando la campaña en el Santiago Bernabéu ante el conjunto del Real Oviedo. Tendría una visita más ante el Sevilla el domingo 17 de mayo y su última presentación sería ante el conjunto del Athletic Club de Bilbao el próximo domingo 24 de mayo. Con eso se cerraría la actividad, recordando que el calendario a nivel de clubes, minor de audiencia, se cierra el 30 de mayo con la final de la UEFA Champions League.
7: Sí, y de ahí a todo el mundo va a pensar en el Mundial. Cada quien pues se tomará unos días de descanso, luego se va a concentrar con sus selecciones. Aquí la gran pregunta es, después de lo que suceda hoy, en donde el Barcelona se quedará con el título, ¿qué haces con aquellos futbolistas que van a jugar el Mundial? ¿Les das descanso? ¿Los empiezas a liberar? ¿Los tratas de otra manera? Porque ya está todo liquidado para el Barcelona.
6: Yo no soy Florentino Pérez. Yo no tengo la experiencia de dirigir un plantel técnico ni demás. Pero tienen 3 jornadas para ganarse su puesto en la siguiente campaña. Y que jueguen como tengan que jugar. Sí. Y quien no esté a la altura, pues no será tomado en cuenta para la siguiente temporada y se acabó.
7: ¿Y los del Barcelona? ¿Campeones?
6: No, los del Barça tendrán que celebrar, tendrán que disfrutar. Lo del Barça me parece que es una línea distinta, porque ahí sí, por ejemplo, futbolistas como Lamine Yamal podrán completar su proceso de recuperación ya sin ningún tipo de necesidad o sin ningún tipo de presión. Ahí sí empezás a analizar el hecho de apoyar a la Federación Española, guardando a algunos futbolistas como Pedri, como Dani Olmo, como el propio Gavi, que forman parte de las convocatorias. Países Bajos, con el caso de Frankie de Jong. Y ojo, porque el Barça también en estas últimas 3 jornadas, más allá del aliciente del título, tiene una motivación. Primero, los premios individuales, es decir, el Pichichi, sí. Porque recordemos que hay futbolistas que lo están disputando. Y el otro es el Zamora, en el caso de Joan García. Y por último, está esa espinita por parte del Barça, que matemáticamente tiene la posibilidad de llegar a 100 puntos e igualar esas ligas históricas en su momento que consiguió el Barça y que en su momento también el Real Madrid han logrado ganar una liga de 100 puntos. Y el Barça, como récord histórico a nivel institucional, también tiene esa disputa para las últimas jornadas.
7: Hay que entregarse entonces para las últimas fechas, no dar por sentado de que esto pues ya se terminó, ya sos campeón. Oye, y entonces
6: incluso una mini pretemporada, no con la plantilla mayor, sino con aquellos canteranos que puedas llegar a considerar para la siguiente campaña.
7: Pues sí, veremos cómo se va dando en cada uno de estos equipos según sus objetivos, sus necesidades, lo que desee el técnico, porque el técnico también es otra cosa. Ha sido una temporada muy estresante para Hansi Flick. El alemán es muy disciplinado, le gusta trabajar muchísimo, los detalles, cuidarlos cada uno de ellos, pero también hay que ser sincero, ha sufrido Hansi Flick en el banquillo. El tema de la Copa del Rey, el tema de la Champions que se le niega constantemente, debe ser algo en lo que él debe trabajar, no solo como una obsesión, sino que con una planificación estructurada, porque el Barcelona necesita ganar una Champions. Es un equipo determinante a nivel mundial, pero le hace falta ese título que hace rato no lo puede ganar todavía, Carlos.
6: Vamos a hacer contacto porque me confirma. Eric Ramazzini está conectado y nos trae el resumen de los primeros 45 minutos de esta llave de semifinal de vuelta entre el conjunto de San Pedro y el cuadro de Nueva Santa Rosa. Adelante, Rama, ¿qué estás tomando?
0: 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Compañeros, bueno, ha finalizado los primeros 45 minutos aquí en el Estadio Municipal de San Pedro, Zacatepeque, San Marcos, y prácticamente estamos hablando que el marcador se encuentra 1-0, pues en favor del equipo de los Gallos, en una jugada muy rápida, abierta por derecha, luego posteriormente en el mano a mano queda frontal Steven Chacón, y con esto pone el marcador a favor de 1-0. Al inicio del partido se había estado teniendo un penal en favor del equipo chicano, y con ello pues terminó fallando el penal Santiago Gómez. A él se le comete la infracción, pero el tema es de que al final el soldado asume la responsabilidad y termina fallando el mismo, y con esto pues empezaba a desesperar el aficionado chicano, pero luego Steven Chacón encontró esa anotación que prácticamente le ha dado

0: lograr ese histórico ascenso, estaría 45 minutos de poder lograr el objetivo. Así que es la información que tenemos a esta hora desde el Valle de la Esmeralda, en San Pedro, Zacatepeque, San Marcos, para toda la audiencia del 106.1 de la red. Vuelvo con ustedes para más información acerca del Clásico Español. Adelante, ¿y qué están tomando?
1: 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Así es que los primeros minutos de este enfrentamiento entre el conjunto de Chichicasteco y el cuadro de Suchitepeques, Roberto Gamarra y Eric González se enfrentan en los banquillos en búsqueda de esa final de la primera división, pero también de ese 50% para enfrentarse a quien termine derrotado de la serie entre San Pedro y el cuadro de Nueva Santa Rosa. De momento, San Pedro estaría en la Liga Nacional, pero ojo, porque Nueva Santa Rosa tendría la posibilidad de disputar el ascenso contra el vencedor de la llave entre Suchitepeques y el conjunto de Chichicasteco. Volvemos al Spotify Camp Nou. Sale ya el conjunto del Fútbol Club Barcelona y sale también el cuadro del Real Madrid a la espera de la confirmación. ¿Se habrán o no variantes para estos segundos 45 minutos, Maynor?
2: Sí, veíamos ahí una toma especial en donde Hansi Flick le hablaba al oído precisamente a Fermín López, ¿no? Y lo abrazaba, le tocaba la mejilla, lo consiente, lo quiere. Y así un futbolista que le ha dado muchísimo también a lo largo de esta temporada. Un poco extraña la toma, ¿no?
3: Sí, sí, la verdad que sí, bastante, bastante rara, pero seguramente es un bullicio tremendo allí en el estadio y quería decirle cosas concretas, importantes a Fermín López. Bueno, una toma aérea del estadio el Camp Nou, como era de esperarse, totalmente lleno. ¿Están habilitadas todas las áreas o falta la de arriba, no?
1: Falta la de arriba,
3: o sea, la más alta. El árbitro Hernández nos dice que el segundo tiempo ha comenzado. El Real Madrid, aparentemente sin cambio, lo vemos a tres, lo vemos a Asensio, lo vemos a Rüdiger, a Fran, a Tchouaméni, a Camavinga, a Brahim Díaz, a Jude, a Vinicius Junior, a Gonzalo, así que al menos el Real Madrid es el mismo. Viene la pelota larga de Courtois, buscando a Gonzalo, cubre ese espacio, va buscando esa pelota junto con Gerard Martín, el balón que no mandó a la cancha, la mantiene en juego el centro delantero de este equipo madridista. Pedri, Cubarsi, Gerard Martín, se arrima Joan García, no le dan la pelota, el que toca de una es Ferran, y ahora ataca el espacio, y ahora Pedri es el que manda porque tiene el balón, el cambio de frente es bueno para Marcus. Aquí se viene Marcus Rashford, potente diagonal, le pasó Eric García, cajón mayor, centro a las manos del guardameta, una jugada de gol principal, fuerte, protector de tu hígado. Llega muy fácil el Barcelona, muy fácil. Solamente con el del doble, solamente con eso, pasar detrás de la jugada. Ya está, llega hasta la zona mayor del equipo cuando ya inician los movimientos precompetitivos. Algunos jugadores del Barcelona, entre ellos Ronald Araujo. Vendrán ofertas para él en este verano europeo. Marcus Rashford, Eric García, aquí viene Vinicius Junior, por dentro para Marcus Rashford. Gira y conecta con Dani Olmo. Ahora con Pedri. Pelota para Gaviria. Cubarsí. 2-0. Sigue ganando el Barcelona en este clásico global. Con este resultado es el Barcelona, el campeón de liga. A falta de 3 jornadas. Bueno, y el complemento de este partido. Aquí viene Ferran. En un ataque de afuera hacia adentro, Fermín. Conecta con Gerard Martín, tiene mucho la pelota, posesión de balón, agranda, participa y gana. 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Dani Olmo con Marcus Rashford, no lo puede frenar Fran, lo deja entrar. Última línea, centro, manotazo de Thibaut Courtois, con una jugada de gol principal, fuerte protector de tu hígado. Y no llegó nadie de segunda línea, Carlos Zacarías, que está tomando.
1: Gallo, la mejor cerveza, nuevamente, con mucha facilidad llega el Fútbol Club Barcelona y en esta última incluso parecía que no llegaba el complemento, pero en el último contacto aparece Thibaut Courtois, se termina complicando en un disparo raro por parte de Fermín. Walter, ¿qué estás tomando?
3: Gallo, la mejor cerveza. El remate de Fermín López, sorpresivo con la caja, y el guardameta por el efecto la tira al tiro de esquina. 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En una jugada de gol principal, fuerte protector de tu hígado en la anterior. Bien Courtois, el palo corto, y aquí viene Marcus Rashford. Anotó un golazo el primero de táctica fija.
2: ¿Es este el regreso de Courtois después de la lesión o había jugado el partido anterior?
3: Thibaut Courtois, yo creo que había jugado el partido, sí, el anterior con el Real Madrid, sí.
2: Lo noto descanchadísimo.
3: Podría ser, ¿no? El efecto

0: esa pelota, por esta última, última. Aquí viene el tiro de esquina, Manural, el máximo y orgulloso patrocinador de nuestro fútbol. El árbitro Hernández viendo fijamente el movimiento en la caja menor, porque hay mucha gente allí. Viene el centro, pelota bien pasada, el golpe de cabeza de Antonio Rudiger, un remate, otro repuesto, Linares, servicio de calidad. El que está desenganchado, desconectado, es Diricho Junior.
1: Sí, debe ser un partido que no haber querido jugar, me imagino, un futbolista como Vinicius Junior. Un clásico así, ¿no? ¿Será que le pasa eso a un jugador por la mente?
0: Las cosas que te conectan, ¿no? O sea, ganarle al rival, o sea, el clásico siempre va a tener eso de la riña histórica, de la disputa, del orgullo, del honor. Pero en estos tiempos modernos, cuando los jugadores piensan en otras cosas, por ejemplo, las satisfacciones mucho más rápidas, no sé si esto lo llena, lo motiva, le inspira a Vinicius Junior jugarlo. Thibaut Courtois, Arbeloa, muchos señalan que es uno de los últimos partidos de Arbeloa y que va a venir otro técnico con más recorrido, con más rodaje, que haya ganado algo para que se pare por delante de este grupo de jugadores del Madrid. Saque de manos, Joan García pide la pelota, Pedri que no se lo va a entregar, primero con Gerard Martín, que hace atravesar esta cancha, amplitud del terreno, y ahora la tiene Gaviria. Gaviria con el arco rival de frente, otra vez con Gerard Martín. Larga posesión nuevamente para el Barcelona, que así es como se defiende y está obteniendo el título. Atrás con Yo Cancelo.
2: Aprovecho.
0: Cuando la vida te trate mal.
1: Hablabas de que la vida no es perfecta, decías, ¿no?
0: No, la vida no es perfecta.
1: Para algunos sí.
0: No, pero hay algunos. Ahora hay una falta, y a ver qué pasa. Tarjeta amarilla para Gonzalo. Y llega Dani Olmo, y llega Vinicius Junior, y Dani Olmo va y lo agarra de la camisa. Ahí está un nudo.
2: Pero hasta para pelear van con una pasividad los del Real Madrid.
0: Van a otra velocidad.
2: Se comieron al pobre Vinicius Junior y miraba para todos lados y un ritmo semilento, como por obligación, incluso llegando a esa disputa personal. Vamos a ver a quién le marca la amarilla.
0: Sí, es Asensio. Asensio puede que no sea el mejor defensa, ¿no? Que no sea ni siquiera para estar en el Real Madrid. Está bien. Pero ese tipo tiene agallas, ¿no? Sí. Va allá y tiene coraje. Hernández, ¿a quién llama con la tarjeta amarilla en la mano izquierda? Venga para acá, seguro para Asensio. Venga para usted también hay, dice Dani para Olmo. Olmo, sí, para usted también hay.
1: Sí. Pero a Olmo creo que lo tendría que expulsar. La amarilla era para Gonzalo y luego llega Olmo y le pega un manotazo en la cara a Raúl Asensio.
0: A ver, si hay algo más allá de esta amarilla, tendría que advertirle al VAR si discrepa de lo que ha resuelto disciplinariamente Hernández. Aquí está Dani Olmo, está muy contento, claro que sí, será campeón de esta edición de la Liga 2025-2026, cuando el toque es de Gerard Martín, tras su largo, el amonestado Asensio llegará primero que Ferran Torres, y aquí el guardameta Thibaut Courtois, que va a jugar el cajón. Thibaut Courtois, que la manda arriba, la pelota pasará al medio campo, a ver cómo venimos bien, Jude Bellingham con el pectoral izquierdo, y ahora pelota para Fran García, por dentro para Tchouaméni, que se recuesta en el pecho de Dani Olmo, con falta, gasolineras, uno el combustible que te llena. Tiro libre, Tchouaméni, que se toma su tiempo para ejecutar esa táctica fija a favor. Aquí está Asensio, el relevo para transportar la pelota de Brahim Díaz, la tiene Trent. Está viendo cómo Jude le va a comer la espalda a Cubarsí, no tiene buen control. Jude está teniendo un partido desastroso en la relación con la pelota, está perdido y se tiró en la zona mayor. El partido no se detiene, es un saque de manos. Llega inmediatamente Gerard Martín, llega Vinicius Junior. Están llamando a las asistencias, partido detenido en 7:30. Carlos Zacarías, ¿qué está tomando?
2: Cayó la mejor cerveza, la pelota le juega un extraño a Jude Bellingham, que no logra controlar de manera correcta, y en esa intención de controlar el balón de cara al arco, hace un sobreesfuerzo, no logra controlar la pelota, la misma se escapa, y es por eso que el futbolista inglés ha quedado tendido dentro del terreno de juego. Y el ingreso de la asistencia médica, Arbeloa incluso se acerca a la famosa tablet que ahora todos los equipos tienen para ver las repeticiones, como diciendo a ver qué pasó. Jude Bellingham se queja de un codazo, que hay un contacto sobre el inglés, la vamos a ver en la repetición. Es un leve contacto, pero es la dinámica del juego, no.
0: Esta es buena. Aunque no está reconocida la intención, pero sí se dejan ir por esa. ¿Es parte de la acción de juego tener el codo en esa posición?
1: Yo creo que no.
0: Yo eso lo no tiene que calificar el VAR, ¿no? Porque el partido todavía no se ha reanudado.
2: Se acomodó los mocos.
0: Para Hernández todo normal. Permítanme, porque todavía las asistencias médicas están dentro del terreno de juego. ¿Qué te parece el traje del médico del Real Madrid?
1: ¿Cuánto costará ese traje?
0: Ah, son caros, el gato. Sí, está todo raspado, sí, no, tiene corte. Tiene un corte. Con 10 el Real Madrid, ¿cuánto costará? Debe de ser que tela italiana, ¿no? Como Carleto decía que sus trajes eran de tela italiana y tenía un sastre en un barrio específico en Milán. ¿Qué te gusta? Unos 15, 20 mil euros.
1: ¿Será?
0: ¿Qué te parece? Aquí está Cubarsí. Cubarsí se va a apoyar con Ferran Torres. El partido está detenido. Ingresó al terreno de juego, pero esto es amarilla si no tiene autorización por parte del árbitro. Claro, esto es de amarilla.
2: Ahí va. Sí, se la van a mostrar.
0: Sí, ya se la mostraron. Sí, él no puede ingresar a la cancha sin autorización. Y en el sector donde se le dé la gana. No sí. Puede Jude Bellingham.
1: Y además tiene que reanudar con un tiro libre en favor del Barcelona. Porque se detiene.
0: Pero lo que pasa es que ya había salido la pelota gato de banda. Entonces ahí es cuando él detiene la reanudación. Aquí solo entra, no, te digo que este muchacho. Solo entró.
2: Ya se había arrepentido. Ya la había salvado.
0: Él como que pide autorización y alguien se la da, pero no es el árbitro. Ahora sí es el árbitro que le dice que ingrese al 10 y medio. Qué clásico más raro este. Aquí está la pelota para Ferran. Lo van a dejar mano a mano. Atención, Ferran, mano a mano con Courtois. Colocar la pierna izquierda. ¡Bella, bella, bella, bella! ¡Eternamente bella! La tajada de Thibaut Courtois cuando nuevamente Joao Cancelo le pega de revés y lo deja mano a mano a Ferran Torres con el belga y lo manda al tiro de esquina. 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Otra pelota entre los centrales, jugado de gol, Príncipe fuerte, protectado en tu hígado. Se viene el tiro de esquina, Marcus Rashford. García que va al primero, la marca es de Rudiger, el golpe de cabeza es de Fran, el rebote para Pedri que la deja entrar, tiene suerte de frente y el apoyo para Cubarsí. Carlos Zacarías que está tomando.
2: Cayó la mejor cerveza y en esta gran actuación por parte del guardameta belga, reacción con los botines, con las piernas, termina desviando esta pelota y provocando el tiro de esquina a Van Rural, el máximo y orgulloso patrocinador de nuestro fútbol. Posterior a esto, el Barça desperdicia la ocasión, pero hemos hablado mucho de las transiciones y de la facilidad en juego abierto que está viendo el Barcelona. Primero la técnica por parte de Cancelo para poderle dar el efecto, luego el control de Ferran Torres, la potencia con la pierna izquierda ahí, leve contacto pero suficiente para poder generar ese desvío y la pérdida de la ocasión ofensiva por parte del Barcelona. Parecía que se equivocaba en la zona baja, pero finalmente recupera el Barça, que mantiene, controla y sobre todo se destaca por la posesión de balón. 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Walter, ¿qué se
0: calla la mejor cerveza, Vini con buen control, pero le cae uno, le cae otro en un ataque del Real Madrid, lo han cortado Vinicius Junior, la trayectoria y el golpe de cabeza defensivo por parte de Asensio en 12 minutos y medio en este segundo tiempo de juego. 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El marcador claro, con claro que hay fútbol. El marcador es el Barcelona 2, el Real Madrid 0. No Lugo Landaverde, ¿qué está tomando?
3: 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Walter Ábalos, ¿qué está tomando?
0: Ah, ya la mejor cerveza. 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Hasta eso hizo mal el Real Madrid, se le regaló el Barcelona. Y otra vez Cancelo, que juega con Fermín, pegado a la banda. Sigue Fermín, la presión es de Camavinga, allá atrás con Gerard Martín, del zurdo central por ese lado tiene la pelota, los tira Gonzalo. Atrás con John García. John. Pisa la pelota y algo pasa, no presiona el Real Madrid, su compañero no se desmarca y tiene pase por izquierda con Gerard Martín. Pase profundo para Ferran, el efecto de la pelota no le favorece y sí, Asensio allá atrás con Thibaut Courtois.
4: Walter,
0: sí señor.
4: Me informan que dos buses con integrantes de afición de comunicaciones fueron detenidos en el ingreso a Quetzaltenango y se les ha solicitado que regresen a Ciudad Capital. Esto porque entendemos que iban a colocarse en las afueras del estadio Mario Camposeco y Policía Nacional Civil no les ha permitido el ingreso a la ciudad de Quetzaltenango en el marco del juego de vuelta entre Xela y Comunicaciones en la Liga Nacional.
0: Era mejor no prevenir, pero ellos sabían que no hay autorización para ingresar, dejar ingresar afición visitante. ¿Qué partido se da hoy por la noche?
5: No, y la locura ayer del banderazo en Quetzaltenango, espectacular, ¿no? La afición de Xela, la verdad.
2: Me llevaron serenata la gente de comunicaciones.
5: Espectacular.
0: Ay, la conferencia, la rueda de prensa del fantasma, que no lo dejaron dormir. ¿Ustedes se recuerdan cuando la selección jugó en Mazatenango?
5: Sí.
0: Contra Costa Rica.
5: Sí.
0: Que entró Medford, que entró Roy Meyers también a criticar a los guatemaltecos porque le dieron serenata toda la noche y toda la madrugada. Y ganó Guatemala ese partido.
5: Sí. Fue en esa ocasión que Estados Unidos también jugó en Mazate, ¿no? Y que se instalaron en un hotel y mandaron su delegación a otro. La gente vivió ahí pensando que estaban instalados y tiró la serenata donde no estaban.
0: Sí. El tema con las delegaciones gringas es que participa la embajada, no le da el estatus de una delegación oficial. Entonces, los controles de seguridad son otros. Allí viene el tiro libre de Trent Alexander-Arnold, segundo palo, muy pasado. Vinicius Junior con Eric García, lo tiene uno contra uno, lo lleva al rincón. Sigue brasileño, saca pelota para Tchouaméni, hay mucha gente suya en la zona mayor del Barcelona. Sale Cubarsí, sale Gerard Martín y Trent por su derecha, deja para Brahim Díaz. Aquí viene el marroquí que puede levantar centro. Está esperando Antonio Rüdiger, está esperando Asensio, está esperando Gonzalo. El cambio de frente para Vinicius Junior en diagonal, le quedó a la derecha, viene centro, corta Gerard Martín, la pifió en una jugada de gol, príncipe fuerte, protector de tu hígado para un tiro de esquina bandural. 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Tiro de esquina, Gerard Martín. Algo le dice a Dani Olmo y se está colocando, se reparte el Real Madrid en esta táctica fija. Para un remate de repuesto Linares, servicio de calidad, se está colocando Camavinga para su zurda. ¿Qué es lo que está pasando? Allá hay un seguridad que baja la grada. Esta gente no debería ver el partido. Ve las gradas fijamente, que no haya ningún inconveniente con el aficionado. Cuando Asensio quiere ganarle la posición a Cubarsí, son bravos de verdad. Ya Vinicius Junior lo ha metido en el arco y fue Dani Olmo y el árbitro detiene la marcha de Trent Alexander-Arnold. Protocolo de táctica fija, así no, le dice a Olmo. Así no. Para marcar cualquier cosa, la pelota tiene que estar en movimiento. Es el único requisito. Y aquí está Hernández viendo fijamente el cajón menor. Juegue, señor. No le pasa bola. A Trent en el centro. El golpe de cabeza. Es defensivo. El rebote para el futbolista Fran García, que le metió el cajón. Judy gol. Pelota de gol. Tiro al arco. Gol. Gol. Posición adelantada, dice Hernández. Hernández. Posición adelantada. Y nos tenemos que ir al bar. Minor Barrio, que está tomando.
5: A lo mejor cerveza era un buen centro. Jude Bellingham tomaba la pelota en ese remate. 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Y vamos a ver, Bellingham sí está adelantado. Y entonces es una falta. 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Reducía el marcador con claro, claro que hay fútbol. El marcador, claro, es 2-0 el Barcelona, pero no cuenta esa posibilidad para el equipo del Real Madrid. Carlos, se vienen las variantes. ¿Qué estás tomando?
2: 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Rafinha con el número 11 y Frenkie de Jong con el número 21. Los dos futbolistas que ya están en la línea de banda esperando la autorización. Marcus Rashford con la camiseta número 14. Y el responsable de la primera anotación de este enfrentamiento será uno de los futbolistas que estará abandonando el terreno de juego. Su lugar será ocupado por el brasileño Rafinha. Ahora, el sacrificado para el ingreso de Frenkie de Jong, lo vamos a confirmar si termina siendo Pedri tocó es Dani Olmo finalmente. Así es que Fermín se estará colocando en la posición de media punta. Dani Olmo abandona el terreno de juego con el número 20 y Frenkie de Jong es el futbolista que se estará colocando en la doble contención. Ya porta también el gafete de capitán. Así es que el 21 ha ingresado al terreno de juego en la primera variante que se practica por parte de Hansi Flick. Primera ventana que se consume buscando esa jugada de gol principal fuerte, el protector de cuidado. Se renuevan las acciones. Walter, ¿qué estás haciendo?
0: Calle la mejor cerveza, falta gasolineras, uno el combustible que te llena. Empujón sobre Brahim Díaz. Un saludo a doña Kelly Ocheita en Reu. Espero que la están agasajando hoy allá en Reu. Va a haber un calor. Sí. Largo pase para Vinicius Junior, la pifió Cubar, si salió guardameta, John García, manotazo. ¡Bella! Eternamente bella la tapada de Joan García cuando Cubarsí resbala, lo deja mano a mano a Vinicius Junior. Por reflejo, Joan levanta los brazos y dos días le queda cerca esta pelota en una jugada de gol principal fuerte, protector de tu hígado. Minor Barrio por la roca está tomando.
5: A lo mejor cerveza, sí, a puro reflejo, porque incluso cerró los ojos Joan García, la pelota la tenía muy cerca. Vini le tira el sombrerito, pero en ese manotazo de izquierda, ahí se interpone en la trayectoria del balón y luego va en segunda instancia a quedarse con ella. Una buena jugada de gol principal fuerte, el protector de tu hígado para el Real Madrid, pero no tuvo la capacidad Vinicius Junior. Lo intentó de esa manera, pero no contaba con la excelente participación del portero del Fútbol Club Barcelona. 65 minutos en el tiempo de juego. 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Walter, ¿qué estás tomando?
0: Nadie la mejor cerveza. Brahim Díaz hizo todo, pero todo bien hasta que lo enfrentó a Gerard Martín en una jugada de gol principal fuerte, protector de tu hígado, y tomó una mala decisión. Siguió por fuera, no recortó y lo esperó Gerard Martín. Le atravesó la carrocería, pelota fuera. Y es un saque de arco en 20 minutos y medio en este segundo tiempo. Tiempo de juego. 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El marcador claro, con claro, claro que hay fútbol. El marcador es el Barcelona 2, el Real Madrid 0. Don Hugo Landaverde que está tomando.
3: 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Seguimos en el clásico. Gana el Barcelona 2-0. Walter Ábalos, ¿qué está tomando?
0: Gana la mejor cerveza. El Barcelona tiene la pelota. Ahora se apoyan con Gerard Martín. Gerard tiene pase por dentro. Y es para Ferran, que entra y sale de la zona. Fermín en diagonal, va a la grama Ferran y sigue Fermín con la pelota, lo corretea Camavinga, lo está esperando Trent. El apoyo es con Pedri, lo viene a buscar Rafinha. Pelota para el brasileño, ya le pasó y García por fuera, sigue el brasileño, le ha tocado la pelota Antonio Rudiger primero que Frankie de Jong. Parecía falta, gasolineras uno, el combustible que te llena, y el árbitro ha dado falta en favor del Real Madrid. Puedo ir al Estadio Municipal San Pedrano. Perdón que le interrumpa, perdón, mire, el corazón se me apacha, pero me puedo ir con Eri Ramazzini.
2: Ahorita se conecta, dice.
0: Aquí, pelota para Brahim Díaz, el equipo del San Pedro, hasta aquí el nuevo huésped de la Liga Nacional. Le está ganando a el equipo de la nueva Santa Rosa cuando viene el remate de repuesto Linares, servicio de calidad de Fermín, bueno barrido de Asensio. Frenkie de Jong con el centro, con una jugada de gol principal fuerte, protector de tu hígado, y el remate de repuesto Linares, servicio de calidad para un tiro de esquina. 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Carlos Zacarías que está tomando.
2: Hay la mejor cerveza, una nueva posibilidad por parte del Barça, escueto remate y salida por parte de la zona defensiva del Real Madrid que deja esa segunda jugada, pero ya en la segunda intención, la barrida por parte de Asensio, que coincido con lo que dice Walter, no podrá ser el mejor, tal vez no con las mayores calidades, pero garra y entrega no se le van a discutir, y creo yo que ha sido de los pocos que ha entendido lo que se está jugando en este clásico español, y ha sido de lo poco rescatable por parte del Real Madrid, sobre todo en la zona baja. Se disputan 68 minutos en el tiempo de juego. 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En estos momentos es el Real Madrid quien controla y maneja la posesión de balón. 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El Barça ya practicando modificaciones, variantes y sobre todo quitando el pie del acelerador y cediendo la iniciativa al conjunto merengue. Es el comentario del 106-1. Walter, ¿qué está sumando?
6: Dale la mejor cerveza, Tchouaméni. Juega con Asensio y mucho más atrás con Thibaut Courtois. La salida con Asensio, los centrales cerrados del Real Madrid, el que arranca Gonzalo, el que viene es Vinicius Junior, la pide al pie Camavinga, se está mostrando Fran, pelota para Antonio, la tiene Fran, por dentro para Brahim, la tiene Camavinga, presión media del Barcelona, se lo ha quitado Camavinga, transporta la pelota con la pierna zurda y la frontal. ¿Para quién? Para Raúl Asensio. Asensio, por dentro quería conectar con el futbolista Trent Alexander-Arnold. Cambio de frente, el golpe de cabeza de Rafinha. De Rafinha, que la va a perder con Brahim. Desde atrás García. Rompe esa pelota Kubarche en las manos del guardameta. Ya la tiene Thibaut Courtois. En 25 minutos en este segundo tiempo sigue ganando el Barcelona 2-0, cuando viene una pelota larga de Camavinga para Vinicius Junior, que la deja entrar Kubarsi, que va a llegar tarde a la marca. Ya tiene el balón el brasileño, no tiene con quién jugar, toca la pelota medias Kubarsi, él se hace el autopase, lo han volteado sin falta, dice Hernández. Hernández para afuera, que es un saque de arco, el momento preciso para ir al estadio San Pedrano, porque allí se está disputando la semifinal de vuelta. Con el resultado, hasta el momento, el equipo de San Pedro, el equipo del Chino Vázquez, está en la Liga Nacional. Eric Ramazzini, ¿qué está tomando?
7: Que haya la mejor cerveza, Walter. Qué gusto saludarte. Buenas tardes, por supuesto, a toda la audiencia del 106.1 de la red. Aquí ya transcurren 20 minutos de este segundo tiempo y el marcador, pues, está en favor del equipo checano, 1-0, con una anotación de Steven Chacón. Jugador que, pues, prácticamente en la primera parte encontró una pelota frontal, remata la portería, nada que hacer para el guardameta, pues en este caso de Nueva Santa Rosa, y con ello todo el pueblo checano que, déjame decirte, Walter, de que prácticamente se ha hecho presente en este escenario deportivo, y pues a la espera, ¿verdad? Porque ya está transcurriendo los minutos y esto ha hecho de que tomen en confianza. Obviamente en el arranque del partido, porque al minuto 5, pues se marca un penal en favor del equipo de Edwin El Chino Vázquez. Al cobro llega Santiago El Soldado Gómez, la revienta en el paral derecho y con eso la pelota queda suelta. Obviamente ya cuando fueron a ese balón dividido varios jugadores de San Pedro, cae el guardameta y el árbitro, pues con el aval de su asistente, en este caso Julio Luna, pues determina de que no es válido el gol. Aquí era donde ya prácticamente empezaba a tener cierta desesperación el equipo checano, pero el gol de Steven Chacón le da esa confianza y hoy por hoy, pues, ya estamos diciendo que en 21 minutos el equipo del Deportivo San Pedro, pues, lo sigue ganando 1-0. Esto en lo que se refiere a ese compromiso. Mientras en el estadio Chocomá, Chichicasteco está empatando 0-0 contra el Deportivo Suchitepéquez al minuto 33. Este partido es importante resaltar, Walter, que arrancó a las 14:02 p.m. Así que la primera división, instancias de semifinales, Suchi gana el agregado 3-0. De momento está en 33 minutos en la gran final con un porcentaje de ascenso. Y aquí en el estadio municipal San Pedrano, el Deportivo San Pedro vence 1-0 a Nueva Santa Rosa, 2-1 en el agregado. El equipo checano está sellando su boleto a la gran final, pero lo más importante, el ascenso directo a la Liga de los Consagrados. Vuelvo con vos, Walter, adelante. ¿Y qué estás tomando?
6: Gane la mejor cerveza. Gonzalo tiene la pelota, ha ingresado. Un cambio para el equipo del Real Madrid cuando Brahim Díaz no pudo llegar a esa pelota y Fermín López, que anda por todos lados, ha rescatado esa pelota. Cambio. ¿Quién ingresó al terreno de juego, compañero? ¿Qué están tomando?
2: Cayó la mejor cerveza. Pitarche es el futbolista que ha ingresado al terreno de juego. Lo ha hecho portando la camiseta número 45. Así es que Pitarche. Y el futbolista que ha abandonado es Eduardo Camavinga, el futbolista de origen francés, marcado con la camiseta número 6. Es quien ya no continúa en el desarrollo de esta segunda mitad.
6: Aquí Fran García tiene la pelota. En diagonal Fran. Atrás para Raúl Asensio y ahora para Pitarch y Thiago. En diagonal, otra vez para Trent, todo de afuera hacia adentro. El pase es malo de Tchouaméni, es malo de Rafinha. Y aquí se viene Tchouaméni en territorio catalán. Jude, pasillo izquierdo, lleva la pelota. Ataque de interior, no puede Tchouaméni. De rebote para Vinicius Junior. Tiro de esquina, Van Nural. 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Kery García, que está por todos lados. Todos lados, García. De día el tiro de esquina. ¿Y qué es lo que ve John García? ¿De qué le pasa a Vinicius Junior con la marca de Frankie de John? Que Cubarsí lo tiene tomado. Asensio, a Tchouaméni con García. Que Gerard Martínez es el que sobra. Que Pedri va con Jude Bellingham. Todos a hombre, todos a hombre. Viene el centro. Y el remate, de remate Linares. 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Fuego amigo, Tchouaméni que fue al palo corto con Rafinha y al brasileño que desvía para un nuevo tiro de esquina. 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Minor Barrio que está tomando.
5: Pero la mejor cerveza, sí, la trayectoria tras ese cabezazo de Rafinha, tomaba dirección de arco, se va arriba y se va a marcar este nuevo tiro de esquina. 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El otro vértice, Trent Alexander-Arnold. La gente se ha metido con Vini. Vini les hace la seña de 6. ¿Qué es esa seña de 6 de Vini? Adelante, Walter.
6: Pelota en el tiro de esquina, Van Nural. A medias, Cubarsí. Va a disputar Tren de esa pelota. La va a ganar por fortaleza. Ahora yo cancelo. El árbitro no da falta. 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Le tiene el Barcelona. Estamos en el 29 en este segundo tiempo. Y ahora Hernández, Hernández le dice aquí, ha detenido el trámite del partido, está tirado 30 Alexander Arnold. Minor Barrio que está tomando.
5: Pero la mejor cerveza es un manotazo, ¿no? Le pone el brazo ahí a Cancelo al inglés. Y eso es lo que el árbitro termina marcando como una falta. 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Se mete al problema, ahí el árbitro se le empieza a salir el partido a las manos de manera innecesaria, porque esto está resuelto, el escenario es ideal para el Fútbol Club Barcelona, está ganando el partido, se va a coronar como campeón. Al Real Madrid no le salen las cosas, no se ve por dónde pueda regresar el equipo merengue, Carlos.
2: No, Gallo, la mejor cerveza, olé, olé, olé, campeón, oé, es lo que empieza a gritar la tribuna del Fútbol Club Barcelona. Lo que hemos mencionado, ¿no? Con este resultado, pues el Barça se está coronando bicampeón de la Liga Española. A ver si reacciona el Madrid. Walter, ¿qué estás tomando?
6: Calle, la mejor cerveza, Pitar, que deja con Brahim, la deja entrar Gonzalo, cajón por derecha, centro, desviación de Gerard Martín, en una jugada de gol. 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Qué dominguito este, ¿no? Empezó tempranito con mucho fútbol. La gran novedad en España es el Rayo Vallecano. El Rayito Vallecano, el presupuesto más bajo de la liga, que es de Madrid, de un barrio de Madrid, va a la final de la Nations League. Va a la final. Es el tercero, claro, en jerarquía en Europa, pero va a una final, primera vez en su historia. Cuando viene el cambio para el Barcelona, Minor Barrio, ¿qué está tomando?
5: Pero la mejor cerveza, pues toda esa alegría en el Spotify Camp Nou. Se va Ferran Torres, el anotador del segundo gol, un golazo, dicho sea de paso, tras la asistencia de gran nivel, de gran categoría de Dani Olmo. Recibe Ferran, frontal, domina y luego empalma, borde interior al fondo de la portería. Ingresa Robert Lewandowski, se va Ferran, Lewandowski con el número 9. También hay otro cambio en el Fútbol Club Barcelona, se va Gavi con el número 6, ingresa Bernal con el número 22. Esas son las dos variantes en el equipo del Fútbol Club Barcelona. 77 minutos en el tiempo de juego. 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Un nuevo ataque para el Real Madrid. Walter Ábalos a través de la red. ¿Qué estás tomando?
6: Calle, la mejor cerveza. Viene la ejecución del tiro de esquina. Luego Fermín López como rebotero. Y ahora Rafinha con una gambeta larga. Frank que va a llegar. Juega lo ancho. Llega primero, que es brasileño. El que corretea esa pelota es Cubarsí. Al 32 en este segundo tiempo, tiempo de juego. 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El marcador claro, con claro, claro que hay fútbol. El marcador es el Barcelona 2, el Real Madrid 0. Don Hugo Landaverde que está tomando.
3: 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Walter Ábalos narra que está tomando.
6: ¡Claro, la mejor cerveza! 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En contra de Pedri, se lo llevó por delante Vinicius Junior. A ver, fue a disputar esa pelota con Junku Barsi. Y luego Vinicius Junior va con Pedri. Ah, no le agarraron los frenos, se resbaló y se lo llevó. Se lo llevó puesto a Pedri. Vinicius Junior. Ahora se viene un montón de cambios para el Real Madrid. Carlos Zacarías, ¿qué está tomando?
2: Ayo, la mejor cerveza. Se va Brahim con el número 21. Ingresa Mastan Tuono, futbolista marcado con la camiseta número 30. En la primera de las modificaciones, Gonzalo García para afuera. Y ha ingresado César Palacios, canterano por parte del Real Madrid. Así es que son dos de las modificaciones que se practican por parte del conjunto merengue. A ver, te doy los números porque el caso de Mastan Tuono ha ingresado con el número 30, mientras que Palacios ha ingresado con la camiseta número 38. Los que se fueron, Brahim Díaz con el número 21, fue quien se termina retirando, junto a Gonzalo García con la camiseta número 16. Las dos sustituciones por parte del cuadro merengue, jugada de peligro en zona baja. Walter, ¿qué estás tomando?
6: Calle, la mejor cerveza. Fran García va a jugar con Palacios, olvidó la pelota. Fran, aquí está García, asegura con Thibaut Courtois. El que va a sacar la pelota es Pitarch. Aquí está Thiago. Jules la pide al pie. Lo encontró a Trent. Y aquí está Trent que mete una pelota para Vinicius Junior. En pleno cambio de marcha. Pero Joan García se quedó con esta jugada de gol. 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En la frontal de su área. Joan, el jugador del Español de Barcelona, al estilo bolichista, deja con Marc Bernal. García otra vez con Bernal. El zurdo coloca el pecho del otro zurdo, que es Gerard Martín. Lo viene a buscar Joao Cancelo. Se lo ha quitado a Franco Mastan Tuono. Y ahora coloca para López. Y se viene Fermín. Está cerrando Rafinha. Lo está esperando. Lo está esperando. Antes, Robert. Aquí está Lewandowski. Lewandowski, que no estará en el Mundial. Lewandowski, que ya queda cada vez menos para ese Mundial. Aquí está la pelota de Pedri. Se apoya con Gerard Martín. Otra vez con Pedri, 2-0, gana el Barcelona con este resultado del campeón de liga. A falta de tres jornadas, terminado este encuentro. Aquí está Frankie de Jong, deja para Eric García. El que sale a presionar es Pitar, toca la pelota pero deriva en la posición de García. Y ahora toca y acompaña, dejaron entrar ese balón. Nadie se hace de la pelota, hay una sujeción de Fermín López. Es un tiro libre, gasolineras uno, el combustible que te llena. Y ahora viene Trent que va con Fermín. Hay una sujeción de Rafinha en un empujón. Sí, de metido Rafinha. Le pone la tarjeta amarilla a Trent Alexander-Arnold. Minor Barrios, ¿qué está tomando?
5: Claro, la mejor cerveza, desesperación y frustración en el Real Madrid. Y con esto juguetea también el Fútbol Club Barcelona.
6: Mirá, porque... mirá, también con Vinicius Junior y Rafinha.
5: Rafinha no tenía nada que hacer ahí, porque primero es Fermín contra Trent Alexander-Arnold. El inglés ya se lo había quitado de encima. Se dicen un par de cosas, Rafinha lo toma de la camiseta y luego Trent le pega un empujón, Rafinha se tira al césped. Eso es lo que ha sucedido y por eso es que se muestran las cartulinas amarillas hasta el momento, Carlos.
2: Sí, es lamentable, ¿no? Porque un partido que debería ser tranquilo por el desarrollo y demás, Rafinha se equivoca en la forma y por eso es que se termina llevando el cartón preventivo y sigue reclamándole al árbitro central, porque él considera que él es el agredido, pero entendamos que hay una provocación previo, es decir, el empujón de Alexander-Arnold se da porque hay un jalón de camiseta por la espalda y eso es lo que despierta la molestia por parte del inglés. Se reanudan las acciones luego de la serie de cartulinas amarillas. Walter, ¿qué estás tomando?
6: ¡Ay, la mejor cerveza! Si el vestuario del Real Madrid es candente, ¿cómo será el vestuario de la selección de Brasil? Franco tiene la pelota, aquí se viene Mastan Tuono en un ataque del Real Madrid, ya la perdió, y aquí está Robert con Rafinha, 1-1 con Antonio, 1-1 con Antonio, le está esperando a Frank y viene diagonal, tira al arco y el guardameta abajo, se quedó con ese remate, Torremeto Linares, servicio de calidad. Vivo Courtois, lo agarraron a quemarropa y el zurdazo de brasileño fue una jugada de gol. 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
5: Es la mejor cerveza en un espacio tan pequeño, así toma la decisión Rafinha de mandar ese remate, otro repuesto Linares, servicio servicio de calidad. Tenía muy encima la pelota de su cuerpo, por eso no pudo darle la dirección. Seguramente en el intento de cruzar ese balonazo, llega muy mansito, muy tranquilo a las manos de Thibaut Courtois, que busca la salida rápida, pero Vinicius Junior está en otro partido, está en otra situación, y por eso es que no trasciende esa jugada de gol principal fuerte, el protector de tu hígado. 83 minutos, el tiempo de juego. 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El marcador es el Barcelona 2, el Real Madrid 0, y con esto el Fútbol Club Barcelona es campeón de la Liga Española. Walter, ¿qué estás tomando?
6: Gallo, la mejor cerveza. Falta de pitar, es un tiro libre. 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Atrás, Joan García. El Barcelona muy calmo, muy, muy calmo. Todo al pie, todo al pie. Juega en su zona defensiva. Joan García otra vez. La ve pasar Cubarsí. Eric García lo viene a buscar Bernal. La pide Pedri. Lanza esa pelota a la espalda de Antonio Rüdiger. Corre y corre Frankie de Jong. Se metió a la caja. Llegó primero que el alemán. Balón para Robert. Prepara a la derecha. Recorta a la zurda. Y el guardameta abajo. Porque allí estaba. De Díaz. El remate de repuesto en el área de servicio de calidad. No muy ortodoxo el movimiento de Courtois. Pero alcanza el tiro destinado al rural. 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Carlos Zacarías, que está tomando.
2: Gallo, la mejor cerveza, y otra vez en la pelota larga, en esa transición, saltando líneas y entregando la posesión de balón. 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El Barça vuelve a encontrar los espacios, vuelve a encontrar esa posibilidad de remate a portería. 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Y ahora la táctica fija con el tiro de esquina. 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Walter, pero no pasa nada, aquí estás tomando.
6: Gallo, la mejor cerveza. Rafinha le pegó muy fuerte esa pelota. Saque de arco.
0: Más tanto o no. Lo debe estar extrañando River. Y él también debe estar extrañando River. No le fue bien en esta temporada al futbolista argentino. Vinicius Junior no puede concubarse, como en todo el partido. Allá atrás para Joan García. Saca la pelota, tiene un montón de opciones con Bernal. Bernal con Pedri, otra vez con Bernal. Inclina la cancha por derecha. Eric García, Cubarsí. Ahora sí va a pitar, se va a Chouameni. Pitar, le comieron la espalda y fue Pedri. Toca con Bernal, tiene que llegar Franco. No llegó Franco, llegó con apuro Villarán Martín. Llega Cancelo, le hace doble presión. Bien, tres, va a colocar para Palacio. Palacio y gol, pelota de Ana. No, muchacho. El remate de repuesto Linares, servicio de calidad, malo, muy malo, lejos el eje de la pelota, y como consecuencia viene arriba ese remate de repuesto Linares, servicio de calidad, saque de arco. En 40 minutos y medio en este segundo tiempo de juego, Ban Rural, el máximo y orgulloso patrocinador de nuestro fútbol. El marcador claro, con claro, claro que hay fútbol. El marcador es el Barcelona 2, el Real Madrid 0. Don Hugo Landaverde, que está tomando.
3: 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Último minuto de este clásico español que gana el Barcelona. Walter Ábalos, ¿qué está tomando?
6: 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Se viene el cambio, lo veo Valde. Fermín está agotado, muy, muy agotado. Falta de Gerard Martín en contra de Jude Bellingham. 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Allí está la gente que ya empieza a festejar un título más. El Spotify, la gente está, la gran mayoría de pie. Está enseñando sus bufandas. Esto es señal de triunfo, ¿no?
5: Claro.
6: Señal de triunfo. Está muy, muy cariñoso, Hansi.
5: Es que está sentimental, está de duelo, acaba de perder a su padre, y entonces todas estas emociones deben acercarlo más a sus futbolistas. Eso es lo que yo creo. Ahí, entre aplausos, abandona a Fermín López. Vamos a ver cómo lo recibe. Ahí está, otra vez, otro abrazo. otro cariño. Ingresa Alejandro Valde con el número 3. Aprovechando esta pausa, está con nosotros Eric Ramazzini para contarnos el desenlace de lo que está sucediendo allá en San Marcos. Ramazzini, adelante, ¿qué estás tomando?
7: Traigo la mejor cerveza Minor. 37 minutos y medio del segundo tiempo. El marcador está 1-0 en favor del Deportivo San Pedro, un equipo checano que está intentando, está encimando con aproximaciones claras. Por momentos lo intenta, jugadores importantes como Camilo Mora, por supuesto, también lo que ha estado generándose por el sector de la derecha, por izquierda, mientras Nueva Santa Rosa apostando a tener un esquema muy conservador, y esto hace de que en cierto modo pues le preste la pelota. Hay mucho nerviosismo por parte del aficionado chicano, porque está a minutos de hacer algo histórico su equipo, que es el tan anhelado ascenso a la Liga Nacional de Fútbol, por más de 30 años que pasaron deambulando entre primera y segunda división. Mientras, en el otro compromiso, Chichicastenco ha finalizado la primera parte 0-0 contra el Deportivo Suchitepeque, 3-0 en el global, y con esto el equipo venado, los dirigidos por Eric González, están a 45 minutos de llegar a la gran final de esta clausura 2026 y obtener el 50% de ascenso a la Liga Nacional. Así que vuelvo con ustedes, compañeros, adelante. ¿Y qué están tomando?
6: 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Pelota para Vinicius Junior, que está habilitado. Franco la pide, está llegando Palacio, sigue Vini en un ataque del Real Madrid. Siempre tuvo la pelota, posesión de balón, agranda, participa y gana solo con McDonald's. Rafinha lo hace jugar a Mar Bernal, de pie a pie está jugando el Barcelona. Frankie de Jong se apuró, Rafinha venía cerrando, la tira al espacio, y ahora Courtois que la manda arriba buscando a más Tantuana. El golpe de cabeza de Gerard Martín, mal control de Bernal, alcanza Pedri y ahora conecta con el Frenkie de Jong. Otra vez se equivoca, Rafinha tiene que ir, Fran ya no va. El que dejará que esa pelota se vaya de la cancha es Thibaut Courtois, y el Real Madrid se va a quedar con esa pelota en otra posesión de balón. 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Ya se puso la de campeón el futbolista Lamin Yamal. La de campeón. Thibaut Courtois al 44 y medio. La tira arriba buscando a Palacios, que tuvo una y la mandó bien arriba. Cuando el árbitro señala una sujeción, que es una falta, gasolineras, uno, el combustible que te llena. Es para el Real Madrid. ¿Cuántos minutos? Debe de ser que unos 5, ¿no?
5: Sí.
6: Que esto no sea tan...
5: Yo no agregaría nada.
6: ¿No?
5: No.
6: Sí, yo también. Utilizando el sentido común.
5: Claro.
6: No agregaría absolutamente nada. Viene el tiro libre. La pelota para Tchouaméni. Atrás para Pitarch. Tiempo cumplido, 90. Y el árbitro Hernández. Y Hernández confirma que en el Spotify cambió. El Barcelona es campeón de liga. En el clásico global lo ha superado el Real Madrid 2-0. Y esto lo hace inalcanzable a falta de 3 jornadas. El Barcelona es campeón de la Liga.

0: Lo celebra toda la plantilla y toda la afición del Fútbol Club Barcelona, porque oficialmente el Barça es campeón, es bicampeón en esta temporada 2025-2026. El primer título para Joan García, el segundo para la gestión de Hansi Flick. Las disculpas por parte de Bastantuono, por parte de Asensio, por parte de los futbolistas del Real Madrid para la parcialidad del conjunto merengue. Bueno, vamos a escuchar ese playlist porque la enfocaron todo el partido a Olivia Rodrigo, que es el artista que aparece en el pecho del Barça, pero se consumó. Vainor, el Barça es campeón, es el mejor equipo de la Liga Española para esta temporada.
1: Muy merecido, bien jugado, ha sido dominante el Fútbol Club Barcelona en la Liga Española contra un Real Madrid pues muy irregular, con muchos problemas, muchas situaciones, y el Barça pues tenía hoy todo el escenario plantado para disfrutar, para celebrar. Así fue, así lo organizó, así lo planificó, y ahora a disfrutar, porque de eso se trata cada vez que tu equipo gana un título, y sobre todo así, con este marco, pues hay que celebrarlo al máximo.
0: Sí, el cuadro del Barcelona, Pedri González se termina llevando el MVP. Todos los futbolistas que no estaban en la convocatoria ya están presentes en el terreno de juego. Como lo indicaba Walter, les han dado una camisola, la camisola conmemorativa, y saltarán al terreno de juego para poder celebrar este título. 2-0 lo ganó el Barcelona. Marcus Rashford al minuto 9 y Ferran Torres al minuto número 18 le han dado un título más al Fútbol Club Barcelona. A ver, voy al contacto con Eric Ramazzini porque se juega la recta final del ascenso, y luego del contacto tenemos voces de protagonistas de este duelo entre el Barça y el conjunto del Real Madrid. Pero vamos a la primera división, recta final del duelo. Rama, adelante, ¿y qué estás tomando?
2: Está a minuto 44 de tiempo, de este segundo tiempo, y el marcador se mantiene con el 1-0 en favor de la gente del Deportivo San Pedro. Han empezado a sacar las bufandas, han empezado a sacar todo aquí en el Estadio Municipal de San Pedro, Zacatepeque, San Marcos. Y con esto estamos hablando de que la gente del Deportivo San Pedro estaría haciendo algo histórico. Así que minuto 43 minutos y medio, y la gente de San Pedro lo celebra, está celebrando porque son 2 minutos los que quedan para que se dé el ascenso a la Liga Nacional por parte de este equipo sanpedrano, así como también el boleto a la gran final. Así que, Carlos, vos mandás, porque aquí estamos a minutos, estamos hablando de que ya entramos al minuto 44 para que se esté cerrando todo. Edwin El Chino Vázquez está llevándose los brazos arriba y está indicando de que pues en cualquier momento esto puede finalizar, así que se dejará venir la fiesta con voces de protagonistas y muchas situaciones más por parte de este equipo dentro del Deportivo San Pedro y Nueva Santa Rosa, que ya lo decíamos, está tocando la Liga Nacional y el equipo Shekane. Voy con vos, Carlos, adelante, ¿qué estás tomando?
0: 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Ya vamos a retomar el contacto con Eric Ramazzini una vez finalizado el partido, pero todo parece indicar que será historia. Este 10 de mayo, guárdelo, porque representa primero un título más para el Barcelona y el histórico ascenso del Deportivo San Pedro a la máxima categoría, a la Liga Nacional del Fútbol Guatemalteco. Esto puede cambiar porque la nueva Santa Rosa puede conseguir una anotación y puede mandar esto a los tiempos extras, pero estamos en tiempo cumplido, estamos llegando ya a los 90 minutos de este duelo entre el conjunto de San Pedro y el cuadro de la nueva, de cara a lo que será nueva Santa Rosa Versa. Y lo que llama la atención, Minor, comentario de la primera división, San Pedro no está tirado atrás guardando el resultado, es todo lo contrario, sigue presionando en búsqueda del gol.
1: Está atacando, se gana 2 tiros de esquina de forma consecutiva. El Chino Vázquez, hay que recordar que él asciende a Mitlán y él renuncia a su categoría como técnico de Liga Nacional. Hay que ver qué es lo que decide haciendo con San Pedro, si lo respalda la junta directiva. 3 minutos se van a agregar, ya se consumió pues la mitad del primero, y entonces está a 2 minutos 30 segundos el equipo de los Gallos de San Pedro de sellar su pasaporte a la Liga Nacional. No lo había logrado nunca, y este estadio que está a reventar, no, con gente que estaba desde la semana pasada apartando lugar.
0: Sí.
1: No se lo quería perder.
0: Sí, Julio Luna es el árbitro central de este enfrentamiento. Árbitro de Liga Nacional, como es el requisito marcado por la Primera División. A minutos, lo que va a ser el 106-1 la otra temporada. Tres equipos de San Marcos, Malacateco, Marquense y San Pedro estarían en la máxima categoría de nuestro fútbol. A segundos nada más de confirmarse. Cuando reste un minuto, voy a dejar a Eric Rabasiri para que narre ese histórico momento del cuadro checano, clasificándose a la final. Pero lo más importante, me parece a mí, consiguiendo ese ansiado ascenso, esos colores rojo, amarillo y blanco que están ondeando en todo el recinto, junto a ese azul que representa al conjunto de los Gallos del Deportivo San Pedro. Ahí lo veo en la tribuna, muchos recordando también a Loco Leiva, que recordemos que en paz descanse en su momento, técnico del cuadro checano. Así es que recta final, Rama, vamos con los últimos segundos del ascenso de San Pedro. ¿Qué estás tomando?
2: 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La pelota vuelve a meter el centro de la gente de Nueva Santa Rosa, el recorte defensivo. Lo está recuperando la gente de San Pedro, vendrá acelerado, metiendo una pelota larga. El balón que llueve por todo lo alto. Estaba levantando la banderola porque había abandonado el terreno de juego de Escénico. El árbitro Julio Luna en cualquier momento se va a tener un compromiso. Han sacado la bandera, han sacado los primeros, han sacado los infantes. Esto será histórico en el estadio municipal de San Pedro, Secretaría de San Marcos, en el Valle de la Esmeralda. Atención, porque Julio Luna se va a sentir el centro partido. La visión del juego. Es el partido de Polister, un 10 de mayo del año 2026. Se rompió el maleficio, sí, se rompió el maleficio. Acabo es de Liga Nacional. Dale por todos aquellos chacanos, ausentes, aquellos santanderos que se fueron. Esta vida, está llorando este momento. Añorando esto, añorando que se diera este día, un 10 de mayo, el equipo del Deportivo San

y el equipo secano. Y por primera vez, ese equipo de Liga Mayor, hay lágrimas en aficionados que no les importó nada, no les importó pasar casi 5 días haciendo la cola para poder llegar a este momento cúspide, ser testigos este día, ser testigos de que su equipo, sí, su representativo, el representativo del Valle de la Esmeralda, por primera vez, ese equipo de Liga Nacional. Vamos a quedarnos por aquí, mi querido Jerez, con el momento de protagonistas. Está en Chacón, en la fotografía de Franco, que da el ascenso al equipo del Deportivo San Pedro. Vamos a escuchar un poco acerca de lo que dice.

0: ser recordado por esa situación.
1: Estaba convencido que iba a ser historia de este pueblo, pero nunca me imaginé que iba a ser el autor del gol. Ahora agradezco a Dios, a mis compañeros, a mi familia, que siempre estuvieron con uno, me lo van a disfrutar y canté en el final. Nada más.
0: Según ya Sanso, Steven, prácticamente nada, fue lo importante.
1: De nada, nada más, sí, la verdad que gracias a Dios, se me está dando un segundo ascenso y nada más dedicarle a mi familia que está en mi casa, que no pudieron venir, pero no por ellos.
0: Claro, ¿qué pensaste en esa jugada, Steven? Porque te vas recortando en diagonal y quedas cortado.
1: Pues yo iba mentalizado, como había hecho, pensé en dársela a él, pero el defensa se quedó con él, entonces la arranqué más. Cuando iba el portero estaba tirado al lado derecho, entonces la partí al lado izquierdo. Y pues,
0: claro, mira que han sido en tu carrera altos, bajos, pero al final, siempre, ¿verdad? Lo aguerrido hoy por hoy pasa factura.
1: Sí, gracias a Dios, nunca. Me ha costado picar piedra y gracias a Dios. Siempre son con los pies sobre la tierra y agradecerle a Dios que siempre me ha dado fuerza, a mi familia que me ha apoyado y gracias a Dios he notificado muchas cosas, pero aquí te recitaba y la recitaba.
0: Steven, prácticamente estamos hablando 38 años después, Carlos, 38 años después, el equipo de San Pedro, después de ¿qué? Dos oportunidades, porque me recuerdo en aquel torneo de reordenamiento, llega la gente en este caso de San Pedro a una final, no logra ascender, lo hace Cultura Calteca, lo hace la Universidad Central de Guatemala, lo hace Peñarol de la Mesía, se le niega la oportunidad. Ya en el año 2020, tiempos de pandemia, enfrenta el Deportivo Choapa, y el equipo de los Gallos no puede, son los cebolleros los que logran ascender a la Liga de los Consagrados. Así que es una fiesta, Carlos, la que se está viviendo aquí, hay lágrimas. Vamos a ver, porque en realidad Edwin Chino Vázquez lo va a coser históricamente un técnico de la primera división. Pasa una un cuarto final, segundo ascenso directo de forma consecutiva. Vamos a ver por aquí con Edwin Chino Vázquez para poder decir. Vamos a ver. Felicitaciones, pasa la historia de la primera división, cuarta final, dos ascensos, de forma directa.
2: Gracias a Dios, a Pedro Amasí. Creo que está por eso, después de mano de Dios. Primo de 90 minutos, dice que nadie es el lateral, cada vez es del ascenso. Así que tenemos un agradecimiento por mi padre celestial. Antes de mi inicio, la victoria es nuestra, la luz de la gloria debe ser por Dios. Que pueda ser tierra, que Dios tiene que ser primero todo, y nos vean el equipo del Deportivo San Pedro en la cantidad. El penal, prácticamente, lejos de los empujó a ir a buscar a

0: Claro, o sea, un plantel digno. Lo deja y dice, yo me quedo en la primera. Yo quiero seguir haciendo historia. La razón tenía propia, porque nuevamente lo volvió a hacer. Y no será el común de todo. Ya estamos acá, hay que ir por ser campeones, seguramente vamos a buscarlo y bueno, esperemos que Dios siga respaldando y le siga dando la gloria a él. Yo pensé que como jugador no lo hizo, sino que como jugador, profe. Pues como jugador lo logré tocar, fuimos campeones con San Pedro, le digo, con San Pedro, sí, pero estamos con jugadores. Hace más de 22 años lo vine a intentar como jugador, hace 3 años lo intenté como jugador. Y esta es la oportunidad de regresar. Y esta oportunidad la única de que había que aprovecharlo y que nos lo merecíamos. Creo que San Pedro es una temporada estupenda este año. Ya primero la tabla general, ya por el espacio, ya primero este torneo, la tabla general también. Yo creo que lo pasa porque este grupo de guerreros lo hizo. Que agradecido con Dios, una palabra de agradecimiento. Ahora la gloria va a ser para todos. Después de nosotros somos simplemente bien. Felicitaciones, profe. Gracias a la Basini. Todo el día. Las palabras de Edwin Encima Vázquez. Desde ahora, Juan y Carlos, así que Carlos. ¡Sí! ¡Sí! ¡Cómo está! ¡Gracias, mi hermano! ¡Ahí estamos! ¡Ahí estamos! Bueno, Carlos Reynor, San Pedro de Liga Mayor. El equipo checano ha logrado romper el maleficio más de 30 años de estar entre primera y segunda división. Ahora será nuevo integrante de la Liga Mayor para la temporada 2026-2027. Así que voy con vos, mi querido Carlos, porque aquí, créeme de que hoy en San Pedro, si no se durmió previo a este partido, no me quiero imaginar ahora lo que va a suceder con todo este tema de que hoy por hoy el equipo se acaba pasada la historia. Voy con vos, Carlos, adelante, ¿qué estás tomando?
1: Gallo, la mejor cerveza, así es que la felicitación, el abrazo para el pueblo checano que está consagrándose en este momento como finalista de la primera división y con esto, como el nuevo huésped de la Liga Nacional del Fútbol Guatemalteco. Somos 11 ya en el máximo circuito. Falta un invitado, falta uno más para completar la lista. ¿Será Suchi? ¿Será el cuadro de Chichicasteco? ¿O será Nueva Santa Rosa? Recordemos que el equipo que termina vencido hoy, pues tendrá una mini pretemporada, reacondicionamiento físico, como usted lo quiera ver, porque después de la final tendrá su partido por el ascenso. Insisto, puede ser Chichicasteco, puede ser Suchi, de momento estaría siendo el cuadro superchivo. 15:13, vamos a la pausa y regresamos ya con el cierre de la tradición, las conclusiones y lo que ha dejado la victoria hoy del Barça y el ascenso del conjunto de San Pedro. Pausa, ya venimos.
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0: El Barça ha quedado como campeón de la Liga Española, ha derrotado 2-0 al Real Madrid y victoria 1-0 por parte del cuadro de San Pedro, que es nuevo huésped de la Liga Nacional del Fútbol Guatemalteco. Cerremos esta transmisión con declaraciones. Pedri, el MVP, capitán y uno de los protagonistas de esta tarde en territorio guatemalteco, habló tras conseguir la victoria y el título, y esto es lo que ha dicho ya como campeón de la Liga Española.
1: Lo queríamos ganar aquí en un clásico, queda para la historia, y creo que hemos hecho un gran partido dominando. Creo que han tenido pocas ocasiones y bueno, muy contento por otro título de liga consecutivo.
2: ¿Tiene un significado especial ganarlo precisamente contra el Real Madrid?
1: Sí, creo que sí, no se había hecho casi en la historia, así que bueno, creo que muy bonito ahora celebrar con las familias, con amigos, con la afición, que esto no se consigue todos los días.
2: Y buscando todos también a Hansi Flick, ¿no? Entiendo que es tremendamente importante y emotivo para él en el día de hoy, mira el stand.
0: Es la declaración que ha dado Pedri respecto a la victoria del Fútbol Club Barcelona, haciendo hincapié también en el momento que vive Hansi Flick, recordando que hoy en horas de la mañana para nosotros en territorio guatemalteco se daba a conocer el sensible fallecimiento de su señor padre en el marco de este 10 de mayo. Vamos con la última de las declaraciones, porque Arbeloa, el actual técnico del conjunto del Real Madrid, ha hablado en el postpartido. Esto es lo que ha dicho tras la derrota sufrida y ya sin posibilidades de pelear por el título.
3: La frustración, el desencanto, bueno, pues lo insatisfecho es que tienen que estar con esta temporada, y bueno, pues lo único que podemos hacer es trabajar, mirar al futuro, aprender de todo lo que hemos hecho mal este año. Sabemos que el Real Madrid siempre vuelve, somos un equipo que hemos caído muchas veces, nos hemos levantado muchas veces, pero ahora mismo pues entiendo el enfado que puede tener cualquier aficionado madridista, igual que lo tenemos nosotros. Eso es algo que está muy claro, y bueno, pues hay que trabajar para dar la vuelta a la situación que tenemos ahora mismo.
4: Hola, mister. Alberto Pereira, en directo en el Radio Estadio Onda Cero. Te quería preguntar exactamente un poco por eso. Te faltan 3 partidos para el final de la temporada, 2 la semana que viene, o sea que tampoco se puede desconectar de la competición. No sé cómo vas a llevar un poco todo esto sabiendo que no jugáis nada el día a día, con lo que ha pasado últimamente también. No sé si tienes la cabeza ahora.
3: No, pues con más responsabilidad todavía, sabiendo que nuestra temporada ha acabado hoy, y lo que no podemos hacer es dejarnos, ni mucho menos. Son 3 partidos que tenemos que salir a ganarnos. Aquí defendemos algo que es mucho más grande que todos nosotros, mucho más grande que nuestro prestigio, que es el escudo del Real Madrid y a millones de aficionados, y bueno, pues tenemos que demostrar que de verdad estamos dolidos haciendo 3 grandes partidos y 3 grandes victorias.
5: Hola, Álvaro, ¿qué tal? Olivier Lorenzo del País. Respecto al partido de hoy, ha dado la sensación de que era un equipo entregado, rendido, sin pocos o sin apenas gestos de rebeldía ante un día que entiendo que probablemente fuera difícil para vosotros, pero no sé tú cómo lo has visto. Gracias.
3: No, ha sido un partido que se nos ha puesto muy costa arriba demasiado pronto. Teníamos enfrente un gran equipo, y sobre todo son muy buenos también cuando se ponen con el marcador a favor. Saben administrar muy bien las posesiones, flotando muchos jugadores. Bueno, un equipo muy, muy trabajado, que ha hecho un gran partido, y bueno, la pena no haber marcado alguna de las ocasiones que hemos tenido, incluso con el 2-0, para habernos visto que podíamos estar en el partido, ¿no? Pero bueno, no era un escenario nada fácil a los jugadores. Les he pedido que se entregasen hasta el final, independientemente de cómo estuviésemos en el marcador, y bueno, pues es lo que hemos intentado hacer.
0: Ahí están las voces de los protagonistas. Ha sido un gusto poderles servir en esta tarde de domingo 10 de mayo. Celebre con su señora madre. Quienes tienen la posibilidad, quienes no, recuérdenla con mucho cariño en esta fecha especial. Guárdelo, porque hoy 10 de mayo, título del Fútbol Club Barcelona en el Spotify Camp Nou, marca tendencia porque lo hace ante su rival, ante el Real Madrid, y hoy marcado también por el ascenso del conjunto de San Pedro. a la máxima categoría. A ver, antes de irme le actualizo porque se está disputando la recta de la primera mitad, recta final de la primera mitad del partido entre Chichicasteco y el conjunto de Suchitepeques, y el resultado se mantiene 0-0. Así le sirve el 106-1. Denos unos minutitos, ya volvemos, porque hoy cerramos con la cobertura del Xelajú contra el cuadro de Comunicaciones en la semifinal de vuelta de la Liga Nacional de nuestro fútbol. ¿Serán los cremas? ¿Será el cuadro superchivo? Lo sabremos hoy en horas de la noche. Feliz tarde, pásela bien, reparador, descanso. Nos encontramos mañana en los diferentes espacios del 106-1.
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0: Cae la tarde al borde del Sahara. El viento arrastra las nubes. Y entonces ocurre un pequeño milagro. Las nubes dejan agua sin que llueva. Peta Trautwein inventó estos llamados atrapanieblas.
1: He hecho tantos proyectos y he tenido tanta suerte en mi vida que me dije, ¿qué puedo devolverle a la humanidad con mis conocimientos?
0: ¿Cómo se me ocurrió esta historia? Un poco a lo loco. Quería probar en Gran Canaria una cerveza que se elabora con agua de los atrapanieblas.
2: Estás tomando un agua que ha viajado por casi medio planeta.
0: Fue entonces cuando oí hablar de Peta Trautwein, quien después de 4 años ha vuelto al borde del Sahara para ver si las redes cumplen con su cometido: abastecer de agua potable a 16 aldeas.

0: Soy Sebastián Kisters, corresponsal de la televisión pública alemana para el noreste de África y España. Este año la sequía me ha parecido extrema. Es la primera vez que informo sobre gente luchando por su derecho al agua, sobre ciudades como Barcelona, que podrían colapsar sin plantas desalinizadoras, sobre explosiones de precios debido a las malas cosechas y también sobre cerveza hecha con agua de niebla.
1: Palpitante.
0: Ese fue el disparo de salida para este viaje. Un viaje que me lleva primero a Marruecos, al borde del Sahara. Quiero saber si el agua potable captada de las nubes podría ser una solución en tiempos de cambio climático. Una buena noticia en medio de tantas malas. Nos detenemos en un pueblo del sur de Marruecos. Peta Trautwein trajo aquí sus atrapanubes hace años. Ahora quiere comprobar su efecto en la comunidad. Dicen que en ocasiones solo llueve realmente una o dos veces en todo el año. Pero ahora las redes de PETA están en lo alto de la montaña. Y debajo, esta cisterna.
2: Aquí está el agua de niebla captada.
0: No es mucha.
2: Sí, mucha ya ha bajado a los pueblos. Aquí caben 200 metros cúbicos de agua. La cisterna está dividida en dos partes. En la parte delantera hay espacio para separar los sedimentos con una especie de filtro natural. Luego pasa a la segunda cisterna y de ahí baja hasta los pueblos.
0: Peta Trautwein trabajaba como diseñador industrial creando raquetas de tenis y botas de esquí hasta que cumplió 50 años.
3: Llevo toda la vida diseñando productos y con esto quería diseñar un producto en el que las personas estuvieran en primer plano. Realizar un proyecto con personas para personas, es una experiencia completamente distinta. Trabajar gratis, dar algo sin recibir nada a cambio, también es una experiencia. Así que, sin duda, es el proyecto del que más me he beneficiado en toda mi vida, en el que he dado mucho, pero también he recibido mucho en forma de agradecimiento.
0: Personas de la región como Mounir continúan ahora el proyecto. Peta Trautwein costeó la construcción con dinero de fundaciones y programas de financiación.
3: Trabajamos en este sistema durante 2 años, probando nuevas mallas una y otra vez. Mallas planas, de rejilla y de tejido multidimensional. Cambiábamos cada 2 meses y enviábamos los datos a la Universidad Técnica de Múnich. Y después de 2 años, nos decidimos por este tejido.
2: ¿Experimentaste durante un año?
3: No, 2. Necesito 2 cosas para recoger el agua de la niebla. Una corriente de viento, idealmente de entre 5 y 10 metros por segundo. Y necesito gotas de agua en la niebla de entre 20 y 40 micrómetros de tamaño, aproximadamente el diámetro de un cabello.
0: Ahora solo hay que esperar a que las pequeñas gotas contenidas en las nubes y la niebla queden atrapadas en las redes. Más al oeste, en la costa atlántica, parece que algo se acerca a las redes. Una buena cantidad de nubes se aproxima. Seguimos hacia el oeste, hasta la isla canaria de Tenerife. Una climatóloga lleva 30 años investigando allí dónde vale la pena instalar atrapanieblas. En otras palabras, cómo extraer agua de las nubes sin que caiga una gota de lluvia. Como en Marruecos, también en Tenerife escasean las precipitaciones preocupantemente. Victoria Marsol intenta descifrar la naturaleza. También ella trabajó en el proyecto de Peta Trautwein en Marruecos. En busca de indicios que desvelen la existencia de diminutas gotas de agua en el aire, Victoria busca musgos y líquenes en arbustos y piedras.
1: Aquí tienes varios. ¿Ese? Es un indicador.
4: ¿Y hay estos indicadores en Marruecos también?
1: Sí, exacto. En Marruecos tenían de estos. Aquí hay más.
4: Aquí, lejos.
1: Míralo, ¿ves?
4: ¡Ah!
1: Este está en Marruecos. Este es otro líquen que le está dando aquí en la nube y deja las gotitas al chocar con la roca. Está seco porque es que está, no ha habido seco, niebla, seco, no ha habido nada.
4: Seco total.
1: Pero lo normal es que nos resbalemos por la roca. Pero ahora no ha habido. Pero se ve perfectamente cómo está.
5: ¿Lo siguen?
0: Y quiere mostrarme más.
5: Mira. Aquí este árbol, ¿ves? Este lo tiene más.
6: Es más fuerte.
1: Hay unos indicadores muy claros, indicadores de la vegetación, y son los líquenes, que se ve perfectamente la orientación de dónde viene esa nubosidad. Indicadores geográficos, la altitud, porque por debajo de los 600 metros no podemos coger agua, tiene que ser siempre por encima. La topografía también, tiene que haber collado para que el viento con la niebla pase y deje un mayor volumen de gotas de agua en menor tiempo posible, porque si la niebla se estancara en la falda de una montaña, no tienes esa renovación del aire, entonces no es bueno para colectar grandes cantidades. Tiene que ser un sitio con algo de viento.
0: Empezaron hace unos 30 años con redes muy sencillas.
1: La técnica que tiene Peter es muchísimo más robusta porque detrás de la malla tiene una malla de plástico dura que ahí no...
4: Son dos.
1: Claro, claro.
0: Estas redes son más sencillas, pero cumplen su propósito, me explica Victoria. Recoger el agua de la niebla. Bajo tierra también aquí hay una cisterna, bastante llena.
1: Esto antes, estos árboles no existían. Todo esto es reforestado.
4: ¿Toros?
1: Sí, estos de aquí.
4: ¿Con el agua?
1: Con el agua, la ponen como en la mesa interpretativa, en el cartel que ponen, los protegen y después tiran.
0: El éxito de esta experiencia me parece toda una suerte para Tenerife, que podría necesitar un programa de reforestación. En los últimos meses, los incendios afectaron gravemente a la región en la otra punta de la isla. Una superficie unas 7 veces mayor que el aeropuerto de Frankfurt quedó reducida a cenizas. Aquí arriba me acuerdo de Irene. La conocí en una manifestación en la península el pasado marzo, al sur de Madrid, en Toledo. Aquí la gente había salido a la calle porque no querían renunciar a su agua. Le pregunté a Irene de qué tenía miedo.
7: Estamos viendo unos ecosistemas cada vez peor. Tenemos más incendios forestales. Hace unos días empezó el primer incendio forestal de la temporada en España y será desgraciadamente el primero de muchos. Entonces nos espera un año duro y a veces nos vienen diciendo como cuidado porque va a haber restricciones de agua, pero no solamente las restricciones de agua para consumo, sino todo el problema del ecosistema, de todos los espacios naturales que estamos perdiendo y de la calidad de vida que estamos perdiendo.
0: Toledo está a orillas del río más largo de España, el Tajo, cuyos vecinos quieren mantener con vida.

Lo que tanto molesta a la gente es el trasvase que bombea el agua del río hacia el sur. El agua del Tajo es así aprovechada a más de 300 kilómetros al sur, en la región más seca de España. Allí se utiliza para regar frutas y verduras que más tarde acaban en supermercados de toda Europa. Los habitantes del centro de España dicen que ya están hartos. Aquí también hay demasiada sequía como para regalar grandes cantidades de agua. Quieren menos regadíos y más vida. En vista de la escasez de agua, incluso en la primavera boreal, tuve que volver a preguntarme si los atrapanieblas podrían aquí ayudar.

De vuelta al borde del desierto en Marruecos, ha caído la tarde. Las nubes ya están aquí y atraviesan las redes. Y entonces aparece el agua, gota a gota, sin lluvia. Peter Trautwein parece contento con sus redes. Los canales recolectores se llenan de agua de las nubes. Al final, una media de 37 mil litros de agua acaban en la cisterna cuando las nubes y la niebla atraviesan las redes durante la noche.

0: Aquí en el suroeste de Marruecos, la escasez de agua forma parte de la vida cotidiana. Y va de mal en peor, dicen los expertos, como en tantos otros lugares. Alrededor de 2,000 millones de personas en todo el mundo no tienen un acceso seguro al agua potable. ¿Qué potencial tienen los atrapanieblas? ¿Llega el agua a las familias en los pueblos? ¿Y cómo ha cambiado esto las vidas de estas 1,300 personas en una región tan pobre en lluvias? La falta de precipitaciones no solo afecta al norte de África. Grandes zonas de España están amenazadas por la desertización. Aquí en Valladolid, el tiempo corre. Muchos árboles están muriendo porque ya no pueden hacer frente a la creciente sequía. Hay que plantar árboles nuevos rápidamente.
1: Aquí, si no hubiese procesos de regeneración y el clima avanza como parece, pues habría mucha mortalidad de árboles y al final tendríamos un paisaje mucho más estepario, con pocos árboles y vegetación como esta que se ve por aquí, estipa, que cubriría gran parte de esa superficie. Luego aquí encima hay muchas, Valladolid tiene un paisaje con muchas dunas continentales, que son arenas que ha movido el viento. Esas dunas se han fijado en estas zonas por el monte. Si no hubiese árboles, esas dunas arenas se moverían y ocuparían partes de cultivo agrícola o zonas próximas a poblaciones.
0: Colinas arenosas que cobran vida propia. Un escenario aterrador para la gente de aquí. En Valladolid están decididos a impedir la desertización con nuevos árboles. Me pregunto si los atrapanieblas serían también una solución y les enseño a los ecologistas fotos de mis viajes a Marruecos y Tenerife. Sí, dicen. Estaría bien conseguir agua así para que los árboles crezcan un poco. Pero faltan condiciones como las que vi en Tenerife.
2: Hay mucho viento.
1: Estamos viendo que los últimos décadas y años cada vez hay menos nieblas.
2: ¿Cuántos días?
1: Este año dos, tres días de niebla ha habido. El pasado hubo 5 o 6. Y hace años, yo lo recordamos todo de niño, de estar meses enteros en noviembre con nieblas.
0: Así que todo aquí depende de la lluvia, que apenas llegó aquí en primavera, como en tantos otros lugares de España. Queda esperar que la arena no se mueva, sujeta por los nuevos árboles.
3: Necesitamos lluvia y que no haga un calor excesivo en verano, sobre todo, que es la parte más crítica quizás de la repoblación en estas zonas tan, tan secas.
0: No será un año fácil para los pequeños árboles con la enorme tarea de evitar que toneladas de arena conformen duna que se desplace destructivamente. Lo que no funcionaría en Valladolid, quizás sea posible en Gran Canaria, donde tiene lugar un proyecto de reforestación con agua de niebla. El viento alisio empuja regularmente las nubes hacia las laderas de las montañas de la isla. Obviamente, es un buen lugar para atrapar gotas de agua que todavía se pueden ver por la mañana, poco después de que las nubes se hayan dispersado y el sol domine sobre Gran Canaria. El viento trae esperanza a la seca isla. Y no solo eso, aquí incluso fabrican cerveza con el agua de niebla.
4: Palpitante. ¿Y te gusta?
0: La marca se llama Sea Clouds. Este fue mi primer contacto con el agua de niebla.
5: Niebla de tropezó con las montañas, cayó en los recogederos de agua de niebla. Te estás tomando un agua que ha viajado por casi medio planeta.
0: Hace ahora un año tuve una cita con el ecologista Eugenio Reyes en esta isla canaria. Por supuesto, se trataba de algo más que de cerveza. Más bien, ¿Por qué es tan desesperadamente necesario desarrollar nuevos recursos hídricos en Gran Canaria, uno de los destinos vacacionales más populares para los alemanes en el invierno boreal? Aquí nació Eugenio, en medio de las montañas.
4: Yo antes era agricultor y ahora no tengo agua. Luego cuando llueve, rompe el suelo, mucha erosión. El 0,01% de todas las especies amenazadas del mundo.
0: Eugenio me llevó a un gran embalse de la isla, completamente vacío.

0: Le preguntamos al personal del departamento de agua si esto es normal aquí.
1: No es normal. Nuestros embalses aquí cada 5 o 6 años solían prácticamente llenarse. Y ahora llevamos con los efectos del cambio climático casi 10 años que no llueve en condiciones en esta parte de la isla. Por eso tenemos el nivel de embalse tan bajo. Nos encontramos en una situación realmente preocupante.
2: Más o menos el 16% del consumo eléctrico de la isla es para la gestión del agua.
3: ¿Cuánto?
2: Entre el 16% de todo el consumo eléctrico para tanto desalar como bombear, depurar.
0: 16%. Tanta electricidad solo para conseguir agua. Todo esto asusta a Eugenio.
2: Gestionar el agua.
4: O actuamos o caminamos hacia un colapso hídrico. No solo es el colapso climático en el sentido de que suben los mares, sino en los territorios meridianos del planeta, lo que es el paralelo 28, todo lo que es la zona subtropical, camina seriamente a una desertificación.
0: Ahora apuestan por un experimento en el norte de la isla. El agua de niebla se utiliza en Gran Canaria para reforestar después del último incendio forestal. En un año, han recogido decenas de miles de litros de agua aquí, en esta montaña, utilizando atrapanieblas. Los depósitos están llenos.
5: ¿Tienes mucho?
6: Sí, está lleno.
0: Con ella cultivan 3.000 árboles. Como me muestra el biólogo aquí, Francisco González.
5: Y aquí puedes usar el agua también.
6: Claro.

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4: Andrés, gracias. Hablamos ahora de la cuenta atrás para la Agencia Espacial Estadounidense NASA, porque en tan solo unas horas lanzará a los primeros astronautas a la Luna en más de medio siglo. La misión Artemis II llevará a 3 estadounidenses y un canadiense a orbitar la Luna, estableciendo un nuevo récord de distancia para los seres humanos en el espacio. El despegue está previsto para esta noche desde el Centro Espacial Kennedy de la NASA en Florida.
5: Hace más de 50 años que un ser humano pisó la Luna por última vez. Fue en 1972 durante la misión estadounidense Apolo 17. Además de traer más de 100 kilos de tierra lunar, los 3 astronautas también tomaron la foto que cambió la forma de ver nuestro planeta. Pero los costes eran astronómicos y las prioridades políticas cambiaron, así que el programa lunar fue cancelado, pese a que ya se habían planeado más misiones Apolo. Ahora rearranca la carrera espacial. Los seres humanos se dirigen a la Luna con el programa Artemis, una serie de misiones multimillonarias dirigidas por la NASA, pero con importantes contribuciones de Canadá y Europa. Y no son los únicos que quieren enviar humanos a la Luna. China tiene como objetivo un alunizaje tripulado en 2030 e India planea seguir sus pasos en 2040. Tras los vuelos de prueba no tripulados, la misión Artemis II enviará ahora 4 astronautas a orbitar la Luna. Durante nuestra misión, antes y después de nuestra misión, durante Artemis III y hasta llegar a Artemis 100, sabrán que no solo estuvimos allí, sino que seguimos yendo. Enviamos gente allí porque somos seres humanos y queremos explorar. La misión Artemis II enviará a la tripulación a un viaje de 10 días. Tras orbitar la Tierra, la nave espacial se dirigirá hacia la Luna y volará a su alrededor, a 7.000 kilómetros sobre su superficie, antes de regresar a casa.
6: Durante el trayecto, la tripulación realizará algunas comprobaciones adicionales de la nave espacial. Y luego, mientras sobrevuelan la cara oculta de la Luna, la tripulación dedicará un día a la observación lunar. Así que, básicamente, pasarán el día realizando observaciones de la cara oculta de la Luna, partes de la cual son totalmente desconocidas.
5: El objetivo final del programa Artemis es que los humanos puedan aterrizar nuevamente en la superficie de la Luna. Se ha detectado agua helada en cráteres cercanos al polo sur de la Luna, una posible fuente de agua potable. Esto hace que la idea de que los humanos puedan vivir en la Luna resulte más realista. Hay planes para construir un asentamiento humano permanente para llevar a cabo investigaciones científicas, extraer recursos lunares y explorar cómo podríamos vivir en otro cuerpo celeste. También se planeó una estación espacial que orbitara la Luna como una puerta de entrada a su superficie y más adelante como una escala en el camino hacia Marte. Pero con los recientes cambios en el programa Artemis, su futuro es ahora incierto. Artemis 3 también ha cambiado, permanecerá en órbita terrestre baja para realizar más pruebas. Por su parte, está previsto que Artemis 4 lleve a los primeros humanos de vuelta a la Luna en 2028, más de 50 años después.
4: Y seguimos hablando de este interesante asunto con el señor Carlos Gómez Camacho, catedrático de la Escuela de Ingeniería Aeroespacial de Sevilla y también coordinador entre la administración y varias funciones en temas espaciales. Profesor, gracias por estar con nosotros. ¿Cuál es el propósito de esta misión? ¿Por qué la NASA envía a estos astronautas alrededor de la Luna?
7: Hola, muy buenas tardes y muchas gracias por contar conmigo. Mire, yo recuerdo en la Navidad del año 68 estaba yo con mi abuelo viendo el Apolo VIII, que era algo muy parecido en cuanto a propósito general a la misión de Artemis II. Yo creo que la diferencia fundamental es que todo el proyecto Apolo, empezando por el Apolo VIII, era, empleando un símil, es como ir de acampada y localizar un sitio, pones una tienda de campaña, estás unos días y te vuelves. La misión del proyecto Artemis, entiendo que no es poner una tienda de campaña, no es acampar, es localizar un sitio donde estará un auténtico chalet para hacer una ciudad y para quedarnos allí a vivir. Ese entiendo que es la diferencia fundamental de objetivo, casi dos tercios de siglo después.
4: Bueno, decíamos que esta misión será enviada a la órbita lunar, pero ¿cuándo volveremos a ver astronautas sobre la superficie lunar?
7: No hace muchos años se decía que este año tendríamos astronautas sobre la superficie lunar. Mire, yo creo que la carrera espacial es un problema muy complejo. Es político, social, cultural, económico, científico, tecnológico, industrial y sobre todo de voluntad humana, el espíritu pionero al que apelaba John Kennedy a principios de los 60. No lo sé, sinceramente no creo que nadie lo sepa porque es algo muy complejo. Hay que tener en cuenta, por ejemplo, que la misión Apolo era una estructura muy jerarquizada, muy piramidal, mandaba la NASA y los presupuestos eran una cantidad muy importante, un porcentaje muy alto del PIB de Estados Unidos. Ahora es muy distinto. Hay digamos, la dirección es compleja, con muchos socios, con muchas empresas. Entra fundamentalmente el sector privado y esto que a largo plazo puede ser conveniente para abaratar costes y para facilitar todo tipo de aplicaciones espaciales, para los proyectos singulares, como de alguna forma esto puede ser una dificultad. Yo creo que otro aspecto también importante es que los años, comparando de nuevo con Apolo VIII, allí la idea fundamental era el espacio por el espacio, el espíritu pionero. ¿Por qué? Porque está allí. Ahora mismo la percepción del espacio en la sociedad ha cambiado. El espacio no es algo que depende de los gobiernos, fundamentalmente para la defensa y para investigaciones científicas muy avanzadas. El espacio es algo que tenemos todos en nuestro bolsillo, con nuestro teléfono inteligente o en nuestra casa, con las conexiones de Internet. Entonces esto significa que la percepción del espacio ha cambiado, el enfoque es distinto. Y a la pregunta, mire usted, yo creo que eso no lo sabe nadie, pero que llegaremos y que permaneceremos, eso es algo que estoy convencido. Y tampoco hay que tener muchas prisas. Más vale hacerlo bien y dar seguridad a esta tecnología apasionante que por prisa, por geopolítica malentendida o obligada por elementos exteriores, haga que no sea todo el planteamiento, todo lo correcto y lo eficiente que debiera ser.
4: Muy interesante, profesor Carlos Gómez Camacho. Muchas gracias por habernos acompañado.
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10: La inteligencia artificial está evolucionando y de qué manera, ¿no? El hacer cortometrajes, incluso hacer películas con inteligencia artificial, está permitiendo que gente que antes veía lejano el poder hacer una producción de alto nivel, mágica incluso en algunos puntos, ahora nos lleve más cerca a esas realidades que tanto hemos querido explorar. La inteligencia artificial, Rubén, ¿cómo estás?
11: Hola, ¿cómo estás? ¿Todo bien? Gracias. Gracias, Rubén, por tener esta conversación.
10: Un guatemalteco empezando a explorar la creación de cine con inteligencia artificial, ¿podemos llamarlo de esa manera?
11: Sí, se puede decir así. Para mí, el arte tiene diferentes manifestaciones y yo creo que se puede manifestar también con herramientas de tecnología.
10: A ver, en el tema del uso de la inteligencia artificial para la creación de videos, que nos está sorprendiendo a todos.
11: Sí.
10: Actualmente estás participando en un concurso, me parece muy interesante, donde han tomado una idea de llevar a un héroe nacional, a Tecún Umán, a ser el gran protagonista. Contanos un poco cómo estás participando y de qué se trata.
11: Mira, justo como lo decís, el concurso lo que buscaba eran héroes, superhéroes, ¿no? Obviamente lo único que pedía el concurso es que no fueran superhéroes registrados, Marvel, ¿va?
10: Claro.
11: DC Comics, que inventaran un superhéroe. Y que las mejores escenas de acción iban a ser las premiadas, ¿ok? ¿Por qué escenas de acción? Porque es muy difícil hacer una escena de acción que no se vea IA, la verdad.
10: Okay.
11: Se pueden hacer deepfakes, podemos hacer incluso un podcast con inteligencia artificial.
10: Pero siempre tenés que el golpe se equivocó o algo por el estilo. Que
11: pero digamos, ¿qué pasa si el golpe traspasa el rostro de una persona? O sea, hay cosas que la IA todavía necesita mucha guía humana, entonces premian eso. Cuando salió esto a la luz, el festival, realmente al inicio no lo tomamos en cuenta, pero nosotros ya veníamos haciendo producción de inteligencia artificial para publicidad. De hecho, hay cosas en Guatemala que se hicieron con inteligencia artificial publicitarias que probablemente no saben que es inteligencia artificial, porque ya llegamos a un nivel ya como mucho más, donde la brecha se hace más corta. Ahora, cuando vimos la convocatoria, dijimos, bueno, ya tenemos más de un año haciendo escenas, haciendo cosas, ¿qué pasa si nos retamos y hacemos y competimos? Y pensamos que mejor que un héroe nacional, revivirlo básicamente, porque una cosa que pasa es que nosotros ya vimos Spider-Man en sus N cantidad de versiones, Iron Man, si lo que querrás, pero realmente un héroe que conecte culturalmente con nosotros no existe, o sea.
10: Y tenemos buenos personajes.
11: Y tenemos increíbles personajes.
10: Sí, es espectacular. Cuando uno ve todo esto, tiene una riqueza tremenda. O sea.
11: Total, y tenemos una riqueza cultural enorme que lógicamente no tenemos ni la atención ni los presupuestos de Hollywood para que podamos conectar con esas historias.
10: Y lo que me llama la atención es que, por ejemplo, ya que lo mencionas, es hemos aplaudido y hemos visto la mitología griega, la parte egipcia, todo. Y nosotros incluso tenemos historias mucho mejores que esas.
11: No, incluso se habla, no quiero decir un número incorrecto en los comentarios que me pongan ahí, que estuve mal, pero digamos, se estima que era 10 veces más grande la civilización maya en la Danta que incluso Roma.
10: Imagínate.
11: Y no hay una película, no hay, o sea.
10: Y no hay una película.
11: No hay una película de eso. O sea, para mí es como, no puede ser.
10: Sí.
11: Y encima de eso, pues, tenemos una gran historia. Para mí es una historia conmovedora y que conmueve, que todo el mundo escuchó en la escuela, de la última batalla del príncipe Tecún, cuando el Quetzal se reposa en su pecho y luego ahora el Quetzal tiene el pecho rojo por la sangre de Tecún. Me encanta.
10: Espectacular.
11: Y está buenísimo.
10: Sí.
11: Pero gracias a que esta historia nos conectó tanto y es tan hermosa, se nos olvidó o creó esta sensación de que fue muy fácil.
10: Claro.
11: De que vinieron los conquistadores y en una semana vinieron y dijeron, pues sí, espejitos, batalla, caballos y se acabó. No. Fueron años de resistencia y realmente los conquistadores.
10: Y miles de muertos.
11: Y miles. Y realmente los conquistadores tenían mucho miedo. Mucho miedo. Y los emboscaban y la jungla y la selva no la conocían.
10: Es una excelente trama, ¿no?
11: Es una excelente trama. Entonces, decidimos hacer una historia de una de las grandes. De una de las tantas emboscadas que hubo y no la historia final. Entonces, incluso al final del corto se ve al Quetzal que se pone en el hombro del príncipe Quiché y no tiene el pecho rojo, porque todavía no hemos llegado a esa parte de la historia de la última batalla. Obviamente hubiera sido más lindo, más conmovedor ver esta historia que ya nos han contado, pero dijimos, no, démosle la vuelta, es un superhéroe, o sea, es un héroe, conectemos culturalmente y me encanta. Mira, en los comentarios ya llevamos 500,000 de reproducciones en TikTok y en los comentarios la gente dice, así me imaginé yo a Tecún, no derrotado, a así, un guerrero. Entonces,
10: mira, no, yo no sé por qué tenemos la concepción equivocada, creo yo. Siempre he tenido la concepción de que alguien que era atlético, que tenía que caminar, correr kilómetros, luchar, cargar piedras, o sea, seguramente su forma no era la que nosotros nos imaginamos.
11: Totalmente.
10: O sea, es otra constitución.
11: Totalmente.
10: ¿Lo lograron mostrar de esa manera?
11: Sí.
10: ¿Eso es lo que ustedes querían lograr?
11: Eso era lo que nosotros queríamos
10: mostrar
11: lograr.
10: Al héroe de forma diferente.
11: Mostrar al héroe fornido, conectado con la naturaleza.
10: ¿Qué tan alto es el costo de hacer un cortometraje de inteligencia artificial, tomando en cuenta de que seguramente te desesperaste en algún momento y dijiste, me consumí los créditos? O sea, esa es la batalla ahorita, ¿no?
11: O sea, mira, realmente, o sea, no lo podemos comparar nunca con una producción real.
10: No.
11: En la vida creo que ese no es el marco de referencia. Ahora, ¿qué creo?
10: Y ya no va a ser el marco de referencia.
11: Ya no va a volver a ser el marco de referencia. Sí. Yo ayer tuve una reunión y yo les decía, miren, realmente, que quieren, ya tenemos la capacidad de hacer muchas cosas. Realmente es muy bajo el costo, aunque es engañoso, te sé decir, porque nosotros tenemos más de un año produciendo con inteligencia artificial y hemos vivido un proceso de aprendizaje, de curvas.
10: Optimización de uso de recursos.
11: Correcto, hasta llegar al resultado final que hoy vemos en un cortometraje.
10: Ahora, pero me imagino, a ver, ¿estás en los cientos o estás en los miles?
11: En los miles, en
10: ¿sí?
11: los miles.
10: ¿Estás sí, en los miles?
11: Sí, en los miles, en los miles.
10: Ya tomando el gasto como
11: sí,
10: debe ser.
11: Sí.
10: Porque aquí ya estás trabajando de una forma muy profesional, o sea, ya no es cualquier prompt, ya no es, o sea, aquí hay diferentes técnicas, ¿no?
11: No, incluso te cuento, sí tenés que tener conocimientos cinematográficos básicos, por lo menos. ¿Por qué? Porque nosotros elegimos el cuerpo de la cámara que queremos, si queremos una Red, si queremos una Panasonic. ¿Cuál queremos?
10: Lentes,
11: y luego el lente. O sea, primero el cuerpo. Ok, yo quiero la Red. Ok, perfecto. Ahora, ¿qué quiero? La Red, justo. ¿Eh? Ahora quiero lente.
10: Somos marca posicionada.
11: Está posicionada.
10: Está posicionada.
11: Luego el lente, que si es un 35 milímetros, que es un 700, si es un 200, si es un macro.
10: O vas cambiando por toma.
11: Entonces vamos, correcto. Entonces vamos y decimos, ok, este es un primer plano del Príncipe Quiché. ¿Qué pasa si es con un 35 milímetros, que es mi favorito, el favorito de muchos, que es lindísimo? Ok, 35 milímetros. Uy, creo que no se ve el detalle. ¿Qué pasa si el camarógrafo estuviera lejos y tiene un 700? Steady, que va. Entonces vamos jugando con eso y luego se juega con la apertura.
10: Escena.
11: Sí, luego se juega con la apertura. Ok, ¿qué apertura debería de tener? ¿Cuál sería el clima en ese momento?
10: Y tienes que tener una secuencia.
11: Y hay que tener una secuencia. Por ejemplo,
10: si no, tenés unos brincos horribles.
11: Ajá, yo solito me metí un problema y es que decidí que hubiera una tormenta tropical en medio de la batalla.
10: ¿Y por qué eso es problema?
11: Porque la física del agua y de los truenos cambia muchísimo cada secuencia. ¿Por qué? Porque está lloviendo primero. Entonces, en el rostro de los personajes tiene que caer la lluvia. Número uno. Número dos.
10: Ahí se pasa la lluvia de largo.
11: Y se pasa la lluvia de largo. La lógica del agua a veces es o pasa muy rápido o pasa muy lento. Entonces, no tiene mucho sentido. Ahora, están los truenos. Primero, cada vez que hay un trueno hay un relámpago, ¿no? Y el relámpago tira una luz que cambia la iluminación del set. Entonces, cada vez que había un relámpago, teníamos que volver a hacer un frame que coincidiera y que se viera bien. De hecho, en un momento donde sale un jaguar y el jaguar empuja a un conquistador y hay un trueno, y entonces ilumina el jaguar, ilumina el piso, ilumina. Entonces, se toman en cuenta todas esas variables, la velocidad, la apertura, las condiciones climáticas, la iluminación.
10: Para alguien que quiere entrar a este mundo...
11: Sí.
10: Una de las grandes discusiones que en este momento se tienen es cuál es mejor, que si ChatGPT, que si Cloud, que si Gemini, en la parte de grandes modelos de lenguaje.
11: Sí.
10: En la parte visual, por ejemplo, que está Nano, Banana 2, que
11: Seedance, Soul.
10: ¿Cuál dirías, ese es el que vale la pena, ese es el que me gusta, es una mezcla de varios? ¿Cómo está el mundo de la creación visual en la parte de la IA? Porque, a ver, a mí me encanta hablar de Cloud, de ChatGPT, de Gemini, de DeepSeek, de toda la parte del lenguaje. Eso es lo que a mí me gusta.
11: Sí.
10: Pero en la parte visual yo no he experimentado mucho. Entonces, ahí, ¿cómo está el mundo? ¿Está evolucionando?
11: Mira,
10: sí,
11: se usa
10: rápido.
11: Cloud. Se usa Cloud,
10: ¿sí?
11: Se usa ChatGPT, se usa, de hecho, dentro del el proceso de este corto, estuvo Cloud, ChatGPT y... siempre se me da el nombre. No sé si es Proxity. Proxity. Uh-huh. Porque hace más ágil la parte de procesamiento de datos. Uh-huh. Es que es loco porque pareciera como que son mundos separados, como que está el mundo de análisis de datos, de desarrollo, tal, y está la parte de generativa. Si los combinas, el resultado es mucho mejor. Uh-huh. Hay un momento, esto va a sonar como apocalíptico, pero hay una parte donde Claude con OpenClaw tomaba el control de las herramientas de la inteligencia artificial generativa para hacer cambios. Entonces, ¿qué pasaba? Yo sabía que iba a llevar media hora a hacer una toma y yo necesitaba más versiones. Entonces yo le decía OpenClaw, literalmente con audio: mira, no me gusta la toma, la lógica del agua no es la correcta, por favor, resuélvanlo ustedes dos.
10: Y entre
11: ellas estaban como, sí, pero un equipo de trabajo.
10: Sí, y trabajaban.
11: Y entonces después miraba yo los resultados y decía, ah, no, espérate, lo pausaba y decía, no, ya llegaron. No, miren, esto no es así como tener otras personas. Ahora, respondiendo a tu pregunta, ¿cuáles son las mejores? Mira, al momento que salga este podcast, seguramente
10: ya hay una evolución.
11: Ya cambió todo.
10: Sí, yo sé.
11: Pero a hoy, al día de hoy, al te puedo decir, todo lo que estaba hablando de las cámaras, del diafragma, todo esto, el mejor es Nano Banana.
10: Okay.
11: Por mucho.
10: Ah, ¿sí?
11: Por mucho. Ahora, consistencia de personajes, por mucho es Soul y Seedance. Son las mejores.
10: ¿Cómo es tu proceso creativo, uh-huh, para la parte de uso de inteligencia artificial versus tu proceso creativo antes? Uh-huh. O sea, primero, ¿te permitió una apertura mayor a la hora de crear?
11: Total, sí.
10: Y segundo, ¿sentís de que aquí es el primer paso para que veamos una democratización de la parte cinematográfica?
11: Esa es la palabra, democratización del arte, porque, mira, yo antes, ¿qué necesitaba? Primero, yo estudié cine hace 20 años.
10: Donde era carísimo años. Hacer cine.
11: Era carísimo el curso de cine.
10: Sí, o sea,
11: solo haber estudiado cine, sí, que mis papás me apoyaron un montón y ellos me pagaron la escuela de cine.
10: Era carísimo.
11: Carísimo, sí. Carísimo, insostenible. O sea, yo estaba amenazadísimo de, yo tenía que sacar buenas notas porque...
10: Con una que perdí.
11: y realmente no pude hacer cine. No puede hacer cine, no porque no tuviera la capacidad creativa, ni porque, simplemente porque no hay un espacio para hacer cine en Guatemala a ese nivel y pues saliendo a los 18 años con esa carrera, realmente a donde entré fue al mundo de la publicidad, cosa que todavía hago. Yo todavía hago comerciales, televisión, radio, prensa, etcétera. Ahora, ¿cuál es el proceso creativo que tenía yo antes con el que tengo ahora? Antes, por ejemplo, a nivel publicitario, yo venía y tenía un brief del cliente. El cliente me decía, mira, necesito esto, ta, ta, ta. Y venía y decía, ok, va, necesita esto. Ok, tengo que buscar una productora. Tengo que usar un director. Tengo que buscar cámaras. Tengo que buscar luces. Tengo que
10: decir, pa, pa, pa.
11: Y capaz que cuando estábamos en la producción, el resultado no estaba siendo como yo lo había visto en mi cabeza, ¿no? Entonces esa pelea de, ay, yo me lo imaginé así, está pasando asá, y encontrar personas que realmente coincidan con tu visión del arte. ¿Cómo cambió hoy? Que la prueba y el error es inmediato. Entonces yo vengo y digo, me imagino al príncipe Quiché con estas características físicas. Ok, lo veo por primera vez. Me encantaría enseñarte cómo fue el proceso, porque el primero es muy...

0: gusta.
1: No me termina de gustar. Siento que la secuencia debería ser un poco más acelerada. Y bueno, me metí en otro problema porque dije cambiar la musicalización. Vos que estás en esto, sabes que si le decís a un editor, cámbiame la música. O sea.
0: Pero para eso hay Zuno. Y te fuiste a Zuno.
1: Y me fui a Zuno.
0: Y ahí lo hiciste.
1: Y entonces lo que hice fue tararear toda la escena como yo quería que fuera la transición.
0: Y ya te la puse.
1: La armé en Zuno. Luego la metí al corto, adapté lógicamente a la secuencia. Y dije, perfecto, pero eso me llevó horas.
0: ¿Tiene diálogos?
1: Tiene una, solo una española habla.
0: ¿Son?
1: ¿Por qué? Porque hay un reto. Primero, no sabía si tenían que hablar en un idioma maya. O sea, yo dije, ¿qué pasa si hablan un idioma? Yo tengo familia que habla idiomas mayas. Y ya hice, de hecho, un contenido en idioma maya y fue súper difícil traducirlo. Súper difícil. O sea, la forma en la que las palabras en idiomas mayas abarcan más conceptos que en el idioma español, se hace muy difícil la traducción.
0: Claro.
1: Entonces yo dije, ok, esto va a ser un camote y al final lo que van a calificar es la escena de acción. Entonces mejor me enfoco en la escena de acción. Entonces, si hay un lenguaje no verbal que es inicia con un saqueo de una aldea, los conquistadores en saqueando, y luego del saqueo vemos que hay una chica que corre entre la jungla a pues comunicarle al príncipe Quiché lo sucedido, y luego vemos al príncipe Quiché junto a su jaguar, como si fuera su perro, meditando, y lo dice, ok, vamos a emboscarlos. Y la única frase que hay es un español, un capitán de guerra, que abre la cortina de Pedro Alvarado y le dice, es el príncipe Quiché. O sea, ahí, ya nos cargó.
0: A ver, todo este proceso que me estás contando te lleva, me imagino, a analizar qué tan lejos estamos a que la inteligencia artificial se vea tan real que ya no tengas la capacidad de distinguir lo que fue trabajado con motores de IA, sí, versus lo que se pudo haber trabajado con una cámara real.
1: Sí,
0: ¿qué tan lejos estamos?
1: Muy cerca.
0: ¿Sí?
1: No estamos muy lejos, estamos muy cerca. Mira, ¿qué creo que todavía no logra hacer? El movimiento del rostro a la perfección, porque sí lo puede hacer, pero hay ciertas expresiones que tenemos los humanos que todavía no se puede replicar. Pero te digo, hace meses tampoco se podía hacer lo que hoy se puede hacer. Entonces yo no sé si mañana nos levantamos con una noticia que Nano Banana
0: es la 3 y ya
1: cambió y todo. Estás y te digo, mira, evolucionó otra vez esta vaina. Yo siento que estamos muy cerca. Yo creo que hemos evolucionado tanto que lo que falta para que se vea real, real, real, es un porcentaje muy bajo, muy bajo. Hace poco hice la historia de una corporación en Guatemala que tiene 70 años de estar y me dieron documentación histórica, pues, de la empresa, que tenía fotos de Guatemala de los años 50. Bueno, lo replicamos y la persona que lo vio era una persona mayor y dijo, espérate, espérate, ¿cómo así? O sea, ¿cómo revivieron a mi papá? ¿Cómo hicieron esto? O sea, porque realmente en su cabeza era real.
0: Claro.
1: Yo sé que estamos hablando de una persona mayor y que probablemente una persona mayor ha tenido menos contacto con la inteligencia artificial, pero hay personas que todavía me dicen, mira, ¿esto qué es? ¿Esto es IA? ¿Esto es...? Va. Y yo le digo, mira, yo a este punto casi ya no sé tampoco yo. O sea, a pesar de que yo estoy en los motores todo el tiempo, hay cosas también hechas que yo te digo, no sé.
0: ¿Te da miedo? ¿Te emociona?
1: Me emociona mucho.
0: ¿Te da miedo en algún punto?
1: Mira, ay, buena pregunta.
0: Es que es el dilema que todos tenemos.
1: Ese es un gran dilema. Y mira, yo he cambiado de opinión 200 veces.
0: A mí me encanta la IA, debo reconocer. O sea, para mí es quizás la frontera que yo buscaba algún día explorar.
1: Ajá, mira.
0: Pero debo reconocer algo. Me da cierto temor el uso.
1: Ya.
0: Por eso te preguntaba qué tan lejos estamos, porque no sé en qué momento vamos a romper la realidad de la ficción. O sea,
1: yo tenía un jefe que decía, si no te da miedo, no lo hagas. Porque quiere decir que estás rompiendo una frontera que da miedo y que te va a ayudar a crecer. A ver, hablemos de la parte como positiva, tal vez, o digamos, donde yo lo veo como
0: una oportunidad.
1: Como una oportunidad y emocionado. Mira, yo me emociono mucho por la, vos lo decías perfectamente, la democratización del cine. Uh-huh. Me encanta, porque yo antes tengo muchas ideas encajonadas. Mira, yo he querido siempre contar la historia de Noche de Luna entre Ruinas, del vals guatemalteco que escribió Mariano Valverde.
0: Sí.
1: Mi abuelito me contaba la historia.

0: ponía a la par de la radio y me decía, vení. Y me decía, mira, Mariano Valverde, en el año tal, cuando fue el terremoto, escribió esta melodía. Me encanta, yo quiero contar esa historia. Pero, ¿cómo vamos a replicar que Saltenango de los años 30?
1: No,
0: ¿cómo vamos a emular
1: que eso te puede
0: un
1: es...
0: terremoto?
1: Sí, no.
0: Pero no tenemos esa historia.
1: Son millones de dólares.
0: Pero te digo, es mi siguiente proyecto. ¿Por qué? Porque yo sé que lo puedo llevar a la realidad sin necesidad de tener un presupuesto de Hollywood. Entonces hay una democratización del cine que por fin vamos a poder ver nuestras historias. Yo sé, hay muchos cineastas guatemaltecos que han contado historias artesanalmente, lo cual es súper, súper reconocible, porque decís, ok, lo hicieron sin todo este apoyo, pero hoy que tenemos la tecnología a nuestro alcance... A mí me emociona porque es como todas las historias que tenía guardadas que quería contar, hoy voy a poderlas contar sin necesidad del apoyo.
1: ¿Hay oportunidad en toda esta mezcla de la mezcla de live action con la IA?
0: Sí.
1: Y que veamos un brinco de va. Pero sí tengo actores humanos en un ambiente virtual. Pero
0: para mí esa es la evolución.
1: Nivel. Ese es el salto.
0: Ese es el salto. Eso es lo que hay que hacer.
1: O sea.
0: Eso es lo que hay que hacer. Sí. Eso es lo que hay que hacer. O sea, hay que producir, ¿verdad? Ahora, ¿qué te digo? Ya no vas a necesitar una cámara cinematográfica para producir. Puedes producir con una muy buena cámara, que ahora también hay una democratización de la tecnología a nivel de cámaras. Entonces, grabás.
1: Incluso los celulares ya los llevaron.
0: Incluso los celulares. Mira, el Príncipe Quiché tiene escenas de celular.
1: Sí, pues. Pero cuando nos pasas por el proceso ahí, te lo vuelve otro tema, ¿no?
0: Porque yo le digo, esto fue grabado con una Panasonic de film, con el ente tal, con la con el... Entonces... lo transforma completamente. Entonces, para mí el salto es ese. El salto es actores, porque te voy a decir una cosa. La IA todavía no sabe actuar tan bien.
1: Sí, claro.
0: Entonces, sí necesitas un actor. O sea, si esto se vuelve un largometraje, que es un poco la idea, que ya nos hablaron plataformas de streaming que quieren producirlo esto como,
1: ya como
0: un
1: largometraje.
0: Largometraje con diálogos y demás. El gran reto sería encontrar actores reales que doblen a las personas que luego se van a procesar por inteligencia artificial. Mira, a mí lo único que me da miedo de cara a hacia dónde vamos, creo que es...
1: Sí, yo quiero ser Tekun.
0: De una vez.
1: No, es que imagínate, eso sería espectacular. O sea, y me van a molestar por eso, pero no me importa. O sea,
0: no.
1: Así, orgullo. Pero, por favor.
0: El poder decir, así como, mira, yo estaba detrás de...
1: O sea, imagínate.
0: No, eso, sí, es espectacular. Totalmente.
1: Lo que pasa es que yo siento que a nosotros guatemaltecos nos hace falta sentirnos orgullosos de lo que somos a veces. O sea,
0: mira,
1: yo si algo quiero de verdad es... O sea, el día que yo puedo tener mi superhéroe y mi superhéroe
0: total.
1: Sea mío, yo prefiero ser mi superhéroe.
0: Total,
1: yo, de verdad, o sea,
0: totalmente.
1: No necesito a Tony Stark, pero no a Tony Tecum.
0: Y es que nos han robado mucha historia.
1: Sí.
0: Y una de las cosas que te digo, mira, si el festival no pasa nada, no ganamos nada, menciones nada, te voy a decir una cosa, la satisfacción que yo me llevo de ver los comentarios de guatemaltecos sintiéndose orgullosos con el
1: eso
0: pecho
1: es.
0: Inflado. El
1: eso
0: día...
1: Es.
0: El día, el 20 de febrero, que fue el día de Tekun, que se conmemora Tekun, no sabes la cantidad de comentarios de las personas diciendo, así lo veía yo, así me lo imaginé siempre. Qué bueno que por fin lo puedo ver glorificado.
1: ¿Qué tan lejos estamos? Porque hablamos del cortometraje.
0: ¿Sí?
1: ¿Qué tan complicado es llevarlo a un largometraje?
0: Mira, esto sí es más complicado. Justamente.
1: ¿Cuánto tiempo hiciste?
0: Mira.
1: La primera pregunta.
0: 2 días.
1: ¿Dos días para hacer un cortometraje?
0: 2 días para hacer un corto.
1: Ah, pues tampoco es mucho.
0: No es mucho.
1: No es mucho.
0: O sea, a ver, ¿cuál es el problema?
1: ¿Cuánto dura el cortometraje?
0: Dura 1 minuto.
1: Sí.
0: O sea, son 2 días para 1 minuto. Entonces, hace la matemática ahí, que durara 1 hora, durara 2 horas. Entonces, ahí es donde ya empiezan las conversiones.
1: Sí, alrededor de 240 días para hacer un largometraje.
0: Digamos. Entonces.
1: Sin parar.
0: Sin parar. Obviamente, si estuviera solo yo.
1: No, ya. Si ya tienes un equipo.
0: Si tengo un equipo generando escenas en tiempo real, que probablemente sí estaríamos hablando de menos de 1 año, en 6 meses, 3 meses, 2 meses, sí lo queremos hacer. Sí lo
1: Pero
0: queremos
1: sigue
0: hacer.
1: Siendo una democratización del cine.
0: Sigue
1: porque
0: siendo.
1: Hay películas que duran una filmación 1 año, o sea, y...
0: O más, yo creo que... creo que para replicar, digamos, imagínate los permisos que necesitarías para filmar en Petén.
1: Sí.
0: ¿Cómo transportas equipo a la danta?
1: Sí.
0: Que son qué, ¿cuántos días caminando ahí? No me acuerdo.
1: Suficientes como para que
0: para no hacerlo.
1: No lo grabas, o sea,
0: que te aparezca un jaguar en el medio de la grabación, tener un jaguar domesticado para que salga, o sea, estamos hablando de algo imposible versus poderlo hacer en 6 meses bien hecho. Nos motiva.
1: ¿Qué tan lejos están estas oportunidades para los guatemaltecos ya haciendo estas pruebas de concepto? Porque estos pueden ser pruebas de concepto.
0: Sí.
1: Antes de hacer estas famosas pruebas,
0: sí,
1: me acuerdo, los pilotos eran miles de dólares, por
0: total.
1: Eso muchas veces esas historias no llegaban. Pero cuando uno ve que existe la posibilidad de poder producir estos pilotos de un minuto, o ya viene Netflix y dice, haceme 5 minutos, quiero ver.
0: ¿Sí?
1: Y le haces 5 minutos, los impresionás. ¿Crees que estemos más cerca de algún día ver una de nuestras historias contadas a otro nivel?
0: Sí, el límite va a estar en qué tan rápido adopta el artista la tecnología y su visión. Y que yo sé que el artista está casado con lo artesanal. Ahí hay una gran brecha complicada, no sé si me doy a entender.
1: Sí.
0: Porque el artista no necesariamente, o sea, probablemente está en contra de la IA.
1: Pero si el artista ve lo artesanal con la IA...
0: Me encanta que lo digas, porque es un mensaje para ellos.
1: No, es que yo creo que sí.
0: Es un mensaje para ellos, es un mensaje de no lo pelees.
1: No.
0: Es una gran herramienta.
1: Integralo.
0: Va, ok, te gusta hacerlo artesanal, 10 de 10, perfecto. Hace un piloto, presentáselo a Netflix... Pedí la plata y lo producís artesanal. ¿Cuánto te puede costar hacer un piloto?
1: Claro.
0: Y hoy, ¿cuántos pilotos puedes hacer en tiempo real?
1: Claro.
0: Puedes hacer muchos pilotos. Yo tengo otro proyecto de inteligencia
1: artificial. Y ya te dan 60 millones de dólares y andalo a hacer como
0: bueno, y hace lo que querrás. Gastate 5 y hacerlo con la inteligencia artificial y te quedas el resto.
1: Claro. ¿Y el otro proyecto que tienes, cuál es?
0: Mira, tengo otro proyecto que este ha causado un poco más de controversia. Se llama el bolero psicodélico. Básicamente con Zuno empezamos a hacer música de... Pensábamos, ¿qué pasa si Kevin Parker de Tame Impala, que hace música psicodélica, se mezclara con el trío Los Panchos y empezaran a hacer música? Entonces tuvimos un resultado bien interesante. Y todo lo ubicamos en Guatemala de los años 50, 60. Hay unas tomas del Portalito cuando estaba en su apogeo. Un bar de la Avenida Elena. La reacción de la gente fue... Esto es arte, sabemos que sí, pero es arte, porque yo una cosa que no hago es ocultarlo.
1: Hay que decir que sí, ¿no?
0: Hay que decir que sí. En el perfil de Bolero Psicodélico dice, esta es producción hecha con inteligencia artificial, la música no es real, o sea, es real, pero no es hecho por humanos. Y ha generado mucha controversia en los comentarios, porque hay personas que no pueden evitar la sensación humana de... Ah, madre, es una canción buenísima. Estoy viendo Guatemala de los años 50 y se convierte. Para mí es como que se convierten y dicen, está espectacular. O sea, es un buen uso de la inteligencia artificial. Cada vez vamos a ver más esa transformación. Entonces me encanta que pongas ese tema sobre la mesa, porque creo que al artista hay que darle un mensaje y es utilizarla a tu favor y no te cases, ¿va?, con tu creencia que el arte solo está cerrada a lo artesanal, porque al final la dirección la estás dando tú.
1: Y es que eso hay que tener cuidado, eso hay que decirlo. O sea, a ver, la IA en manos de alguien que tiene la base de conocimiento es muy funcional.
0: Sí.
1: La IA en manos de alguien que no tiene el conocimiento muchas veces no sirve de nada.
0: Es más,
1: y lo que decías, o sea, tenés que saber de cámaras, tenés que saber lentes, tenés que saber de cine. O sea.
0: Tenés que saber... De todo ahora, porque hace poco me pasaba que alguien me decía, mira, estoy buscando este resultado en la inteligencia artificial, pero no lo logro. O sea, es una persona que ya la usa, pero no estaba logrando el resultado. Y yo le decía, mira, ¿qué variables estás utilizando? Entonces, era una cosa tan fácil, bueno, tan fácil, pero de decirle, mira, lo que pasa es que el granito que se está utilizando en el azulejo, en el piso, está generando un brillo, entonces pedile que le baje el brillo y que use esta paleta de colores.
1: Pero
0: entonces,
1: para eso tenés
0: ya
1: que
0: con eso,
1: pero para eso tenés que saber de paleta de colores.
0: Tenés que, entonces, así como, ok, porque si vos le pones a la inteligencia artificial, arreglalo, no va a arreglar.
1: No,
0: si la inteligencia artificial le decís, mira, es que hay algo que no sé qué es, que está raro y hasta hay un chiste, ¿no? En el mundo de la publicidad, no se preocupen. La IA no nos va a quitar los trabajos porque los clientes tienen que saber decirle a la IA lo que necesitan.
1: Sí, es cierto, ¿no?
0: Es cierto,
1: porque si no lo sabes traducir, no hay forma.
0: Correcto.
1: Para finalizar, ¿dónde se puede ver el cortometraje? ¿Cómo se apoya esto y contra quiénes está compitiendo?
0: Mira, estamos compitiendo contra Europa y Estados Unidos porque en Latinoamérica hay muy poco. Realmente no hemos visto uno que por lo menos sobresalga. Nosotros sí estamos dentro de los más vistos, por lo menos.
1: Eso es bueno, ¿no?
0: Eso es bueno. Hicksfield lastimosamente cerró sus votaciones a solo personas que tienen la versión premium de la plataforma, lógicamente buscando monetizar.
1: Claro.
0: Pero una de las variables que considera Hicksfield para posicionarnos dentro de los mejores es que tenga exposición afuera de la plataforma, es decir, en YouTube, en TikTok, en Instagram.
1: Y que tenga tráfico.
0: Y que tenga tráfico. Entonces, una forma de apoyarlo es compartirlo en redes sociales, verlo, dejar un comentario, interactuar con el contenido. Se encuentra en YouTube como El Príncipe Quiché, Quiché con K. Uh-huh. Importante que pongan él al principio, El Príncipe Quiché. Igual está en TikTok, igual está en Instagram, ¿verdad? Uh-huh. Ya llegamos casi al 500,000 de reproducciones. Ya no sé cuántos comentarios tiene, ya es imposible contestarlos, son un montón. Pero esa es una gran forma de apoyar.
1: La mejor de las suertes en este viaje.
0: No, gracias por el espacio y por promoverlo, promover este nuevo manifestación del arte.
1: Esta es una nueva forma de hacer arte. Gracias por estar con nosotros.
0: Hombre, gracias, que estés bien.
1: Estás al grano, hablando algo totalmente diferente, pero que al final es esa pregunta que siempre tenemos, ¿es el presente o es el futuro? Aquí se la dejamos contestar.

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0: Bienvenidos en Primera Plana, un programa de Radio Francia Internacional y de France 24. Esta semana ponemos los focos en Ecuador, un país que vive una tremenda crisis de violencia. Vamos a intentar analizar las causas, tanto factuales como también históricas. Nos acompaña en este estudio tres invitados que ya les presento. Gaspar Estrada, director ejecutivo del Observatorio Político de América Latina y el Caribe de Sciences Po. Bienvenido, Gaspar.
1: Hola, Carlos.
0: Emmanuelle Sinardet, profesora directora del Centro de Estudios Ecuatorianos de la Universidad París-Nanterre. Bienvenida, Emmanuelle.
2: Gracias por la invitación.
0: Y también nos acompaña la periodista de investigación Margot Loisolon, lo he dicho bien, de la rúbrica América Latina. Bienvenida, Margot.
3: Muchas gracias, Carlos.
0: La crisis de Ecuador, hoy nuestro asunto en Primera Plana. El asesinato de uno de los principales fiscales del país a plena luz del día, sin ningún escolta a su lado, ha sido el último capítulo. La ola de violencia que padece Ecuador estos días tiene su epicentro en las cárceles bajo el poder de las mafias. En 2023 el país batió su récord de incautación de droga y asesinatos con una tasa de homicidios de 46 por cada 100.000 habitantes. En los últimos tres años se han sucedido motines en prisiones, asaltos, bombas en cuarteles y comisarías y asesinatos selectivos a políticos y candidatos presidenciales. El narcotráfico se ha erigido de forma silenciosa como un poder paralelo al estatal que controla jueces, generales y policías. Hoy en Primera Plana ponemos las luces de fondo para analizar la crisis de Ecuador con claves que expliquen la descomposición institucional y la conexión de su situación con la de otros países como Colombia, Perú o México. Repasemos lo que dice la prensa. Diario Excelsior. Narcoterror en Ecuador. Con estas imágenes que todos hemos visto del asalto a un canal de televisión en Guayaquil. Expreso, el conflicto armado interno, un camino fuerte y dudoso acompañado de una ilustración de una cárcel militarizada. Una crisis que repercute en vecinos como Perú. Titula El Comercio en portada, casi no hay puestos de vigilancia 800 kilómetros de frontera con Ecuador. Dice el rotativo que este territorio es la mitad de la zona limítrofe donde se concentran actividades como tráfico de drogas y trata de personas. Bueno, quizá la pregunta es, Gaspar, ¿cómo hemos llegado a este punto en Ecuador? Si pudiésemos hacer una ronda explicando las claves fundamentales.
1: Bueno, yo creo que el primer factor está ligado a las consecuencias de la pandemia en América Latina, pero en Ecuador en particular, un estado que no es fuerte tradicionalmente, históricamente, en el cual pues claramente el crimen organizado aprovechó la crisis económica, el aumento de la pobreza y la desigualdad para ampliar sus redes de influencia tanto en los territorios como a nivel institucional. En segundo lugar, yo creo que hay una transformación de las redes internacionales de los cárteles y una internacionalización de algunos nuevos cárteles, en particular de México, en Ecuador, que pasaron a hacer una serie de acuerdos con algunas fracciones criminales. Tres, el hecho que hay un cambio en las rutas de exportación, en particular de la cocaína, hacia Estados Unidos y sobre todo Europa, y en esta transformación de las rutas, los puertos, los terminales logísticos, y en particular pienso en el puerto de Guayaquil, tiene un rol fundamental. Yo diría que son estos tres factores que son explicativos de esta situación.
0: Emmanuelle, ¿algún factor más que explique cómo hemos llegado a esta situación?
2: Efectivamente, el Ecuador no es un país productor de la droga. Esta droga procede del Perú y sobre todo de Colombia. Y un momento clave fue la firma de los acuerdos de paz en Colombia, que produjo un desplazamiento de las actividades narcocomerciales en el Ecuador.
0: Sí, Margot.
4: Yo agregaría algo. Yo creo que últimamente ha aumentado el consumo de cocaína en el mundo, por ende ha aumentado la producción de coca en Colombia y recientemente Ecuador se ha vuelto el país exportador. O sea, tenemos países productores. Ecuador se encuentra entre los dos países productores más grandes. Mientras en Colombia hubo algo de mejoración de la seguridad de los puertos. Y bueno, Colombia era un país de infraestructura pequeña para las cargas de coca. Guayaquil es un puerto muy grande, con contenedores enormes. La cocaína se mueve por rutas completamente obvias. Son los cargos que van de un puerto como Guayaquil hasta Ámsterdam, y la infraestructura ecuatoriana está en mejor estado que la colombiana, que también ha invertido en cierta forma de seguridad de sus puertos últimamente.
0: Luego vamos a ir también a ese contexto de los países vecinos de Ecuador, pero antes vamos a centrarnos en la imagen de esta crisis, que es la de las cárceles convertidas en centros de operaciones de bandas criminales. Les pregunto, ¿cómo ha conseguido el narco gestar este infierno en los centros penitenciarios de Ecuador? Gaspar o Emmanuel.
1: Bueno, yo pienso que la respuesta es muy simple, el dinero. El crimen organizado tiene un poder financiero extremadamente fuerte, importante, y el Estado no es capaz de darle una respuesta. Claramente los fenómenos de corrupción en las cárceles en América Latina no es un fenómeno reciente, inclusive en temas ligados al crimen organizado y al narcotráfico, ejemplos como el mexicano o el brasileño, dan muestra de que las cárceles muchas veces pues son el epicentro de acciones criminales. O pienso en el caso de Colombia, Pablo Escobar, por ejemplo, él desde la cárcel operaba y dirigía su cártel. Entonces no me parece que sea un fenómeno reciente. Lo que sí me parece, digamos, más importante en este contexto es que realmente en Ecuador es, por lo que entendemos al día de hoy, es que es todo el sistema penitenciario que realmente está, que hace frente a este fenómeno de corrupción, y lo cual hace que realmente tiene que haber una respuesta muy enérgica de parte del Estado para intentar recuperar el control de cárceles que en el fondo hoy son bases para el crimen organizado.
0: El asesinato de uno de los principales fiscales del país a plena luz del día, sin ningún escolta a su lado, ha desconcertado al gobierno, que parecía haber controlado algo la situación a principios de esta semana. Emmanuel, ¿quién era César Suárez, conocido fiscal anticorrupción?
2: Es un fiscal encargado de la zona de Guayaquil, donde efectivamente se concentra la violencia, y era el encargado de investigar este caso muy espectacular de una toma de rehenes en un plató televisivo en directo. Todos tenemos en mente estas imágenes. Y entonces fue asesinado ayer en plena calle cuando se desplazaba a un tribunal para seguir el caso, y hasta tal punto parece débil y la protección a los fiscales que ayer la fiscal general Diana Salazar dijo que entonces estos encuentros se harían en adelante en videoconferencia para efectivamente permitir asegurar los desplazamientos y evitar los desplazamientos desde los hogares a estas cortes, estos tribunales.
0: Vamos a dar más claves a nuestros telespectadores, a nuestros oyentes. Por ejemplo, vamos a hablar de Guayaquil, porque las escenas de violencia se suceden a lo largo de todo el país, pero se concentran muy especialmente en Guayaquil. ¿Por qué?
4: Pues un poco como lo mencionaba en un principio, Guayaquil es un puerto enorme de donde salen contenedores con una ruta extremadamente legal que pasa por el canal de Panamá y que llega hasta Europa. Y es desde aquí donde es más fácil poner mercancías ilegales dentro de esos contenedores. Entonces hay muchísimas maneras de hacerlo. Hay una manera, bueno, ahí entra un poco la corrupción, ¿no? Para entender, voy a pagar a tal empresa que va a mover sus mercancías, por ejemplo, o voy a pagar a tal aduanero para que me ayude. Ahí empieza la corrupción, ¿no? Con agentes del Estado que manejan los puertos, o agentes comerciales también que manejan mercancías. Y bueno, luego hay, de lo que también pude escuchar, es a veces los contenedores salen del puerto, ahí llegan barcos piratas donde pegan también mercancías en el buque desde afuera. O sea, digamos, hay muchas maneras. Hay también algunas veces ponen un poco de mercancía en tal parte del barco, muy obvia, para que haya pues para que se encuentre y dejar pasar la otra parte que está escondida en otra parte del barco. Pero sí, Guayaquil es un puerto desde la costa pacífica latinoamericana que tiene el flujo más grande hacia los puertos europeos, donde entra luego la mercancía. Hay otros casos como Manta, que es otro puerto cerquita de Guayaquil, pero aquí la cosa es un poco distinta, porque Manta no es un puerto de contenedores, es un puerto de pescadores. Entonces aquí hablamos de una contrabanda a escala un poquito más pequeña, con lanchas y con barcos de pescadores en el camino hacia Estados Unidos generalmente, o México, o América Central, perdóname, que van ayudando a dar más gasolina, por ejemplo, porque pues todo eso es una ruta un poco más complicada para llegar hasta las costas de Centroamérica y hay una ayuda de ciertos pescadores. Y entonces ahí empieza una red de corrupción.
0: Muy interesante cómo funcionan estas redes. La fuga de Adolfo Macías, alias Fito, jefe de los Choneros, la mayor banda narco del país, es lo que puso en evidencia ese frágil control penitenciario. Vamos a explicar cómo operan los Choneros y quiénes son, Emanuel.
2: Es una de las pandillas dedicadas al narcotráfico, pero no únicamente. Pensemos también en las extorsiones, en los secuestros. Y entonces los Choneros tienen un origen localizado en la costa, en la región de Manabí, pero desde lo local pactaron un acuerdo con diferentes carteles.
0: Con el cartel transnacion- de Sinaloa.
2: Exacto. Pero son
0: para también exportar la cocaína a Estados Unidos, ¿no?
2: Sí, y no solamente, sino también para recibir como pago droga, o sea, no les pagan desde luego con dólares o moneda.
0: ¿Y esa alianza, perdona, cuándo se forja? Es decir, hablando de tiempo, ¿en qué año se forja esa alianza de los Choneros?
2: Recientemente. Sí, sí, recientemente.
0: Que no lo explicaba al principio Gaspar,
2: exacto. Sí. Es un hecho, además, que no es continuo, sino que una alianza se hace y se deshace según efectivamente la presión carcelaria y a veces el encierro de un nuevo jefe de pandilla cambia la situación y las relaciones de fuerzas entre esos diferentes grupos.
0: Profundizando, personajes como Fito son producto del narco y del Estado al mismo tiempo. ¿Cómo funcionan sus alianzas con policías? ¿El haber dado poder a una policía corrupta en el control de centros penitenciarios es lo que ha debilitado aún más el sistema carcelario?
2: No solamente, es decir, que Emanuel, el narcotráfico invade todas las claro, esferas de la administración pública. Hace dos
0: semanas.
2: En
0: paralelo.
2: Sí, hace dos semanas la fiscal general, Yana Salazar, lanzó una gran operación llamada Metastasis. Todo está en esa apelación metafórica, sí, y puso en evidencia cómo desde la cárcel uno de los capos del narcotráfico manejaba no solamente el sistema carcelario, sino la policía, la justicia, hasta su alto nivel y también la política, con corrupción de electos elegidos desde la diputación o incluso los municipios.
0: Vamos a hablar de esas responsabilidades políticas en toda la crisis de Ecuador, pero va a ser a vuelta de pausa. Hasta ahora.
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1: Seguimos en Primera Plana hoy con el foco puesto en la crisis de Ecuador. Nos acompañan Emmanuelle Sinardé, directora de Centro de Estudios Ecuatorianos de la Universidad París-Nanterre, Gaspar Estrada, director ejecutivo del Observatorio Político de América Latina y el Caribe en Sciences Po, y Margot Lois Solón, es periodista de investigación de la rúbrica América Latina. Antes estamos dando un poco las claves para explicar el trasfondo, intentar buscar esas claves que expliquen la situación de Ecuador. Y en las claves que nombramos al principio, Gaspar nombraba la pandemia, ¿no? Vamos a profundizar porque no sé si la situación social que dejó la pandemia, no sé si sirvió de catalizador para que los jóvenes se enrolaran en pandillas. ¿Cómo funcionó ese episodio, Gaspar?
2: Bueno, la pandemia lo que provocó es un empobrecimiento general de América Latina, que fueron las regiones más afectadas por la pandemia, tanto en términos de muerto, pero también por los problemas de respuesta estatal a la pandemia, con estados pues incapaces de proveer servicios y proveer respuestas a la grave crisis económica, que tuvo una traducción de aumento de la pobreza, aumento de la desigualdad. En este contexto, pues está claro que la juventud fue muy impactada, más que otros sectores sociales, por falta de oferta de empleo y una ociosidad ligada al hecho que en algunos países pues había fenómenos donde el Estado le impedía a las personas pues salir a trabajar. Entonces, en este sentido, está claro que la respuesta que los jóvenes encontraron pues fue el crimen organizado, un crimen organizado que además no hay que olvidar, aprovechó este momento para diversificar sus actividades, no solamente reorientando las rutas de narcotráfico, pero también actuando en el secuestro, en la extorsión, y eso le permitió a estos cárteles aumentar sus fuentes de ingresos y tener otro tipo de vínculos con la sociedad y en particular la juventud, y eso es lo que le dio todavía más espacio en los territorios y en las instituciones al crimen organizado.
1: Descrito el escenario, vamos a hablar de lo que hay por delante. Los cancilleres de la comunidad andina van a tener una reunión en Lima por la crisis ecuatoriana. Manuel, ¿la cooperación contra el crimen organizado entre países de la región tiene fisuras?
3: Es decir, que tiene que consolidarse esta cooperación transnacional, regional, también con Estados Unidos, que de hecho ofreció sus servicios, porque el problema solo puede desplazarse. A corto plazo hay, de hecho, una militarización del Ecuador en la vida cotidiana que puede contener el fenómeno de la violencia, pero no puede contener a largo plazo esta economía ya basada en el narcotráfico.
1: Claro, los estados de excepción permiten la militarización carcelaria, pero tampoco esto ha frenado la violencia, y Ecuador ha estado en ese estado de excepción muchas veces en los últimos años.
3: Exacto, repetidas veces.
1: En las elecciones.
3: Exacto, 60 días de estado de excepción para permitir las elecciones y funcionó. Es decir, que fueron un momento de relativa tranquilidad, pero no se puede vivir siempre en un estado de excepción. La población está muy consciente de ello, y lo que quiere también y lo que le pide al presidente no es solamente medidas a corto plazo que permitan una restauración del orden y de la autoridad del Estado, sino profundas reformas, y fue elegido con este programa.
1: Luego hablaremos de las cartas que tiene encima de la mesa Noboa en el corto margen que tiene hasta las próximas elecciones, porque eso también es clave. ¿Cómo enfoca ese asunto de la cooperación,
4: sí,
1: Margot?
4: Vamos a ver qué pasa exactamente. No puedo leer el futuro, pero digamos que bien lo decía Emmanuel al principio, durante el proceso de paz de Colombia no hubo realmente algo que se hizo con Ecuador en este momento. Y por ejemplo, hablando ahora, bueno, de los problemas, la frontera entre Colombia y Ecuador es igual entre Ecuador y Perú. Son fronteras que desde un punto europeo es muy difícil imaginar. Son selvas, todo se hace por río, son terrenos que ya los mismos estados tienen muchísimos problemas por controlar. El terreno colombiano no está controlado por el mismo estado colombiano en todas partes. Entonces, ahora, hablando de una frontera donde hay que poner dos países de acuerdo y en un terreno extremadamente difícil de controlar, me alegra que se puedan reunir y buscar soluciones, pero pues la realidad es extremadamente complicada. Muchas mercancías se mueven por ríos, es un mundo que es muy difícil imaginar desde aquí, y pues podemos ver qué hace, pero qué van a hacer, pero yo creo que falta muchísimo, muchísima plata para hacer todo eso también. No hay para cómo hacer esto. Estamos hablando de una cosa muy difícil de hacer, creo.
1: Estamos explicando lo factual, que también se explica por la historia, ¿no? Por lo que ha pasado durante los últimos años. Por ejemplo, datos como el Plan Colombia, un acuerdo entre el gobierno de ese país y Estados Unidos para combatir la delincuencia, que produjo una diáspora criminal hacia territorio ecuatoriano ya en tiempos de Rafael Correa. No sé si podríamos señalar esto, Emmanuel o Gaspar, como el principio de la situación que ahora encontramos en Ecuador, como un punto de origen, aunque podemos encontrar muchos.
4: Sí.
1: Gaspar.
2: Bueno, yo, o sea, lo que pienso es que lo que estamos viendo ahora es sobre todo un cambio en las rutas, del narcotráfico. Yo creo que ese es el punto central, porque hay algo que no ha cambiado es que Ecuador no es un país de producción de drogas, siempre ha sido un lugar de distribución. O sea, Colombia, Perú, Bolivia son países que producen cocaína. México sí es un país que tuvo un cambio de país de pasaje de trasiego, como es el caso de Ecuador, a un país no solamente de producción, sino también de consumo de drogas. Entonces, en este caso, México sí ha tenido un cambio en su relación con el crimen organizado ligado específicamente al narcotráfico. No me parece que sea el caso de Ecuador. En el caso de Ecuador, lo que sí ha habido un cambio es cómo los cárteles han diversificado su acción, no solamente en el trasiego de drogas, sino también en el secuestro, la extorsión, o sea, cómo se han diversificado y cómo han penetrado la sociedad.
1: Y a partir de ahí la pregunta de si hay un riesgo importar el modelo Bukele a partir de las macrocárceles, la falta de garantías en los procesos, de importarlo a países como Ecuador. Manuel.
3: Efectivamente, es la pregunta que todos nos hacemos. El actual presidente, Daniel Noboa, no fue elegido en base a un programa de la mano dura. Claro. Había otro candidato, Topic, que defendía esta posición de militarización directa y bastante represiva, ¿no? Fue electo porque se pensó que podía resolver el problema con reformas institucionales, luchando contra la corrupción, con un programa dedicado a desarrollar la economía, el empleo y el acceso a los servicios públicos, ¿no? O sea que una mano más suave. Pero vemos el endurecimiento reciente de la semana pasada de esta posición del mismo presidente a raíz efectivamente de la fuga de Fito, y también porque él tiene su propia agenda, esta perspectiva de una nueva campaña que se está acercando, tiene un mandato solamente de 16 meses y es importante, claro, para él presentarse como el candidato.
1: Es que es un periodo muy corto y si no ataja la violencia, la propuesta Bukele va a asomar. Es decir, es que son los tiempos de la política. Margot.
4: Quería agregar algo a lo que decía Emmanuel, es que hay que ver ahora que hay un estado de conflicto interno. Tenemos que esperar un poco a ver, primero que todo, si el ejército sigue a Noboa. O sea, el Ecuador falta de recursos. Hay una falta de recursos. Hay una falta de plata para armar un ejército, primero que todo. Luego, ¿cuál va a ser la respuesta de los carteles frente a esto? Si él declara una guerra, tenemos que ver qué van a hacer los cárteles, pues los grupos armados, si se van a rearmar. O sea, ¿cuál va a ser su reacción a este conflicto interno? Porque si estamos en guerra, pues cada uno va a ir armándose, ¿no? ¿Cierto? O sea, ¿qué viene para Ecuador? Es muy difícil decir esto. Entonces, ¿qué tal si el ejército sigue o no a Noboa? Lo que sí pasó en Ecuador es que Bukele tiene al ejército con él. ¿Qué va a pasar con el ejército ecuatoriano con Noboa? No sabemos. Mientras no está el ejército a su lado. Entonces, no puede seguir con esto.
1: La pregunta es, Gaspar, en 16 meses, ¿qué margen tiene Noboa? ¿Qué cartas tiene encima de la mesa?
2: Pues mira, la carta ya la está usando, que es la carta del ejército, que es algo que no se ha hecho hasta ahora. Me parece que la cuestión para mí central es qué es lo que se puede hacer más allá de esta política represiva, porque usar el ejército para reprimir el crimen organizado lo hemos visto en otros países de América Latina. Vimos el caso de México. En 2006 Calderón declara la guerra contra el narcotráfico poniendo al ejército en las calles y 15 años después nos damos cuenta que eso ha traído más muertes, más violencia y el mismo crimen organizado, hasta diría más, porque ahora está el fentanilo que está invadiendo Estados Unidos, que está invadiendo Canadá.
1: Pero en 16 meses y con el cortoplacismo de la política, poco plan a largo plazo, me parece que vaya a surgir de ahí.
2: Estamos totalmente de acuerdo, pero yo creo que lo que sí está pasando y lo que estamos viendo, no solo en América Latina, pero en Estados Unidos también, es una reflexión sobre la pertinencia del modelo de lucha contra las drogas que ha sido implantado por Nixon en 71, lleva 50 años y que no ha dado frutos.
1: Ahí vamos, ¿no? Hay un problema a largo plazo de visión larga, ¿no? De lo que pasa es que, claro, esto choca completamente con lo que decía, con el cortoplacismo en política que se va reproduciendo como mal de nuestros días. ¿Cómo podemos analizar y tener una reflexión de pozo de lo que acaba de nombrar Gaspar maridando con el cortoplacismo en política y con la próxima campaña y con ese?
2: Te voy a dar un ejemplo. Hace unas semanas hubo una cumbre entre los presidentes López Obrador y Petro que ejemplificó bien esta gran paradoja.
1: Sí.
2: Los dos presidentes durante esta cumbre plantearon la necesidad de cambiar la política de drogas a nivel internacional. De hecho, el eje del discurso de Gustavo Petro en Naciones Unidas en la última Asamblea General de la ONU tenía este eje, es decir, tenemos que cambiar la política que ha sido llevada a cabo en los últimos 50 años. Sin embargo, en la práctica, ¿quién estaba alrededor de la mesa? Además de los dos presidentes, Petro y López Obrador, eran sobre todo generales de los dos ejércitos. O sea, en el fondo, estos dos gobiernos que, digamos, políticamente plantean un cambio en la política antidrogas, en los hechos siguen respaldando el mantenimiento de esta misma política. Entonces yo creo que ahí vemos cómo hay una gran dificultad para poder articular en la práctica el diagnóstico de que efectivamente hay que cambiar las cosas.
1: Margot, Emanuel, cortitas reflexiones porque se nos acaba el tiempo. ¿Algo que añadir?
4: No, pues, a ver.
1: Es que la reflexión de fondo es complicada. Yo entiendo que sí.
4: Pues sin hacer mucha política, Petro propuso frente a las Naciones Unidas una legalización de la cocaína. Bueno, es que este problema es mundial. O sea, si no hay un consumidor en París, en China,
1: claro,
4: en Pekín,
1: también una oposición, o sea, ética de lo en Europa y en Estados Unidos aumentando la demanda. Es que claro, hay que poner todas las cartas encima,
4: claro,
1: de la mesa, ¿verdad?
4: El problema es finalmente es el consumidor también. Es una reflexión global que se tiene que hacer y que pues termina en una reunión regional. Se tiene que abrir, ¿no?
1: Ya venimos. Hemos intentado partir de lo factual en Ecuador para llegar a la conclusión de que efectivamente hay reflexiones que nos afectan a todos y que afectan a todo el planeta. Muchísimas gracias a los tres, ha sido un placer, y a todos ustedes hasta la próxima semana aquí en Primera Plana. Gracias.

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4: Bienvenidos a nuestro podcast, soy Héctor Contreras. En el capítulo de hoy repararemos en la necesidad que tenemos los seres humanos de conocer mejor nuestro planeta y de los fenómenos naturales que azotan el lugar donde habitamos. Es por esta razón que la Administración Nacional de Aeronáutica y el Espacio de los Estados Unidos, la NASA, acaba de lanzar la misión PACE, con la que se pretende descubrir nuevos datos que ayuden a la comunidad científica a entender los cambios oceánicos y su impacto en el clima. Para ahondar en este tema, nuestro colega Anthony Belchi entrevistó a la científica de origen venezolano Laura Lorenzoni, quien pondrá en contexto esta misión espacial y su impacto en la vida de los seres humanos.
5: ¿Me podría explicar un poco en qué consiste este programa para, de alguna manera, ver o los cambios que hay en la Tierra de una manera que nunca se había visto antes, ¿no?
6: Es una excelente pregunta. Y la NASA... Es tan importante tener observaciones continuas de nuestro planeta para poder entender cuál es el cambio climático, que es el cambio a largo plazo. Entonces, esta misión PACE se une a otras misiones que han estado observando el océano ya por más de 2 décadas y va a continuar este legado que nuevamente es importantísimo para entender cuáles son los cambios oceánicos y sobre todo los ecosistemas marinos. Y ahí es donde entra las capacidades únicas que va a tener PACE. Porque hasta ahora hemos estado observando el océano simplemente con ciertos colores. O sea, es como que nuestros ojos únicamente pudiesen ver el azul, el verde, el anaranjado, un poquito de marrón, y eso es todo. Y el fitoplancton absorbe luz y emite luz en diferentes longitudes de onda. Es como una huella digital que nos permitiría entender qué tipo de especies están en el mar. ¿Veis? Va a ser capaz de hacer justamente eso, porque va a observar todo el espectro de luz visible en escaloncitos muy chiquititos. O sea que vamos a poder entender por primera vez desde el espacio cuál es la composición de las comunidades acuáticas, lo cual es importantísimo para las pesquerías, por ejemplo, porque no a todos los peces les gusta el mismo fitoplancton. Y es bien importante para cuando hay especies nocivas, como las mareas rojas, porque eso nuevamente cambia el color del agua. En maneras que visualmente sabemos que pasan, pero desde el espacio nunca habíamos sido capaces de detectarlo.
5: La marea roja, ¿no? Que es una de las cosas que quizás más preocupan a todo el mundo, ¿no? Científicos, pero también profesionales de la pesca. El hecho de poderlo identificar desde el espacio, ¿qué comporta eso? ¿Qué beneficios trae eso?
6: Bueno, el poder detectar cosas como mareas rojas desde el espacio es fundamental para poder prevenir daños de salud y daños económicos. La cantidad de plata que se pierde cuando hay cierres de playa por mareas rojas es inmensa. Y de la misma manera, los problemas de salud también son significativos. Y entonces, si podemos detectar dónde están las mareas rojas y junto con modelos entender hacia dónde van, podemos prevenir a esas poblaciones que van a ser impactadas por esas mareas rojas.
5: No me refería a las consecuencias que obviamente son más que obvias, sino el hecho de que estén en el espacio, o sea, hasta ahora, ¿qué es lo que pasaba y qué beneficios trae que se pueda observar desde el espacio?
6: Me refería a eso. Entonces, hasta ahora la tecnología que tenemos te dice hay fitoplancton que es la base de la cadena trófica. ¿O no hay fitoplancton? ¿Y cuánto fitoplancton hay? Eso es todo lo que podíamos decir hasta ahora. Si ese fitoplancton es tóxico o no, desde el espacio no se podía ver. Ahora vamos a poder detectar con certeza cuáles son las especies que están en esa comunidad, lo cual es una cosa única porque nuevamente podemos avisarle a las poblaciones, mira, eso es lo que está pasando, así que prepárense. Eso es lo que estabas...
5: Sí. Okay. Bueno, un poco la explicación de por qué es importante monitorearlo desde
6: Y el beneficio monitorearlo del espacio, o sea, el océano es más del 70% de nuestro planeta. No hay manera que podamos tener un sistema de detección tan robusto como si lo estás viendo desde el espacio. Sabemos, por ejemplo, en la costa de Florida y en el Golfo de México hay muchísimas mareas rojas. Pero, ¿qué haces? Vas con un barco y muesteas, y es un punto mínimo. No tienes idea de qué tan extensa es esta marea roja. Y a veces, cuando muesteas, ni siquiera tal vez la consigues porque es tan heterogénea. Verlo desde el espacio, estás viendo como la visión grande. Es como ir al cine y ver la pantalla grande en vez de tal vez una pantalla chiquitita de la computadora o de tu teléfono. Es de verdad la visión global, que no hay manera de obtenerla de ninguna otra manera sino volando un satélite y observando nuestra Tierra desde ese punto.
5: Cuando leía la nota que nos mandaron el otro día para hablar de esta entrevista, decía algo así como que este sistema, este proyecto, lo que pretende es monitorear los signos vitales de la Tierra. En un momento en el que con el cambio climático hay muchas preocupaciones, ¿de alguna manera se podrá aportar con esta ciencia a monitorear, ver qué es lo que ocurre con el cambio climático, las consecuencias que pueden haber, que están ocurriendo ya?
6: Absolutamente. Y estos satélites que la NASA tiene orbitando el planeta, de verdad le toman el pulso al planeta día tras día, porque estamos viendo con unos sensores, estamos viendo la temperatura del planeta, la temperatura del océano, y con PACE vamos a poder estar entendiendo cuál es la salud del mar. Entonces es como todos los días sacarle una radiografía a nuestro planeta y entender cómo está cambiando a través del tiempo. Y es esa observación a largo plazo que nos va a permitir entender qué es lo que está pasando con los ecosistemas, dónde estábamos y sobre todo hacia dónde estamos yendo. Es como ser buen ser humano, ir al doctor todos los años a sacarte tu examen de sangre, y a través del tiempo te das cuenta de que tu salud se ha mantenido o ha mejorado o ha empeorado. Eso es lo que estos récords están haciendo para nuestro planeta.
5: De alguna manera es analizar en tiempo real, ¿no?, cuáles son los cambios del planeta, ¿no? Y más en unos tiempos como los de ahora, ¿no?, que tanta preocupación, ¿no?
6: Hay cambios muy rápidos, por eso, y una de las cosas únicas también de esta misión PACE es que va a estar dándole vuelta a nuestro planeta y tomando una visión global cada uno o dos días, dependiendo de dónde estamos en el globo. Y eso es una cosa súper importante, porque los cambios que están ocurriendo en nuestros ecosistemas están ocurriendo muy rápidamente. Por ejemplo, zonas de altas latitudes, los polos, están cambiando a una velocidad nunca antes vista. Y si no tenemos este tipo de visión espacial y este tipo de monitoreo constante, no nos damos cuenta de cuáles son las consecuencias y no nos podemos preparar para mitigar esas consecuencias, sea para nosotros los seres humanos o para nuestros ecosistemas, de los cuales dependemos.
5: Doctora, ¿qué es lo que se va a poder hacer? ¿Se va a poder, no sé, medir la temperatura del agua, medir la erosión a lo mejor de los polos? ¿Qué va a poder hacer?
6: Es una muy buena pregunta. PACE no tiene un sensor de temperatura porque tenemos otros satélites que ya la miden, entonces no es necesario tenerlo en el mismo sensor. PACE se está enfocando en la composición de fitoplancton en el océano, que es la base de la cadena trófica, y también está midiendo al mismo tiempo qué está pasando con las partículas atmosféricas, con los aerosoles y con las nubes. Entonces, esa conexión entre la atmósfera y el océano también es súper importante para la parte de dióxido de carbono, porque el océano es un reservorio de carbono enorme, o sea, es 60% más carbono en el océano de lo que tenemos, por ejemplo, en la atmósfera. Así que entender cómo el océano está, cómo es ese intercambio de carbono entre la atmósfera y el océano, del cual el fitoplancton es una pieza fundamental, y cómo esto está cambiando con el cambio climático, con nuestro planeta calentándose, es súper importante. Y es esa interacción que PACE nos va a facilitar para poder entender mejor cuáles son nuestras tendencias climáticas.
5: Y luego, doctora, ¿cuánto tiempo va a estar el satélite en observación o ya se va a quedar ahí?
6: Excelente pregunta. Y la misión primaria de PACE son 3 años. Ese es lo que se llama su misión primaria, que es lo que se espera como mínimo de vida. Sin embargo, PACE carga combustible para 10 años. y la mayor parte de las misiones de NASA generalmente sobreviven por muchísimo más tiempo de la misión primaria. De hecho, tenemos los sensores que hemos estado usando hasta ahora para mediciones del océano tienen más de 2 décadas orbitando nuestro planeta. Así que tenemos esperanzas de que PACE tenga una vida muy larga orbitando nuestro planeta.
5: Sí, ¿usted de dónde es?
6: De Venezuela.
5: ¿Cuánto tiempo está usted en Estados Unidos?
6: Tengo 23 años.
5: 23 años. ¿Y dónde estudió? ¿Y qué estudió?
6: En la Universidad Simón Bolívar, en Venezuela, fue donde hice la licenciatura. En Venezuela es licenciatura. Sí. Licenciatura en biología, y después hice mi maestría en la Universidad del Sur de la Florida, aquí en Florida, y después mi doctorado en la misma institución.
5: ¿Y en la NASA cuánto tiempo?
6: Tengo 8 años trabajando en la NASA en el programa de biología y biogeoquímica del océano.
5: Fantástico, sí. Pues nada, un gusto.
6: Igual, muchísimas gracias, un placer.
4: Gracias, Anthony Belchi, por esta entrevista con la doctora Laura Lorenzoni, científica de la NASA, quien compartió los esfuerzos que la comunidad científica viene adelantando para mitigar el impacto de algunos desastres naturales. A ustedes, estimados oyentes, muchas gracias por seguirnos en este episodio de nuestro podcast Conversando con la Voz de América. No olviden que cada día, de lunes a viernes, podrán encontrar contenido actualizado en nuestro perfil de YouTube y en nuestra página web vozdeamerica.com. Los esperamos.

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En Estudio Estadio, todos los domingos, finales de semana, hacemos el gran resumen de lo más importante que ha pasado en el fútbol internacional. Hablamos de la Liga Premier, hablamos del calcio italiano, de la Liga Francesa, acentuamos mucha información sobre la Liga de España, en donde hacemos seguimiento de los diferentes equipos, el Barcelona, el Real Madrid, el Atlético de Madrid, el Atlético de Bilbao, el Sevilla, el Betis, en fin, absolutamente todos los equipos. Mercado de verano que ha comenzado a moverse durante esta semana, y creo que la noticia más importante tiene que ver con lo que fue la realización de la doble jornada de la Liga de Campeones de la Champions League el pasado martes y el pasado miércoles. Les tendremos toda la información en este compendium que hacemos todos los domingos al caer la semana. Gran resumen de Estudio Estadio de todo lo que pasa con el fútbol y el deporte en el mundo. Como siempre, tenemos para ustedes Pablito Galindo, que hace la producción, y David Pablo. Soy el comandante Castro, y para mí es un gusto invitarlos, porque iniciamos como siempre con nuestra portada.

continente suramericano, y es que Brasil, Neymar y Rubinho Jr. se pelean. Según avanza Globo Sport, la estrella brasileña tuvo un acalorado rifirrafe con la promesa del Santos. Ney pidió disculpa al jugador, pero el caso sigue abierto. Neymar perdió los papeles en el entrenamiento del Santos, según avanzó Globo Sport. El brasileño tuvo un encontronazo con Rubinho Jr., que acabó a golpes del primero sobre el segundo. El club se mantiene en silencio tras lo ocurrido, intentando dar carpetazo a uno de los momentos más duros de la temporada, pero el expediente sigue abierto. En plena briga por ir al Mundial, este hecho deja muy mal parado a Neymar. La acción ocurrió luego de un regate de Rubinho sobre la estrella santista. Ney, que se irritó y se sintió irrespetado por lo ocurrido, y reaccionó luego de que este le pidiera que se calmara. Tras la reprimenda del veterano, ambos comenzaron a discutir y hubo empujones y forcejeos. Neymar se puso nervioso e hizo tropezar a Rubinho, provocando que saliera disparado por los aires. Comenta la información de Globo Sport. Fuentes presentes en el entrenamiento indican haber visto al número 10 abofetear.

ganadora de la MLS, la Major League Soccer. Leo Messi, el enemigo está en casa, ha dicho. Messi maquilla el desastre defensivo que ha sido Inter Miami en este inicio de la MLS. Las Garzas igualan su peor registro en cuanto a goles en contra. Ni siquiera Messi puede maquillar lo que ha sido la defensa de Inter Miami en esta temporada. Rozó lo ridículo de ir ganando 3-0 en el último partido, perder 4-3 en casa ante el acérrimo rival del estado de Florida, el Orlando City. Con los 4 goles en el New Stadium, Inter Miami igualó su peor registro en cuanto a goles en contra después de llegar a 19 goles permitidos, igualando aquel número que tuvo en los primeros 11 partidos de la temporada del año 2022, todavía sin el astro argentino en esa época.

Adiós a Mendy. El lateral francés sufrió una lesión en el tendón del recto femoral de la pierna derecha. Ahora estudiará si se opera, la opción más lógica y probable. Tras las pruebas realizadas al jugador Ferland Mendy por los servicios médicos del Real Madrid, se le ha diagnosticado una lesión en el tendón del recto femoral de la pierna derecha, pendiente de evolución. Así reza el parte médico ofrecido por los medios oficiales del Real Madrid. El lateral francés será baja lo que queda de temporada. Ahora los

muchos banquillos en el aire. Más de la mitad de los equipos de primera división albergan dudas acerca de quién será su entrenador la próxima temporada, entre ellos el Real Madrid, Villarreal o el propio Getafe. La temporada 2025-2026 de la Liga Sport encamina su recta final. Se avecinan unas últimas jornadas de emociones fuertes, con la gran mayoría de los 20 equipos en la liza disputándose todavía algo, con sus objetivos aún en el aire, y también con buena parte de sus respectivos 20 técnicos jugándose su futuro. Los entrenadores son con bastante frecuencia los primeros en dar un paso al costado cuando las cosas se ponen feas. Son habituales cabeza de turco, para muestra el hecho de que en estos momentos, y viendo caso por caso los banquillos de 12 de los 20 equipos de primera división,

entrenador durante la pandemia. Luego se fue al Como, equipo italiano, para afrontar la recta final de su carrera como jugador y terminó retirándose en el año 2023 a los 36 años. Ahora es uno de los entrenadores del momento de la Serie A y afronta esta gran temporada con ilusión, abriendo la puerta de la Liga Premier en un entrenamiento

ante los amaños. La Federación Panameña de Fútbol se pronunció por primera vez sobre la práctica que atenta directamente contra el fútbol. La Federación Panameña de Fútbol sacó un comunicado contra los amaños deportivos y aseguró que investigará todo lo que sea necesario para tomar una resolución. Esta medida surge por la denuncia que recibió el portero José Calderón, parte de sus compañeros. El portero del Sporting San Miguelito fue acusado por el gol que recibió en el último partido en la derrota 3-2 contra Alianza. Gustavo Herrera le acusó de encajar ese gol y de amañar más partidos. Por su parte, la Liga Panameña de Fútbol confirmó que abrió una investigación para determinar si realmente hubo amaño de Calderón. El comunicado oficial de Panamá es: la Federación Panameña de Fútbol reitera de manera categórica su política de cero tolerancia frente al amaño de partidos, una práctica que atenta directamente contra la integridad, la credibilidad y los valores fundamentales de nuestro deporte. El fútbol panameño ha enfrentado este desafío con determinación y acción concretas a través de la Oficina de Integridad y la Comisión Disciplinaria de la Federación Panameña de Fútbol.

Lionel Reigns fue titular y en el minuto 75 un gol suyo completó el marcador. En Francia le duele que se vaya a ir, como ya está escrito, cuando finalice su sesión a final de temporada. El joven futbolista de 19 años admitió que le gustaría quedarse en el Lyon. Pop

Gracias a Dios por haberme traído aquí. Estoy muy contento de estar aquí, pero ya está. Haré lo que Dios me diga, lo que mi mujer también me diga, admitió el brasileño Hendrix.

Real, el submarino. Es oficial, Marcelino deja al Villarreal su técnico. El club confirma el adiós del técnico tras no renovar su contrato, que finaliza el 30 de junio. La salida de Marcelino García Toral del Villarreal era un secreto a voces. De hecho, a su marcha solo le falta darle oficialidad. El anuncio ha llegado 2 días después de haber certificado la presencia del Villarreal en Champions por segunda vez consecutiva, con una foto del técnico y una frase: gracias Marce. Publicó el tuit de despedida el Villarreal Fútbol Club y el

Casemiro. Es molesto lo de Neymar, ha dicho. Le conozco desde los 12 años. En una entrevista para medios informativos en Brasil, Casemiro elogió al que considera su padre futbolístico, Carlo Ancelotti, y le deja una patada caliente a Neymar. Para Casemiro, la llegada de Ancelotti fue la mejor noticia de Brasil en la última década. El italiano ha cambiado la selección a un año de su nombramiento como entrenador nacional. El Mundial será su primera gran prueba y Casemiro

tanto se juega uno de los últimos cupos para la cita y no tiene todas consigo para ir a la que será su última Copa del Mundo. En los últimos partidos se le ha visto fuera de tono. Una de las principales exigencias de la Confederación Brasileña de Fútbol para que pueda ser siquiera alternativa. Además, su última salida de tono, una pelea con Robinho Junior en el último entrenamiento.

incluso tiene la edad y la experiencia para ser uno de los capitanes de la selección nacional y nunca le importó eso en la selección. Siempre quiso y dijo, denme el balón, divirtámonos y juguemos al fútbol. Y hombre, ese soy yo, quiero divertirme en el campo, quiero disfrutar en el campo, y Neymar siempre lo ha demostrado así. Neymar nunca tuvo ese rol de querer ser duro con sus compañeros. Vamos con información al Barcelona ahora, y es que Robert Lewandowski mantiene el suspenso, el polaco a un gol de pisar el top 10 de goleadores históricos del Barcelona. Ya vislumbra su tercera liga en 4 temporadas mientras guarda como un tesoro su decisión. He hablado con él, pero eso queda para los dos, dijo Hansi Flick, el técnico del Barcelona, el pasado sábado en la rueda de prensa. La ciudad esportiva, el futuro de Robert Lewandowski es uno de los secretos mejor guardados en Casa Barca. Estos días, casi todos, incluso en el vestuario, dan por hecho que se marcha a Arabia, Estados Unidos o Italia. Son sus supuestos destinos, pero nadie se manifiesta al respecto. Revolotean además esas declaraciones de Laporta deseando su renovación y esas dos últimas titularidades con Hansi Flick frente a Getafe en Pamplona, una demostración de confianza que puede ser interpretada como una señal para el futuro o como un agradecimiento por los servicios prestados.

los problemas de límite salarial. Merezco lo que estoy pasando esta temporada. Esto no se lo deseo a nadie. La frase de José Bordalás el 9 de enero tras perder en el Coliseum ante la Real Sociedad mostró por vez primera desde que llegó al Getafe el abatimiento de quien veía que la delicada situación del club con el límite salarial le estaba llevando a una situación insostenible, sin delanteros en la plantilla a los que poder alinear. El técnico que acaba contrato el 30 de junio tenía claro que no podía seguir así en el banquillo de un Getafe que lleva años lastrado por sus problemas económicos, y eso a pesar de que tiene desde el

moverse del Barcelona. Su intención es seguir de azulgrana pese a las ofertas que puedan llegar por él. Rafinha es un jugador con gran mercado. El excelente rendimiento del brasileño en el Barcelona provoca que sea un futbolista codiciado, pero el extremo brasileño no se plantea dejar el club catalán. No está por la labor de abandonar el equipo de Hansi Flick, a pesar de que le llegan informaciones que hay entidades que ya están preparando ofertas millonarias por él. Haciendo oídos sordos, así afronta Rafinha el próximo mercado de verano. No quiere atender a propuestas de otras entidades porque su intención es seguir en el Barcelona. Se siente valorado por el club catalán, tenido en cuenta por Flick, querido por el vestuario y celebrado por la grada azulgrana. El internacional brasileño de 29 años renovó hace un año en mayo del 2025 por el Barcelona, y su deseo, al menos en estos momentos, de seguir como culé no ha variado. Desde Arabia se insiste en que algunos clubes están preparando ofertas millonarias por el extremo izquierdo. Algunas informaciones señalan que estarían dispuestos a desembolsar alrededor de 90 millones de euros al Barcelona por él y presentarle al futbolista pretendido también en otros mercados más cercanos y competitivos. Futbolísticamente, una propuesta de fecha irrechazable, muy superior a la que tiene en el conjunto catalán.

Al-Khalef en una remontada con suspenso y se colocó a 2 puntos de diferencia de Al-Nars, la Liga de Arabia Saudí, en un puño. Si algo podía quitar las cosas en la Liga de Arabia Saudí, eso era una victoria de Al-Hilal, después de que Al-Nars cayera derrotado ante el Wasib en un pulso que acabó siendo de 2. El equipo dirigido por Simón Inzaghi no falló en la visita contra Al-Khalef, a pesar de tener un enfrentamiento sufrido y que se decidió en el tramo final del encuentro. Eso sí que cayó del lado de los

nuevo las alarmas. Los tres representantes de Irán que viajaban a la cita no pudieron atravesar la frontera canadiense por problemas con su visado. Pese a ello, la

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miércoles y de la cual les vamos a hablar, los equipos que se van rumbo a jugar la gran finalísima. Les tendremos todos los detalles de lo que aconteció en el partido del Atlético de Madrid que visitó al Arsenal y naturalmente el Bayern Múnich que recibió al equipo de Luis Enrique, al equipo del Paris Saint Germain. Pues vamos a comenzar hablando lo que pasó el pasado martes. Arsenal le ganó 1-0 al Atlético de Madrid y en el global terminó clasificando 2-1 el equipo inglés. Primero saca, luego el árbitro, el Arsenal finalista de la Champions, tras ganar al Atlético 1-0 con gol de Saka, justo.

teclado inglés, en la puntería y en el silbato. Detalles en los que el Atlético de Madrid se estrelló, de otros serán los dedos sobre el metal. El viaje a Neptuno de nuevo pospuesto, sin enmarcar el final de Griezmann. Cuando los años pasan, son los títulos los que recuerdan los esfuerzos de esa noche. Para los rojiblancos, lo que hará sobre todo un nombre, se llamaba Daniel Sievers, al lateral con la titularidad de Lenormand. A las 9 de la noche fue Julián, el

0: cansa de llover y esto es verdaderamente cruel. ¿Qué dijo en rueda de prensa el técnico Cholo Simeone de su eliminación? Aquí está, escuchemos, escuchemos.
1: Bueno, vamos por partes. Yo creo que si quedamos eliminados es que el rival ha hecho méritos para pasar. Empezando porque fue contundente en la situación que tuvo en el primer tiempo y fue merecedor de pasar. Ahora, vos me preguntás, ¿qué siento? Y siento tranquilidad, siento paz, siento que el equipo dio absolutamente todo lo que tiene. El primer partido pudimos haberlo ganado en el segundo tiempo, no fuimos lo contundente que la jugada, las situaciones pedían. Hoy en el segundo tiempo mejoramos muchísimo lo que estábamos haciendo en el primero, que era muy bien defensivamente, pero muy poco ofensivamente. Y en el segundo tiempo evolucionamos en esa parcela también, teniendo situaciones, alguna situación que nos pudo favorecer, que esta vez no nos favoreció. Y llegamos a un lugar donde nadie imaginaba. Y llegamos a un lugar a competir con un equipo que tiene un poderío increíble, que es la realidad, y nosotros con nuestras armas competimos muy bien. Aceptar el lugar que tenemos y para agradecimiento para nuestra gente, agradecimiento para nuestros jugadores, porque la verdad que me siento orgulloso de estar en el lugar donde estoy, porque habíamos dicho en la pretemporada, cuando hicieron la presentación en el estadio y tuve que decir unas palabras, dije que íbamos a competir, y competimos. Desgraciadamente no ganamos nada, es verdad, pero llegamos a lugares donde no es fácil llegar.
2: José. Aquí Diego, en directo de Radio Marca, hablabas de la afición, que se iba dolida, hablábamos ahora, y muchos mostraban ese enfado también que habéis mostrado sobre el césped con el árbitro. Más minutos, esas dos acciones, sobre todo las más polémicas, ¿qué opinión te merecen y con qué sensación te vas?
1: No me voy a quedar en algo muy fácil y muy simple como la jugada sobre Griezmann, que es muy evidente y bueno, todos entendíamos que había sido foul, como el árbitro dijo, de ¿cómo se llama? De Marc, a Marc era, ¿no? De Marc sobre un jugador de ellos. La verdad que habíamos todos pensado que el árbitro había acertado en esa situación. No me voy a detener ahí, porque sería excusarnos, y la verdad que no tengo ganas de excusarme en nada.
3: ¿Qué tal, Diego? Miguel Martín Talavera, en directo en el larguero de la cadena SER. Más allá de esas jugadas concretas, se ha visto durante todo el partido muy enfadado con el árbitro, y luego en los últimos minutos prácticamente no se ha jugado nada del descuento. El Arsenal desaparecía los balones, tiraban el balón a la grada, se perdía tiempo, se caían jugadores. No sé si algo que han reprochado mucho o que han acusado mucho a tu equipo te duele haberlo visto en frente con las actitudes que ha tenido el Arsenal. Gracias.
1: No, para nada, porque es parte del fútbol. Somos todos conscientes de que cuando llegamos a esos minutos todos no queremos que el tiempo... Mejor dicho, todos queremos que el tiempo pase rápido. Creo que el trabajo de Arteta en el Arsenal es increíble. Son muchos años buscando esta posibilidad de llegar a la final de la Champions, de ganar la Liga, y tienen un poderío económico que va relacionado con el trabajo y lo pueden representar. Y la verdad que estoy muy contento por ellos, porque la verdad se lo merecen. Vienen año tras año trabajando muy bien y el trabajo paga.
4: Hola, mister, buenas noches. Aquí a su izquierda en la pared, Rubén Martín, en directo para el partidazo de la cadena COPE. Le he escuchado decir en la entrevista, en la Flash, en la tele, cuando le ha preguntado a Ricardo Sierra si se sentía con fuerza, ha dicho usted muy naturalmente:
1: Hoy no.
4: Le quería recordar, y es una pregunta también, que el problema que tiene ahora este Atlético de Madrid, que es el suyo, es que se ha quedado a un gol de poder llegar a una final de Champions o a un partido en una final de un título, y el que usted cogió era eliminado por un segunda B en la Copa del Rey, y esto era un problema inimaginable. Que no sé si eso le da fuerza para pensar la progresión que ha habido en 14 años.
1: No, me da una realidad, que es la realidad del Atlético de Madrid como club. Ha crecido enormemente, desde todos los aspectos es un club en Europa reconocido y en el mundo reconocido como no lo era anteriormente, pero la gente quiere ganar. A la gente no le alcanza con llegar a la semifinal.
5: Hola, Cholo, por aquí Sergio Picoras. Yo quería preguntarte por qué le puedes decir al vestuario y sobre todo, por ejemplo, a Griezmann, que hoy ha sido su último partido en Champions, cómo se marcha el equipo y qué mensaje le das.
1: No, agradecimiento total. Hemos competido, ya sea con el Barcelona en cuartos de finales y en semifinales con el Arsenal, increíblemente, y eso por el esfuerzo de ellos. Lo de Antoine, ojalá que nuestra gente en estos partidos que nos quedan en casa le devuelvan ese afecto que se ha ganado, merecido, en estos últimos partidos. Lo de Coque fue increíble, un máster de cómo jugar a la pelota con personalidad, jerarquía, talento y con la edad que tiene. Y yo veo que los jugadores dan todo, se entregan, compiten. Sí, queremos ganar, claro que queremos ganar, somos los primeros que queremos ganar. Pero bueno, no nos alcanza.
0: ¿Y qué dijo el técnico de nacionalidad española, Mikel Arteta, técnico del equipo de Arsenal, en rueda de prensa? Escuchemos.
6: Tremendamente feliz, lo hemos visto al final del partido. ¿Qué tal, Mikel? Buenas noches, enhorabuena.
7: Muchísimas gracias.
6: ¿Cuánto mérito tiene llevar a este equipo 20 años después a su tan solo segunda final de Champions de la historia, con toda la historia que tiene el Arsenal?
7: Muy orgulloso y muy feliz por toda la gente, porque llevan muchísimo tiempo esperando, es algo que no ha pasado muchas veces en nuestra historia, y el haber conseguido delante de nuestra gente de la manera que lo hemos hecho hoy, la verdad que me pone muy feliz. Y esa es la suerte de nuestro trabajo, que muchas veces podemos influenciar el estado de ánimo de la gente, y hoy creo que los hemos hecho tremendamente orgullosos.
6: Pero durante los 90 minutos, qué angustia, qué tensión, porque se veía un partido tan cerrado que cualquier detalle, por pequeño que pareciera, importaba. Lo que pasaba en los banquillos, lo que pasaba dentro en todo momento.
7: Ya lo sabíamos, son un equipo tremendamente competitivo, han jugado muchas semifinales y partidos de este tipo, tienen mucha experiencia, y sabíamos que iba a ser muy cerrado. Cuando hemos metido el gol, obviamente se nos ha puesto de cara, pero hay que sostenerlo, hay que sufrirlo, y lo hemos hecho, gestionando el partido cuando era necesario, y creo que hemos mostrado mucha madurez.
6: Mikel, te voy a preguntar por la final. Es verdad que queda tiempo, estáis inmersos en la Premier, me vas a decir, te da igual el que llegue, pero es verdad que tenéis muchas virtudes. Una de ellas es que defensivamente somos un equipo tremendamente potente. Cualquiera de los que lleguen a la final tienen muchas virtudes, pero también tienen un ataque tremendamente potente. No sé qué es mejor para el Arsenal.
7: No tengo ni la menor idea. Hoy lo voy a disfrutar, mañana nos empezaremos a preparar el West Ham, y a la noche seguro, con una buena cena con mi familia, disfrutaré del partido y lo que toque tocará, pero la ilusión y la emoción que sentimos hoy es indescriptible.
6: Por cierto, aunque me regañen, el Cholo te ha ido a felicitar y ha hablado bien de ti, diciendo que estás haciendo un trabajo extraordinario.
7: No, nos conocemos bien, hemos estado ratos juntos, y es muy duro para cualquiera cuando estás tan cerca y te lo quitan de la mano, es muy duro, y me siento totalmente en sintonía con él, porque sé lo que es estar del otro lado, porque me tocó el año pasado, es muy duro, y nada, esa es nuestra profesión.

el PSG se caracterizó por ser un compendio de estrellas en el que las individualidades se imponían al colectivo. La política de fichar a los mejores jugadores del mundo instaurada por Qatar desde el año 2011 y que culminó con la llegada de Leo Messi surtió efecto a nivel nacional, no a

0: el colectivo que ha construido Luis Enrique. En el segundo tiempo, el asturiano decidió sustituir a Ousmane, el mosquito Dembélé, en cualquier otro equipo del mundo. Cambiar al Balón de Oro habría sido impensable. Sin embargo, en París los privilegios no existen y el mérito del técnico asturiano es mayúsculo. ¿Qué dijo en rueda de prensa el técnico Luis Enrique, técnico español, pero al servicio del PSG? Aquí está lo que dijo. Escuchemos, escuchemos.
1: Bonsoir.
2: Bueno, es que mi opinión está claro. Es un momento para disfrutar. Ha sido un partido de muy alto nivel. Creo que hemos mejorado los dos. Los equipos, la forma en que hemos defendido. Y empezamos bien, de manera muy positiva, porque creamos oportunidades. Después de que marcamos los goles y hemos estado tranquilos. Que de costumbre cuando jugamos este tipo de partidos. Y el Bayern de Múnich están hechos en todo, están ataques en grupo, estábamos acostumbrados a defender, cuántos tumbos, como de costumbre, qué tipo de equipo somos, qué tipo de jugadores somos. Y es increíble, estamos en la final de la Champions League de manera consecutiva, eso representa los niveles que hay en este equipo, niveles que tienen los jugadores, los niveles que tienen los aficionados. Es el club y estamos muy contentos.
1: Es
2: difícil decirlo antes de mi carrera, pero supuesto que durante los últimos tres años es el equipo más fuerte, el equipo más similar a nosotros, en mi opinión. Y ha sido muy difícil porque tienen muchos jugadores de calidad, pero al mismo tiempo tienen una forma de jugar muy, muy clara, muy difícil de manejar, muy difícil de defender. Pero es que hemos mostrado hoy que hay tipo de equipos, somos, y es el recuerdo que nos vamos repetido aún en el equipo que ganó la Champions League, la final de la Champions League, ese equipo titular. No hemos podido repetir ese equipo.
3: Bonsoir, coach. Bonsoir,
2: técnico, entrenador. Ayer, de justo ahí, junto ahí, es la pregunta. Sería un partido diferente del partido de ida. Pareció que el Bayern había estado muy nervioso. Es ante todo una victoria en la gestión y en las emociones mentales, psicológicas, de la impresión, una calma impecable. Son cosas que son importantes de destacar y creo que lo hemos mostrado durante estos últimos tres años, que estamos preparados para enfrentarnos a cualquier tipo de partido. Hemos hablado mucho sobre esto porque está demasiado emocionado, no es lo mejor. Hemos buscado estar al 100% porque es imposible jugar por debajo del 100%. Pero estar por debajo es muy peligroso, pero es que lo admitimos. Durante todos los partidos ha sido muy importante para nosotros y está claro que fue un verdadero placer tener un equipo lleno.
3: Arthur, Arthur de Radio Monte Carlo,
2: nos hemos visto repetido, creo que nunca en el back-to-back se ha tenido un equipo así. Hemos trabajado en todos los sentidos. ¿Recuerdas lo que os dije después de la fase de equipos, de la faena de grupos? ¿Lo recordáis? No. Sobre que no tenía ningún problema mejor que nosotros. Le dije a todo el mundo que criticaba, al mundo que decía que el equipo, el Paris Saint-Germain, nada, nada y nada. No me equivoqué. Y puedo apreciar para mí, el Bayern Múnich está a nuestra altura, está a nuestro nivel. Lo ha demostrado con el Arsenal. Es uno de los mejores equipos de esta temporada, lo que hemos hecho durante uno de los mejores momentos toda la temporada. Es increíble, están disputando todos los años siempre en la Liga Premier y están en la final. Y es una cosa que hay que valorar. Pero yo tengo tanta confianza en mi equipo que, que creo que es importante valorarlo.
4: Bonsoir,
2: Philippe Storb de RTL. Habríamos insistido mucho la temporada pasada en la juventud de este equipo, en la juventud de este equipo. Cuando vemos esta noche ese partido que hacen los jugadores como Warner, Desire, Du, Neves, notamos que han ganado grandes cosas. ¿Considera usted que su equipo, un año después, es mejor y tiene la madurez de esos jóvenes aún más fuertes de la temporada pasada?
1: Une question pour vous, journaliste, que vous voulez.
2: Pienso que es muy difícil. Usted es periodista que quiere todo el tiempo y pensar en eso. Lo que puedo decir, lo que creo, que los aficionados piensan de nuestro equipo.
1: Fiable, c'est un équipe.
2: Es que es un equipo leal, es un equipo fiable, es un equipo que puede luchar siempre. Y damos lo mejor, en las buenas o en las malas. Pero hoy hemos demostrado que hay que defender en bloque bajo. La mayoría de los durante muchos momentos, durante los partidos, podemos hacerlo. No es algo que nos guste, porque no seleccionamos a los jugadores para eso, pero hay que hacerlo. Podemos hacerlo. Y lo hacemos siempre. Y creo que la capacidad nuestra y la capacidad que tenemos para preparar los desafíos, pero creo que es algo muy importante y que repetimos mucho a nuestros aficionados y a los parisinos, porque nos gusta jugar bien fútbol, pero también nos gusta la lucha, luchar. Última pregunta por Luis Figué. Buenas tardes, entrenador. Aquí Jens Peter. Felicitaciones, enhorabuena por la buena clasificación a la final. Se puede mejorar. ¿Qué piensa usted? Incluso de esos sufrimientos han clasificado entonces. Y es que esos aspectos muestran un gran equipo. Es normal. Estoy seguro que cuando analicemos. Analizar los partidos, voy a ver qué podemos mejorar. Hoy creo que hemos mejorado mucho la defensa de ayuda, porque si todo deja mucho uno contra uno y todo va a tener muchos problemas, pero hemos hecho defensas, una defensa muy clara, hemos ganado más balones que en los primeros partidos y hemos mantenido el nivel en el ataque. Porque sabíamos que si solo pensábamos en defender, no es que todo vaya a clasificarnos a la final, y eso lo hemos demostrado. Hemos empezado los partidos muy bien, de manera, y hemos marcado goles. Creo que eso nos da más tranquilidad. Eso ha sido importante. Muchas gracias. Estuvo también en la zona mixta hablando con los españoles Luis Enrique, y esto fue lo que dijo en la zona mixta. Escuchemos.
5: Sí, los tenemos a todos. Yo creo que está reventado, pero contento. Creo que merece la pena estar en esta final consecutiva, Luis, y sobre todo cómo se ha conseguido. Enhorabuena, que conociéndote es orgulloso, y el compromiso que han mostrado hoy todos tus jugadores ha sido tremendo.
1: Sí, la verdad que si piensas en lo que es venir a jugar un partido de este tipo, con este estadio, contra estos jugadores y de la manera que ellos juegan, que no han perdido más que 3 partidos en toda la temporada. Bueno, sabíamos de la dificultad, pero antes del partido nos hemos recordado que les habíamos ganado en París, pues ¿por qué no podemos ganarles aquí? Creo que hoy hemos dado un paso más en lo que es plantear un partido. No estamos muy acostumbrados a defender, pero hemos defendido como los ángeles y creo que realmente hemos merecido pasar.
5: Además habéis defendido todos. Acabo de ver a Cabral Asquelia, que parece por aquí como si fuera un día más en la oficina, y ha hecho una jugada extraordinaria en el gol y un partido extraordinario, pero también se ha implicado defensivamente.
1: Individualizar yo creo que es muy injusto, porque todos han mostrado cuál ha estado a nivel toda la parte final de esta temporada en Champions. Especialmente es curioso que no hemos podido repetir en toda la temporada el equipo titular de la final de la Champions del año pasado, aquí en Múnich. Es increíble, no hemos podido repetir, principalmente porque hemos tenido cantidad de lesiones la temporada. El hecho de no tener muchas vacaciones ha pasado factura, pero eso también muestra qué tipo de equipo somos. Hemos tenido sido el peor sorteo en la fase de grupos, como siempre, y luego nos ha tocado siempre, si queríamos una cosa, nos tocaba la otra, con lo cual, en este momento, pues vamos a jugar la próxima final, será algo histórico para nosotros como club y la posibilidad de seguir luchando por ser el campeón de la Champions.
5: Esta es tu obra, la vas a disputar esa final frente a otro entrenador español, frente a Arteta.
1: Entre Miquelito y Arteta. Bueno, le tengo mucho cariño porque fuimos compañeros cuando él era muy jovencito en Barcelona. Él ha creado un gran equipo, lleva ya un número de años interesante y se ve qué tipo de entrenador es. Ya me conozco que será muy difícil, pero bueno, nosotros confiamos mucho en la manera que tenemos de jugar, en lo que queremos conseguir y hicimos la historia el año pasado, queremos continuar con esa historia y generando cosas positivas para el club y seguro que daremos guerra.
5: Muchas gracias porque me van a regañar ya. Yo seguiría toda la noche, pero habrá más.
1: Saludos al Pitusín. Ahí está también Rafita.
5: Bueno, quedáis saludados por el entrenador del París.
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